0: En Dinámica son las 8, 3 minutos.
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Dios te bendiga, amigo, amiga, hermano, hermana. Bienvenidos a su programa Camino de Esperanza. Les habla Miguel Zavala, pastor misionero de la Iglesia Misionera Camino de Esperanza. Reciban nuestro cordial saludo en el nombre de nuestro Señor y Salvador Jesucristo, deseando que allí donde usted se encuentre y cómo se encuentre, la bendición de Dios esté sobre su vida. En la musicalización, nuestra hermana Eleonora Martínez de Zavala. En la postproducción del programa, nuestro hermano Emilio López. Este programa es producido por la Fundación Camino de Esperanza, productor nacional independiente 4469, y todos bajo la dirección de Manuel Felipe García. Mientras ministramos la palabra de Dios, usted puede enviarnos su mensaje de texto o WhatsApp al 0424-277-3033. 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Una vez más, bienvenidos a Radio Dinámica 92.9, única, refrescante y edificante. Estábamos escuchando a nuestro hermano José Espinosa en el tema Grande es el amor de Dios. Hermosa alabanza para la gloria del Señor. Agradecidos de su sintonía, damos gracias al Señor, deseando que allí usted reciba una bendición de Dios en esta noche de parte del Espíritu Santo. Para nosotros es un gozo poder compartir la palabra del Señor, especialmente en este tiempo tan difícil que estamos viviendo. Para que la iglesia se fortalezca, reciba consolación, reciba edificación y ánimo, y al mismo tiempo los perdidos en el pecado se arrepientan y busquen del Señor. Igualmente, los descarriados, sea restaurada su vida espiritual volviendo a la comunión con el Señor. Muy bien, tenemos un tema muy hermoso en esta noche. Yo les ruego, si está en su posibilidad, lápiz y papel para aquellos que les gusta tomar notas, seguir las enseñanzas. Y si usted tiene alguna duda, con mucho gusto, usted puede preguntarme

0: a través de el 0424-277-3033. Vamos a hablar acerca del tema, el Dios de mis batallas. El Dios de mis batallas. Y voy a centrar mi enseñanza en el segundo libro de Crónicas, capítulo 20. Un capítulo que ha sido de mucha bendición espiritual durante toda mi vida. Y en el cual cada día aprendo más. Y me lleno de la gracia y la bendición del Señor de poder entender y comprender enseñanzas y principios de vida, principios de victoria que el Señor deja para cada uno de nosotros. En el segundo libro de Crónicas se narra una victoria del rey Josafat, rey de Judá, cuando vinieron dos pueblos en alianza para invadir a Judá. Y dice la palabra del Señor que Josafat tuvo temor, pero luego de ese momento buscó el rostro del Señor, buscó para consultar qué hacer en ese momento, porque Josafat estaba en desventaja ante la amenaza de este enemigo que ahora se le presentaba, y comenzó a buscar a Dios, comenzó a orar a Dios, comenzó en primer lugar a adorar a Dios, luego de reconocer su gloria, le recordó sus promesas, le presentó el problema, y estando allá en el templo, en medio de un ayuno con todo el pueblo, aún los extranjeros, el Espíritu se manifestó a través de un hombre llamado Jaciel, que más nunca se nombra en la Biblia, lo levantó y comenzó a profetizarle cosas maravillosas. Aquella actitud de Josafat, un hombre de Dios, a partir del capítulo 17 del libro, segundo libro de Crónicas, nosotros podemos ir conociendo quién era este hombre. Y no era cualquier hombre, era un hombre de Dios, un hombre que pudo esforzarse por agradar a Dios en la misión como rey que le había sido dada. Y el Espíritu Santo, en medio de aquella dificultad y aquel problema, Dios le dio una palabra de respuesta. Dios no se hizo esperar. Ese mismo día, cuando todo el pueblo estaba reunido en el templo, el Espíritu de Dios comenzó a hablar a Josafat, y allí en el versículo 17, versículos 15 y 17, tenemos una hermosa respuesta de parte del Señor. Yo me voy a permitir leerle ahora, y usted me sigue con su Biblia en su hogar. Y dice la palabra del Señor, que estando en el templo, versículo 13, dice: y todo Judá estaba en pie delante de Jehová, con sus niños, con sus mujeres y con sus hijos. Estaba todo el pueblo, porque era un problema de todos. Era un problema necesario enfrentar, pero todos deberían de venir ante Dios a clamar por misericordia y por liberación. Versículo 14 dice: y estaba allí Jaciel, hijo de Zacarías, hijo de Benaía, hijo de Jehiel, hijo de Matanías, levita de los hijos de Asaf, sobre el cual vino el Espíritu de Jehová en medio de la reunión. Y dijo: oíd Judá todo, y vosotros moradores de Jerusalén, y tú, rey Josafat, Jehová os dice así: no temáis, ni os amedrentéis delante de esta multitud tan grande, porque no es vuestra la guerra, sino de Dios. Dice el versículo 16: mañana descenderéis contra ellos, y aquí que ellos subirán por la cuesta de Cis, y los hallaréis junto al arroyo antes del desierto de Jeruel. Versículo 17: no habrá para qué peleéis vosotros en este caso. Paraos, estad quietos, y ved la salvación de Jehová con vosotros, oh Judá y Jerusalén. No temáis ni desmayéis. Salid mañana contra ellos, porque Jehová estará con vosotros. Hermosa palabra de Dios. Permita el Señor que usted reciba esa palabra en esta noche. Una bendición espiritual para usted. Muy bien. ¿Está usted consciente de los tiempos en los cuales estamos viviendo? Nuestra generación está viviendo una de las peores épocas de la historia, producto de las profecías que nuestro Señor dejó y pronunció para nosotros, y que Él mismo llamó principios de dolores. Guerras, rumores de guerras, pestilencias, terremotos. Y al ver esto y las cosas que se avecinan, muchos sentimos como que no sabemos qué hacer ni cómo defendernos de tan confusa situación que nos acecha. Particularmente creo que mucho más allá del coronavirus, no debemos olvidar la guerra espiritual que Satanás lanza contra nosotros para hacernos cuestionar a Dios, y también la guerra psicológica que las tinieblas a través de las circunstancias están lanzando contra la humanidad, sembrando el miedo, el pánico y la incertidumbre, pero especialmente contra la Iglesia de Jesucristo, su objetivo, el objetivo predilecto de las tinieblas para debilitarla y descalificar la predicación del mensaje del Evangelio. Satanás sabe que somos el único pueblo en el mundo que no se somete a hacer su voluntad, haciéndonos entonces su objetivo predilecto especial por naturaleza. Satanás usa armas espirituales dirigidas a quebrantar la fe, el amor y la esperanza de la Iglesia en Jesús, y produciendo al mismo tiempo quebrantamiento espiritual tales como aflicción, temores, tribulación, ansiedad, confusión y miedos. La lucha contra la Iglesia de Jesucristo de parte de las tinieblas es sin misericordia y en todo ámbito de cada área de nuestras vidas. Somos su peor enemigo, somos su peor pesadilla, porque somos los únicos en el mundo que tenemos esa autoridad y poder de parte del Señor en su nombre. La Iglesia de Jesucristo resiste el avance de las tinieblas en mantener a la humanidad esclavizada sometida a su voluntad. Sin embargo, en las Escrituras podemos ver ejemplos como los nuestros hoy en día, de hombres que ante la urgencia de las circunstancias no sabían cómo obrar, qué decidir y qué camino tomar, llegando al extremo de tener muchas confusiones ante las adversidades, pero que a pesar de las circunstancias confiaban plenamente en un Dios grande y poderoso que estaba con ellos y por ellos. Luego de la muerte de Salomón, allí en el segundo libro de Crónicas, capítulo 21 al 4, nos demuestra una nación de Israel cambiada. La vanagloria y el sentido de grandeza del hijo de Salomón llevó a esta gran nación a dividirse en dos: el reino del norte, capital Samaria, y el reino del sur, capital Jerusalén. En el transcurrir de los años, el reino del sur tuvo reyes que han sido clasificados como reyes buenos, como Josafat en este caso, según el segundo libro de Crónicas 17:3, y reyes malos que menospreciaron hacer la voluntad del Señor, prefiriendo entonces manteniéndose en una vida de pecado, perjudicando por supuesto al pueblo en medio de tanta idolatría, por ejemplo. Josafat buscó honrar a Dios y se esforzó para que su pueblo conociera, se volviera y afirmara que el Señor como el único camino de bendición para la nación. Desde el comienzo de su reinado, él comisionó y envió maestros para que fueran por todas las ciudades enseñándole al pueblo la ley de Dios. Este fue un rey que puso a Dios en el centro de su vida y de su reino, y debido a esto, el terror del Señor vino sobre todos los reinos que estaban alrededor de Judá y no hicieron guerra contra Josafat. Pero hubo un momento en que Josafat se confió y no escuchó la voz de Dios. Lo podemos ver allí en el segundo libro de Crónicas 18. Nos encontramos que el rey Acab, rey de las 12 tribus del norte, pidiéndole a Josafat que se uniera a él en batalla, diciendo que Dios había hablado por medio de todos los profetas, menos uno, y le habían dicho que la victoria era segura. Ante la disyuntiva hacen llamar al profeta Micaías, y este les dice que si van a pelear serán derrotados, y que todos los profetas que habían profetizado algo diferente lo habían hecho movidos por un espíritu de mentira que los había inducido a hablar estas cosas. Los reyes no le hicieron caso y fueron a la guerra. Allí el rey Acab perdió la vida, y al regresar a Judá, Josafat es amonestado grandemente por haberle ayudado. Después de lo acontecido, Dios dejó de proteger al rey Josafat. al dejar de contener a sus enemigos contra él. Era hora de que Josafat y el pueblo de Judá experimentaran la protección de Dios de otra manera. Por primera vez desde que Josafat fue proclamado rey, grupos se levantaron en su contra: los hijos de Moab y los hijos de Amón, los descendientes de Lot y los Meunitas, una rama de la raza antigua de los descendientes de Saúl. Tres grandes grupos se levantaron a pelear contra Josafat, rodeando el extremo sur del Mar Muerto, aproximándose a un punto invisible a la población. Pero algunos de entre el pueblo se percataron de esta gran amenaza y dieron aviso a Josafat. Y en el versículo 3 al 4 del segundo libro de Crónicas 20 dice la palabra: y Josafat tuvo miedo y se dispuso a buscar al Señor y proclamó ayuno en todo Judá. Y se reunió Judá para buscar ayuda del Señor. Aún de todas las ciudades de Judá vinieron para buscar al Señor. En medio de la gran amenaza que se les venía encima, Josafat deja ver su condición humana al mostrar su temor a los hombres que querían invadirlo para destruir a Judá, ya que Dios para este momento le había quitado su protección y su cuidado. Pero algo bien interesante es que este miedo manifiesto se convirtió en temor que no le impidió actuar correctamente. En medio de la hora temor, Josafat muestra y evidencia su dependencia del Señor, razón por la cual dispone su corazón para buscarle. Qué bueno y qué interesante es que cuando estamos en dificultades, cuando estamos amenazados por el enemigo, nosotros podemos en confianza acercarnos al Señor hasta hallar y alcanzar el oportuno socorro. Esta actitud de disponer el corazón a buscar, allí en el lenguaje hebreo, hacía referencia a adorar y postrar el corazón ante alguien mayor, pero también significaba descubrir la voluntad favorable de ese ser superior. Es decir, que al hacer esto, Josafat demuestra que él confiaba más en Dios que en sus recursos militares. Desde el punto de vista humano, esta es la decisión más absurda que un rey militar pudiera tomar: confiar en Dios en vez de armar su ejército. Lo que uno esperaría que Josafat hubiese hecho era preparar su ejército para la batalla. Pero Josafat no hizo nada de eso. Él decidió preferentemente confiar en Dios, acercarse a Él, y dio el ejemplo por su propia devoción personal. Josafat buscó al Señor de todo corazón y proclamó un ayuno en todo Judá para expresar su humildad y total dependencia de Dios. Cuando nuestra vida y fe está amenazada, debemos imitar lo que estos hombres hacían: buscar al Señor, recordando que no estamos solos y que el Señor está por nosotros. No importa el nombre y el tamaño del enemigo que se nos venga encima, porque el Dios que tenemos es mayor que todos juntos, dice el Salmos 23:4. En el segundo libro de Crónicas 20, versículo 5 al versículo 12, vemos a Josafat defender su caso como un buen abogado en un tribunal, apelando a la misericordia y el favor de Dios. Adam Clark, este autor, llamó a esto una de las oraciones más elegantes, piadosas, correctas y, en cuanto a su composición, una de las más hermosas jamás ofrecidas bajo la dispensación del Antiguo Testamento. Josafat se puso en pie en el centro del atrio restaurado para orar por la nación, apelando a las promesas, a la gloria y a la reputación del nombre de Dios que estaba en juego, porque era su pueblo que querían destruir. En esta oración, Josafat nos da una gran lección. En esta oración, Josafat nos da una gran lección de cómo orar. En esta oración, Josafat en principio reconoce la soberanía de Dios en el versículo 6. Y dijo: Jehová, Dios de nuestros padres, ¿no eres tú Dios en los cielos y tienes dominio sobre todos los reinos de las naciones? ¿No está en tu mano tal fuerza y poder que no hay quien te resista? En segundo lugar, recordó el pacto de Dios en el versículo 7. Dios nuestro, ¿no echaste tú los moradores de esta tierra delante de tu pueblo Israel y lo diste a la descendencia de Abraham, tu amigo, para siempre? Allí en el versículo 8 al 9 habla de la presencia de Dios y dice: y ellos han habitado en ella y te han edificado en ella santuario a tu nombre, diciendo: si mal viniere sobre nosotros, o espada de castigo, o pestilencia, o hambre, nos presentaremos delante de esta casa y delante de ti, porque tu nombre está en esta casa, y a causa de nuestras tribulaciones clamaremos a ti y tú nos oirás y salvarás. Cuarto lugar, Josafat reconoce la bondad de Dios. Allí en el versículo 10 dice la palabra: ahora pues, he aquí los hijos de Amón y de Moab, y los del monte de Seir, a cuya tierra no quisiste que pasase Israel cuando venía de la tierra de Egipto, sino que se apartase de ellos y no los destruyese. En quinto lugar, habla de la posesión de Dios. Versículo 11 dice: he aquí, ellos nos dan el pago viniendo a arrojarnos de la heredad que tú nos diste en posesión. En sexto lugar, les habla Josafat acerca de su dependencia de él. Versículo 12 dice: oh Dios nuestro, no los juzgarás tú, porque en nosotros no hay fuerza contra tan grande multitud que viene contra nosotros. No sabemos qué hacer y a ti volvemos nuestros ojos. Hermosísimo. Martín Stellman, en su comentario sobre los libros de Crónicas, dijo esta frase final: es una de las expresiones más conmovedoras de confianza en Dios que se encuentran en cualquier parte de la Biblia. Esta frase final es una de las expresiones más conmovedoras de confianza en Dios que se encuentran en cualquier parte de la Biblia. Hermano, cuando no sepas qué hacer, vuelve tus ojos al Señor y pon tu confianza en Él. Reconócelo en todos tus caminos y espera en Él, que Él actuará sobre ti. Eso dice el Salmos capítulo 62, versículo 1 al versículo 2. Vamos a escuchar una alabanza para la gloria del Señor y regresamos con Camino de Esperanza. 0424-277-3033. 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
1: Yo no me avergüenzo, pertenezco a la fraternidad de los que no se avergüenzan. La suerte está echada, he cruzado la línea divisoria, he hecho la decisión, soy uno de sus discípulos. Y no miraré hacia atrás, no reduciré la velocidad, no retrocederé, no permaneceré inerte. Mi pasado ha sido perdonado, mi presente tiene sentido y mi futuro está asegurado. He roto con la vida mediocre, con el andar por vista, con los planes pequeños, con las visiones recortadas, con los sueños desteñidos, con el hablar mundano, con el ofrendar limosneramente y con los objetivos enanos. Ya no necesito prosperidad, posición, promoción, aplausos ni popularidad. No tengo que estar siempre arriba, ser reconocido, ser alabado, tenido en cuenta ni recompensado. Ahora vivo por gracia, camino por fe, aprendo paciencia, me levanto en oración y trabajo en su fuerza. Mi rostro está fijo, mi andar es rápido, mi objetivo es el cielo. Mi camino es estrecho, mi transitar es duro, mi guía es confiable y mi misión es clara. No me pueden comprar, no me harán desilusionarme ni dilatarme. No parpadearé frente al sacrificio, no titubearé frente a los adversarios, no negociaré en la mesa del enemigo, ni repararé en las competencias de la popularidad. No abandonaré, no me callaré hasta que haya orado, declarado, pagado y predicado la causa de mi Señor Jesús. Soy su discípulo y me movilizaré hasta que Él venga. Ofrendaré hasta que me muera. Predicaré hasta que le conozcan y trabajaré hasta que Él me detenga. Cuando Él regrese a buscar a los suyos, no quiero que tenga dificultad en reconocerme. Quiero que mi imagen sea clara a su vista. Esta declaración escrita fue encontrada en el bolsillo de un africano muerto durante una persecución anticristiana. Dios te bendiga.
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Dios te bendiga, gracias por tu sintonía, gracias por preferirnos. Camino de Esperanza, llevando bendición a tu vida espiritual. Estábamos escuchando a nuestro hermano Roberto Orellana en la alabanza Creyendo en Ti. Dios bendiga a los hombres y mujeres que adoran al Señor a través de la alabanza. El Dios de mis batallas. Estamos ministrando en el capítulo 20 del segundo libro de Crónicas, en uno de los eventos y la vida del rey Josafat. Y estamos escudriñando este capítulo porque allí hay unos principios de victoria, de bendición, de humildad. Es un capítulo bien enriquecido que cuando lo estudiamos con detenimiento nos enriquece espiritualmente. Es un capítulo de mucha bendición espiritual. Josafat se enteró de que venía una alianza de países contra Judá y dice la Biblia que tuvo miedo. Y al tener miedo, quiero decirles que tener miedo no es pecado. Es una reacción natural ante una amenaza. Pero inmediatamente ese miedo se transforma en temor, que es buscar la mejor salida, la dirección para resolver la situación que se nos está presentando. Y allí, después que vemos que este hombre se humilla delante del Señor, que le da la gloria, que reconoce su grandeza y su poder, en el versículo 12 dice Josafat clamando a Dios: "Oh Dios nuestro, ¿no lo juzgarás tú? Porque en nosotros no hay fuerza contra tan grande multitud que viene contra nosotros. No sabemos qué hacer, y a ti volvemos nuestros ojos". Es una expresión muy profunda de humillación ante el Señor, de dependencia de Dios. Señor, lo que de aquí en adelante ocurra depende de ti, porque en mí no hay fuerzas, en mí no hay recursos, en mí no hay formas ni maneras de cómo resolver esta situación. Hoy es un buen día para preguntarnos en quién está puesta nuestra confianza. En Salmos capítulo 125, versículo 1 y 2 dice: "Los que confían en el Señor son como el monte de Sión, que es inconmovible, que permanece para siempre. No importa tu condición o circunstancias, ni el tamaño de tu amenaza, aquellos que confían en el Señor permanecerán para siempre, porque no depende de ellos, sino de aquel quien les sostiene". Josafat termina su oración en el segundo libro de Crónicas 20, versículo 13. Todo el pueblo estaba allí, hasta los niños, era un problema nacional. Estaban allí haciendo un llamado silencioso a Dios. Todos estaban juntos buscando el rostro del Señor. Al parecer, después de la gran oración de Josafat, el pueblo se paró en silencio ante el Señor esperando una respuesta. Esperaban escucharle. El pueblo clamó con fe y Dios se hizo presente. Segundo libro de Crónicas 20:14. El Espíritu del Señor vino sobre Jaaziel y comenzó a hablar diciendo: "Prestad atención, todo Judá, habitantes de Jerusalén, y tú, rey Josafat, así os dice el Señor: no temáis ni os acobardéis delante de esta gran multitud, porque la batalla no es vuestra, sino de Dios". Dios no simplemente estaba respondiendo su oración, Él estaba recordando de quién era la batalla. La multitud de amonitas y moabitas no venían solo a destruir a Josafat, ellos venían a destruir al pueblo de Dios, y eso era una conmoción nacional, porque con el pueblo de Dios nadie se mete. Mire cómo dice Isaías capítulo 49, versículo 25 y 26. "Pero así dice Jehová: ciertamente el cautivo será rescatado del valiente, y el botín será arrebatado al tirano, y tu pleito yo lo defenderé, y yo salvaré a tus hijos, y a los que te despojaron haré comer sus propias carnes, y con su sangre serán embriagados como con vino. Y conocerá todo hombre que yo, Jehová, soy Salvador tuyo y Redentor tuyo, el Fuerte de Jacob". Ciertamente que la batalla era del Señor, pero a ellos les correspondía asumir su rol. El próximo día debían ir contra ellos. Capítulo 20 del segundo libro de Crónicas 16-17 dice: "Mañana descenderéis contra ellos. He aquí que ellos subirán por la cuesta de Cis
y los hallaréis junto al arroyo antes del desierto de Jeruel. No habrá para qué peleéis vosotros en este caso. Paraos, estad quietos y ved la salvación de Jehová con vosotros, oh Judá y Jerusalén. No temáis ni desmayéis. Salid mañana contra ellos, porque Jehová estará con vosotros. Este fue un mandato importante porque uno podría pensar que debido a la promesa del versículo 15, ellos ni siquiera tendrían que presentarse en batalla. Sin embargo, Dios quería que salieran e hicieran su parte. Judá no iba a tener que luchar en esta batalla, pero eso no significaba que no tenían nada que hacer. Fue un paso significativo de fe, pararse y creer que verían la salvación del Señor frente a un gran ejército que les amenazaba. Ellos no iban a ganar esta batalla debido a la fuerza de sus hombres ni de sus carros de guerra, sino debido al poder del Señor al que ellos iban a adorar. Al escuchar esto, dice la palabra del Señor en el versículo 18, Josafat se inclinó rostro en tierra y todo Judá y los habitantes de Jerusalén se postraron delante del Señor adorando al Señor. Tanto el rey como el pueblo sabían que las palabras proféticas a través de Jaaziel eran verdaderas. Al recibirlo como palabra de Dios, ellos adoraron agradeciéndole al Señor. Ellos no esperaron ver a los moabitas derrotados para adorar. Ellos escucharon lo que Dios haría, creyeron y adoraron. Mientras todos estaban inclinados sobre sus rostros, adoraron al Señor. Un grupo se puso de pie y comenzó a entonar cantos de alabanza para el Señor. Comenzaron a adorar a Dios bajo la dirección de Josafat. Fue esta una erupción espontánea de cantos. Al escuchar lo que Dios había prometido, no se contuvieron y saltaron de alegría y comenzaron a alabar a Dios. Esta gente había creído en una salvación futura y esto postró a algunos y levantó a otros, pero todos hicieron lo mismo. Adoraron al Señor. ¿Has creído tú en una salvación futura? ¿Cuál es tu respuesta al escuchar las promesas de Dios para contigo? Promesas de Dios son verdaderas y Él ha prometido darnos la victoria por medio de Jesucristo. Esta verdad debe llevarnos a vivir una vida de adoración sin importar nuestra situación y condición y circunstancias, porque la salvación que se nos ha prometido es mayor que el peor de nuestros males. Damos gracias al Señor por esta palabra, pidiéndole al Señor que bendiga grandemente tu vida. Vamos a pedirle al Señor que obre en tu corazón y que la paz de Dios se reine sobre tu corazón. Padre, quiero darte gracias en esta noche por tu bondad y misericordia. Señor, queremos descansar en tus manos creyendo en tus promesas. Ten misericordia de nosotros cuando no hemos tenido la confianza de depositar en tus manos nuestras circunstancias, amenazas, preocupaciones, incertidumbres. Pero hoy, Señor, tomamos autoridad en tu palabra para que tú nos bendigas grandemente para gloria y honra de tu santo nombre. Amigo que me escuchas, esta palabra es total y absolutamente verdad. Pon tu confianza en Dios para que Él sea el que pelee todas tus batallas. Yo te invito a que entregues tu corazón al Señor, arrepintiéndote de tus pecados y pidiéndole a Dios que transforme tu vida en un hombre y una mujer victoriosos para la gloria de su nombre. Repite conmigo, amigo, ahora mismo cuando sientes en tu corazón el deseo de dar ese paso de fe y dejar a Dios que pelee por ti tus batallas. Señor Jesús, vengo delante de ti, Señor, reconociendo que tú eres el Dios del cielo y de la tierra. Señor, te pido perdón por mis pecados, porque he vivido de espalda a ti, y te pido, Señor, que me perdones, que los borres de tu presencia. Señor, porque entregaste tu vida en el Calvario para limpiar mis pecados con tu sangre. Señor, hazme templo y morada de tu Espíritu Santo. Hoy te recibo en mi corazón como mi Señor y Salvador. Señor, ten misericordia de mí, que mi nombre esté inscrito en el libro de la vida. Guárdame, Señor, restáurame, transforma mi vida en un hombre agradable en su caminar delante de ti. Señor, desbarata todo plan y estratagema de las tinieblas contra mi vida, mi familia, mi matrimonio, mi trabajo, mi empleo, Señor, mi ministerio y también, Señor, mi negocio. Para la gloria tuya te doy gracias, Señor. Amén, mi Dios, amén y amén. Y usted, hermano que está descarriado, ore conmigo en esta noche. Padre, en el nombre de Jesús, te doy gracias por tu bondad y misericordia, Señor.
Te pido perdón por mi rebeldía, por mi desobediencia. Y te ruego, Señor, que me levantes y me restaures. Quiero volver a ti, a tu presencia, humillado, reconociendo, Señor, que en ti está el poder para borrar mis pecados. Señor, que yo siga siendo templo y morada de tu Espíritu Santo. Señor, que mi nombre esté allí inscrito en el libro de la vida. Levántame y restáurame de una manera tan poderosa que yo pueda retomar el llamado ministerial que tú has dado a mi vida, Señor. Gracias. Ayúdame, Señor, a salir de este marasmo de vida que estoy viviendo, de esta incertidumbre, Señor. Y mi corazón lleno de fe para alabarte y glorificarte. Señor, dame la victoria sobre las tinieblas, las fuerzas para vencer las tentaciones y el pecado. En el nombre de Jesús. Amén, Señor. Amén, amén y amén. Padre, quiero pedirte por esta nación de Venezuela, nuestro país, Señor. Y quiero rogarte, Padre, por cada familia, por cada hogar representado en este país, Señor. Para pedirte por ellos, que tú bendigas a los padres que salen cada día, Señor, a buscar el pan para sus hijos, para que tú restaures los matrimonios, para que tú bendigas a las familias y las mantengas unidas bajo tu bendición, Señor, para que tú les libres del maligno, de sus trampas y mentiras. Mira aquellos que han dejado nuestro país por buscar oportunidades en otras tierras, Señor. Hasta allá te pedimos que tú bendigas. Mira las preocupaciones, inquietudes y necesidades de aquellos que han quedado esperanzados en esa bendición. Señor, los ponemos en tus manos, pidiéndote, Señor, que llenen su corazón de paz, de fe y de esperanza en la seguridad de que tú estarás con sus hijos, con su familia, aún donde se encuentren ahora, Señor, para gloria de tu nombre. Padre, te ruego por los niños, que proveas el pan de cada día y que ningún niño se acueste en este país sin comer, Señor. Te rogamos por la juventud atada al vicio, a la droga, al libertinaje de vida, Señor, y que tú obres misericordia en cada uno de ellos. Señor, bendícenos por tu poder. Señor, obra por tu gracia y misericordia. Escucha nuestros ruegos, nuestras oraciones. Señor, ponemos a Venezuela en tus manos, pidiéndote perdón por nuestros pecados. Hoy, Señor, nosotros, en unidad, reconocemos el pecado de Venezuela delante de ti, Señor. Venezuela ha vivido de espalda a ti, en la idolatría, la hechicería, la santería, la brujería, en el materialismo de su corazón. Pero hoy venimos delante de ti a clamar misericordia, a pedirte perdón por nuestros pecados, a rogarte, Señor, que restaures esta nación por tu misericordia y poder y para tu gloria. Señor, derrama una bendición grande sobre Venezuela. Restaura nuestra sociedad herida, Señor, por tanta violencia, por tanto pecado. Restaura nuestra industria petrolera, restaura nuestra industria, nuestra sociedad, Señor. Restaura, Padre, nuestra economía y bendice nuestra nación. Bendecimos los mares en el nombre de Jesús y le ordenamos que multiplique los peces al 100 por 1 y que nuestros frigoríficos sean llenos de tus bendiciones, Señor. Le ordenamos a la tierra producir grandes y abundantes cosechas en el nombre de Jesús para tu gloria. Te rogamos, Señor, que bendigas los vientres de nuestros rebaños en el campo para la gloria de tu nombre. Señor, resguarda nuestras fronteras. Pon a todos nuestros enemigos, Señor, en nuestras manos para bendición y gloria nuestra. Pon a todos nuestros enemigos en nuestras manos y bendícenos por tu misericordia. Señor, derrama una bendición grande sobre esta nación. Levanta una iglesia ungida por el poder de tu Espíritu Santo. Unge pastores, evangelistas, misioneros, maestros, profetas, en el nombre de Jesús, y levántalos con una unción poderosa de tu Espíritu Santo, que salgan a las calles, a los caminos, a las montañas, Señor, a proclamar tu nombre, a proclamar el evangelio de salvación, especialmente en estos tiempos tan difíciles que estamos viviendo, a la espera de que los cielos sean abiertos y, Señor, vengas a levantar a tu pueblo. Ten misericordia, resguarda y protege a Venezuela de terremotos, de inundaciones, de eventos terribles, Padre, en el nombre de Jesús, para tu gloria. Ten misericordia de Venezuela. Ayúdanos, Señor.
Oh Dios, ten misericordia, bendice a todo aquel que ahora está doblando sus rodillas delante de ti. Oh Dios, para glorificar tu nombre. Oh Dios, bendícele grandemente, Padre, que tu palabra corra y sea glorificada. Que tu palabra toque el corazón de este pueblo y no vuelva vacía tu presencia. Señor, aviva tu obra en medio de los tiempos. Bendice a Venezuela. Derrama una bendición grande, un avivamiento, buscando tu rostro en arrepentimiento de pecado. Señor, sirviéndote de corazón. Padre Celestial, invocamos tu nombre sobre nuestras vidas. Señor, rogándote que intervengas en nuestra nación. Señor, ten misericordia de Venezuela. Ten misericordia, Señor. Mira cuánto luto, cuánto dolor, cuánta tristeza en muchas personas, en muchos hogares. Dios, que tu promesa se cumpla en cada uno de tus hijos, que tus promesas sean nuestra protección en estos tiempos difíciles, que nunca jamás falte tu pan en nuestra mesa, por tu gracia y por tu misericordia. Bendecimos tu nombre, Señor, alabamos tu nombre. Mira este tiempo, Señor, este virus, esta pandemia de coronavirus, Señor, la reprendemos en el nombre de Jesús y ordenamos que se vaya de Venezuela en el nombre de Jesús. Señor, bendice a los médicos, dale fuerza, dale aliento, dales un corazón de compasión, Señor, para atender con amor a aquellos hombres y mujeres y niños aún, Señor, que están allí en los hospitales recibiendo los tratamientos médicos adecuados. Padre, provee todos los insumos necesarios. Ayúdanos, Señor, bendícenos por tu poder, bendícenos, Padre, ten misericordia, arranca el temor, arranca el miedo, arranca la angustia y el temor. Señor, ahora mismo, por el poder de tu palabra, Dios, sana al que está deprimido, al que está ahora afligido, consuélale por tu poder, y aquel que está peleando la buena batalla, fortalece su fe para la gloria tuya, Señor. Amén, mi Dios, amén y amén. Ante la situación conflictiva en que está viviendo el mundo, le rogamos manténgase en oración, busque fortaleza espiritual delante de la presencia del Señor. Demande de Dios que usted pueda vivir en su presencia adorándole, buscándole, pidiéndole al Señor que esas promesas maravillosas se cumplan en su vida, que Dios derrame provisión en todas las cosas. Que aunque la situación se torne más difícil, mayor gloria veremos cuando Dios resguardará, protegerá y cuidará de todas nuestras vidas, de tus hijos, de tu familia. Pon todas tus cosas en las manos del Señor, como dice Pablo a los Filipenses en el capítulo 4, por nada estéis afanosos. Lleven todo en oración al Señor, y la paz de Dios guardará tus pensamientos y tu corazón para la gloria de su nombre. Hemos llegado al final del programa de hoy, dándole gracias al Señor por su misericordia y pidiéndole a Dios que bendiga grandemente su vida. En la musicalización, nuestra hermana Eleonora Martínez de Zavala. En la postproducción, nuestro hermano Emilio López. Este programa es producido por la Fundación Camino de Esperanza, productor nacional independiente 4469, y todos bajo la dirección de Manuel Felipe García. Si Cristo no ha venido, de aquí a la próxima oportunidad nos escucharemos por esta frecuencia. Que Dios te bendiga. Ora mucho al Señor. Lee la palabra y guárdala en tu corazón para que no cometas pecado contra Dios. Que Dios te bendiga. Que Dios te guarde.

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1: En Dinámica 9, con 5 minutos.
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3: Hemos estado estudiando tres modelos de liderazgo espiritual. En contraste a eso, como si fueran apartados de manera sobresaliente, quiero compartir con usted a partir de este capítulo el antimodelo de liderazgo espiritual, lo que un líder espiritual no es.
4: Le damos las gracias por sintonizar, gracias a vosotros, Ministerio de Enseñanza del Pastor John MacArthur. Sería maravilloso que no existiera la necesidad de leyes, tribunales ni agentes del orden, y que todas las personas trataran a los demás como les gustaría ser tratadas. Sin embargo, la realidad es muy distinta, incluso entre los creyentes. Pero entonces surge una pregunta fundamental: ¿qué tipo de liderazgo condena Dios y cuál aprueba? El día de hoy, el pastor John MacArthur, en la voz del pastor Luis Contreras, nos enseñará el carácter, la conducta y la condena de los falsos líderes espirituales, utilizando a los escribas y fariseos como ejemplo principal en la serie titulada Héroes del Cielo, en gracia a vosotros.
3: Siempre han habido pastores falsos. Siempre han habido aquellos que son un gran peligro para el pueblo de Dios. Jesús dijo: guardaos de los lobos vestidos de ovejas. Pero de todas las porciones de las Escrituras que tratan con estos falsos maestros, ninguna es más incisiva, ninguna es más directa, ninguna los presenta en un enfoque más claro, y ninguna presenta un juicio tan penetrante y completo como Mateo 23. Es la época de la Pascua. Jesús dentro de poco va a estar en la cruz en cuestión de días. Él ha ido al templo. En el templo él ha entrado en conflicto con los líderes religiosos. Esto es los escribas y los fariseos. Los fariseos eran la secta legalista de judíos que creía en salvación por obras. Le voy a dar 6 marcas de líderes espirituales falsos que serán una guía para usted en la actualidad, tanto como lo fueron en ese entonces. Número 1. Los líderes espirituales falsos. Los predicadores y maestros falsos carecen de autenticidad. Carecen de autenticidad. Versículo 2 dice: en la cátedra de Moisés se sientan los escribas y los fariseos.

carecen. En cuarto lugar, carecen de empatía. Por favor, observe el versículo 4. ¿Por qué atan cargas pesadas y difíciles de llevar y las ponen sobre los hombros de los hombres, pero ellos ni con un dedo quieren moverlas? Suben las cargas. El retrato aquí es de un hombre quien ha cargado a su bestia de carga de manera cruel, con todo tipo de cargas en la espalda. Número 5. Carecen de espiritualidad. Versículo 5 dice, antes hacen todas sus obras para ser vistos por los hombres, pues ensanchan sus filacterías y extienden los flecos de sus mantos. Esta era una mera actuación externa. No tenían espiritualidad. ¿Sabe usted lo que dice en Judas 19? Estaban carentes del Espíritu Santo y carecen de una virtud más. Número 6. Carecen de humildad. Carecen de humildad. Versículo 6. Y aman los primeros asientos en las cenas y las primeras sillas en las sinagogas. Esto era típico de aquellos que buscaban la preeminencia y la prominencia. Querían estar a la derecha y a la izquierda del anfitrión. Además, querían sentarse en las primeras sillas, arriba en la plataforma elevada en la sinagoga, en donde se sentaban y todos los dignatarios se sentaban ahí y veían a la gente. Eso es lo que escogieron, eso es lo que les gustaba. Les gustaba ser elevados y ser tenidos en alta estima a los ojos de la gente. Después observe si es tan amable, versículo 7. También amaban las salutaciones en las plazas. Les encantaba que la gente los reconociera como dignatarios. Querían títulos honoríficos. De hecho, los escritos rabínicos presentan directrices minuciosas acerca de cómo es que usted debía saludar a un rabino cuando lo veía. Hay todo tipo de cosas que debía decir usted. Y por cierto, dice que debían ser tratados de manera superior a los reyes. Algunos de los judíos escritos que he visto indican que en una ocasión la academia de rabinos estaba teniendo un argumento con Dios y tuvieron que escoger a un rabino muy especial para concluirlo. Ahora, esa es una opinión exaltada de uno mismo cuando un rabino tiene que resolver un conflicto que Dios no puede resolver. El Mishnah dice, y cito, es algo más digno de castigo actuar en contra de las palabras de los escribas que en contra de las palabras de las escrituras. Entonces usted tiene la idea de cómo habían sido elevados en sus propias mentes. Tenían un sentido inflado de su propia importancia. Y esto era lo que les gustaba. Les encantaba que los hombres los llamen rabí. Rabí. Les encanta eso. ¿Qué significa eso? ¿Quieres saber lo que el latín es? Docere, de donde obtenemos doctor. Les gustaba ser llamados doctor, porque eso los elevaba, eso los levantaba. Su excelencia sería otra manera de traducir eso. Usted superior, usted grande. Les encantaba eso, buscaban eso. Todavía hay personas así que nos rodean, buscan eso. Quieren asegurarse de que usted no pierde el hecho de que son doctor alguien, o excelencia alguien, o grande alguien. Pero siempre ha habido una propensidad en un líder falso por buscar esa glorificación, esa prominencia. Esa es la razón por la que hay un mercado tan grande en los títulos para ser adquiridos de manera fácil, títulos de honor. Después observe lo que dice también. Él dice, aman que los hombres los llamen rabí, rabí. Ellos carecían de humildad. Él va a los discípulos entonces en los dos versículos finales y dice, el que es el mayor de vosotros sea vuestro siervo, porque el que se enaltece será humillado y el que se humilla será enaltecido. Aprenda la humildad. Ahora, ¿qué hemos visto? 6 características de un líder espiritual falso. Él carece de autenticidad, simplicidad, integridad, empatía, espiritualidad y humildad. Y todo lo que tiene que hacer para saber lo que un líder espiritual debe ser es voltear eso. ¿Cuál debe ser la característica de un líder espiritual verdadero? Autenticidad, ¿qué significa eso? Llamado por Dios. Sentido fuerte de llamado divino. Confirmación por la iglesia. Afirmación por la iglesia de su don y su virtud moral y piedad. En segundo lugar, simplicidad. Debemos ser caracterizados como aquellos que están totalmente comprometidos con y limitados por los parámetros de la palabra revelada del Dios viviente. Ese es el comienzo y el fin de nuestro mensaje. Integridad, ¿qué significa eso? Que el líder espiritual verdadero vivirá lo que él predica, vivirá lo que él dice. Eso es integridad. Integridad significa algo que está completo. Un íntegro es un número entero. De ahí viene esa palabra. No es una fracción, algo que está completo. Todas las partes están tocando. No hay incoherencias. Integridad. También debemos ser marcados por la empatía. Aquellos de nosotros que servimos a Jesucristo con autenticidad,
Aquellos que sirven en simplicidad, con integridad, también deben ser empáticos. Debemos ser como Jesús, de quien se dice de manera maravillosa por el profeta.

0: Después citado de nuevo en Mateo 12, que la caña cascada no quebrará y el pábilo que humea no apagará. ¿Entiende usted la belleza de esa afirmación? Un pastor tomaba una pequeña caña y la usaba para tocar una pequeña melodía, pero debido a que la usaba una y otra vez, su saliva eventualmente la debilitaba y se suavizaba y comenzaba en cierta manera a romperse y ya no tocaba la armonía de manera apropiada y entonces él la rompía y la desechaba. Y con mucha frecuencia había una mecha que estaba ardiendo en una lámpara de aceite y la mecha llegaba al fin mismo y ya no quemaba con una flama que alumbraba, simplemente echaba humo. Y la caña cascada era desechada y el pábilo que humeaba era desechado. Es descartar a las cosas frágiles. Jesús viene y es dicho de él que la caña cascada él no quebrará y el pábilo que humea no apagará. Simplemente lo opuesto. Él va a fortalecer a los cascados y Él va a dar luz de regreso a los que humean. Ese es el ministerio de compasión, el ministerio de empatía, el ministerio de gentileza que caracteriza al pastor verdadero. Y después, en quinto lugar, debemos ser marcados por la espiritualidad. Nuestra vida no es una vida de apariencia externa, sino que nuestra vida es una vida de poder interno. No es que agrandamos las cosas externas, no es como nos vemos por fuera, no es una apariencia pía, es un corazón controlado por el Espíritu de Dios, cosas básicas. Y finalmente, humildad, en contraste a la soberbia horrenda de los predicadores y maestros falsos, debemos tener una mansedumbre evidente, interna, manifiesta. Mansedumbre. Eso es todo. Nosotros que somos aquellos a quienes Dios ha llamado, debemos ser los dotados, los que son apartados por Dios, no autodesignados, los que buscan servir, no ser servidos, los que son fieles en la administración de nuestra vida y ministerio ante la encomendación sagrada de las Escrituras, los que no están inventando sus propias ideas o dando sus propias opiniones, los que son fieles en alimentar al rebaño y no robar al rebaño, los que buscan, mediante la mansedumbre y gentileza manifiestas de Cristo, no abusar del rebaño, sino consolar y alentar al rebaño. Los que no buscan honra para sí mismos, sino honra únicamente para Cristo. Los que no predican lo que no van a vivir, sino los que viven lo que predican. Pastores que saben que su humildad los hará útiles. Y pastores que entienden que ni ellos ni su rebaño son de ellos, sino de Dios. Después, en el versículo 13, llegamos a la división, y a partir de aquí tenemos no la virtud de estos líderes espirituales, sino la condenación. Y únicamente voy a tocar esto de manera ligera, pero escuche con mucho cuidado, porque el poder de esto es grande. Jesús los condena, y los condena por 8 pecados que ellos perpetran debido a este tipo de virtud o ausencia de virtud. La ausencia de virtud no puede ser aislada de la conducta. Y esta es su conducta, lo cual lleva a su condenación. La primera cosa que hay que señalar es que están maldecidos. Cada una de esas maldiciones comienza con una palabra ay. En el griego, esa es una palabra interesante, tiene todas las vocales ahí, es why. Es onomatopéyica. Es un gemido en el mejor de los casos. Expresa tristeza, dolor, ausencia de esperanza. Y ese es su punto. Es como si Cristo está diciendo ¡wah! En tristeza y desesperanza conforme piensa en su juicio inminente. ¿Y por qué va a ser juzgado el falso maestro? En primer lugar, exclusión. Versículo 13. Mas ay de vosotros, escribas y fariseos hipócritas, porque cerráis el reino de los cielos delante de los hombres, pues ni entráis vosotros, ni dejáis entrar a los que están entrando. Exclusión. ¿Qué quiero decir? Mantienen a la gente afuera del reino. Esas son las herejías condenadoras que propagan. Sea que usted está hablando de los mormones o de los testigos de Jehová o los de la ciencia cristiana o los de la dianética o la unidad o liberalismo o lo que sea, cierran las puertas del cielo y abren la boca del infierno, ¿no es cierto? Son culpables del pecado de exclusión. Mantienen a la gente afuera del reino. Una contradicción aterradora en el servicio espiritual, porque nosotros somos los que debemos guiar a la gente al reino. Esa es la razón por la que Jesús dice en todo el ministerio que Él tuvo con sus discípulos y en los 40 días después de su resurrección, Hechos 1 dice, les habló de cosas pertenecientes al reino. ¿Por qué? ¿Por qué? Porque ellos tenían un ministerio que congregaba gente para el reino. Estos falsos maestros excluyen a la gente del reino. Ellos no están adentro del reino y cierran las puertas para aquellos a los que influencian. En segundo lugar, son culpables del pecado de explotación. Mientras que hay algo de discusión acerca de que el versículo 14 debe estar en el texto, lo vamos a ver y lo vamos a aceptar como un versículo que está aquí. Dice, «Ay de vosotros, escribas y fariseos hipócritas, porque devoráis las casas de las viudas, y como pretexto hacéis largas oraciones, por esto recibiréis mayor condenación». Ustedes se presentan como esta persona pía que ora de manera larga y es espiritual, y ustedes se aprovechan de las viudas. Ustedes están explotando a la gente, explotación, aprovechándose de la gente pobre, aprovechándose de la gente en necesidad, recibiendo dinero de las viudas. ¿Diría usted que todavía esto es característico de los falsos maestros? Más vale que lo crea. De acuerdo con las estadísticas que he visto, y olvido el número exacto, la mayoría de dólares siendo enviados a los maestros falsos típicos que se están moviendo por este país están saliendo de mujeres mayores, muchas de ellos de más de 60 años de edad, muchas de ellas en una situación de viudez. Y ese es un pecado vil para alguien que se presenta a sí mismo como el siervo de Dios que viene a satisfacer las necesidades de la gente para explotarlas por causa de vicios personales. En tercer lugar, son culpables del pecado de perversión. No solo exclusión y explotación, sino perversión. Versículo 15. «Ay de vosotros, escribas y fariseos hipócritas, porque recorréis mar y tierra para ser un prosélito o un convertido. Y una vez hecho, le hacéis dos veces más hijo del infierno que vosotros». Él entra como un convertido y se convierte en un pervertido. ¿Quién es un hijo del infierno? Uno cuya virtud o ausencia de virtud y obras hacen que merezca el infierno. En cuarto lugar, son culpables de rebelión. Versículo 16 y en adelante, simplemente describe cómo ellos habían inventado este sistema de juramentos, usted sabe, y querían mentir, es básicamente el meollo, querían mentir, pero sabían que era una cosa muy seria mentir. Entonces desarrollaron un sistema rebelde o sutil de mentiras en base a juramentos y se volvió tan complejo como esto. Versículo 16, decís, si alguno jura por el templo no es nada, pero si alguno jura por el oro del templo es deudor. Entonces digamos que un hombre quiere que usted haga una promesa y usted no quiere guardar la promesa. Entonces usted dice, juro por el templo guardar esa promesa. Bueno, usted no tiene que guardar eso, porque de acuerdo con el sistema, si usted jura por el templo, no tiene que guardar esa promesa. Es como cuando usted cruzaba sus dedos detrás de su espalda cuando usted tenía 6 años de edad y usted le dice a su amigo, usted va a hacer algo que usted sabe que no va a hacer. Y cuando él dice, no lo hiciste, usted decía, sí, pero tenía mis dedos cruzados. Es el mismo tipo de sistema. Entonces tenían algunas cosas por las que era obligatorio jurar, algunas cosas que no eran obligatorias, y usted podía mentir como quisiera, y siempre y cuando usted estuviera jurando por algo que no era obligatorio, estaba bien. Entonces lo que ellos habían hecho era que habían pervertido la verdad de Dios al desarrollar un sistema que les permitía vivir en pecado y no violar de manera categórica su código moral que ellos habían definido. Entonces son condenados por exclusión, explotación, perversión, rebelión. Número 5, inversión. Voltear algo, eso es inversión. Observa el versículo 23. Hay de vosotros, escribas y fariseos hipócritas, porque diezmáis la menta y el eneldo y el comino. Dice usted, ¿qué es eso? Hierbas. ¿Sabe usted lo que es la hoja de una menta? Decían, si tenemos 10 hojas de menta, damos una al templo. Es bueno. Si tenemos 10 semillas de eneldo, le damos una al templo. ¡Oh, eso es bueno! ¡Maravilloso! Pero el problema es que han dejado lo más importante de la ley, la justicia, la misericordia y la fe. Digo, esas son las cosas grandes. Han invertido todo. No le han puesto atención a la justicia, la misericordia y la fidelidad, pero están contando semillas de hierbas en la cocina usadas para sazonar su cena. Es ridículo hacer de las cosas pequeñas algo grande y de cosas grandes insignificantes, invirtiendo los patrones divinos, las prioridades divinas. Realmente es algo triste en qué pensar. Descuidaron las cosas que realmente importaban. Le pusieron atención a las cosas que no importaban en absoluto. Él dice, deben cuidar las cosas pequeñas, pero no descuidar las otras cosas. No importan moralmente, ni siquiera son algo que importe. Eso realmente desapareció en el incidente en el libro de Mateo, en donde Jesús dice, deben cuidar de sus padres, el Sermón del Monte. Pero cuando llega el momento de darle a sus padres, dicen, oh, es corban. Lo sentimos. ¿Qué quiere decir eso? Corban significa dedicado a Dios. ¿Por qué decían eso? Oh, ya se lo he dedicado a Dios, no se lo puedo dar a ellos. Eres una persona cruel, fría, ni siquiera satisfaces las necesidades de tus padres, y tú de manera piadosa dices, oh, se lo he dedicado a Dios. Y la implicación es que al decir que se lo has dedicado a Dios, juraste que lo darías a Dios, nada más que juraste por el templo, lo cual no contó. Entonces no tienes la intención de entregárselo a Dios, farsante, pero en eso estaban metidos. Inversión de la prioridad divina. Dice, guías ciegos, que coláis el mosquito y tragáis el camello. ¿Saben ustedes que literalmente hacían eso? No la segunda mitad, pero la primera mitad. ¿Saben que algunos de ellos tenían tanto miedo de ingerir a un insecto muerto en su cuerpo debido a la ley que ellos habían prescrito, que hay evidencia que indica que cuando ellos tomaban vino, lo aspiraban por sus dientes así, para que pudieran filtrar a los mosquitos? Ahora, habían mosquitos en el vino, porque habían mosquitos en las uvas, y cuando hacían las uvas y cosas así, podían terminar siendo aplastadas ahí, y entonces tomaban así y se quitaban a los mosquitos de sus dientes. Entonces el Señor dice, ustedes cuelan al mosquito y después se tragan al camello. Muy vívido. Después, versículo 25, extorsión. Hay de vosotros, escribas y fariseos hipócritas, porque limpiáis lo de fuera del vaso y del plato, pero por dentro estáis llenos de robo y de injusticia. Observe, si es tan amable, que eso es tan característico de los falsos maestros. Son ladrones. Robo, la palabra griega para robo es harpaje, significa saqueadores. Es la palabra para saquear, para violar. No es un término para un ladrón cuidadoso que viene en la noche y saca algo y usted no sabe que él ha estado ahí. Es el saqueador, el ladrón abierto. Entonces se ven tan escrupulosos y limpios por fuera. Son violadores, son ladrones, son saqueadores. Y debido a su extorsión, debido a que han dañado tanto a otros, por causa de satisfacer sus deseos personales, son ladrones para satisfacer sus deseos personales. Ellos, versículo 26 dice, fariseo ciego, limpia primero lo de dentro del vaso y del plato para que también lo de fuera sea limpio. Comience desde adentro para terminar afuera. Número 7, son condenados por engaño. Versículo 27, hay de vosotros, escribas y fariseos hipócritas, porque sois semejantes a sepulcros blanqueados, que por fuera la verdad se muestran hermosos, mas por dentro están llenos de huesos de muertos y de toda inmundicia. Así también vosotros por fuera la verdad os mostráis justos a los hombres, pero por dentro estáis llenos de hipocresía e iniquidad. Esto es muy vívido. Hay tumbas por todo Jerusalén. Esto es Pascua. Muchas personas en la ciudad, mucha gente, apretados unos contra otros, muchos extraños en la ciudad que podrían no saber en dónde estaban las tumbas. Entonces, de manera típica, cada año, antes de la Pascua, iban por toda la ciudad y blanqueaban todas las tumbas, porque tocar una tumba era volverse inmundo. Usted no quería volverse inmundo en la Pascua, obviamente. Entonces iban por todos lados y blanqueaban todas las tumbas en el tiempo de la Pascua para que la gente que estaba llegando a la ciudad pudiera verlas y no tocarlas. Y entonces él está viendo en ese momento mismo el templo, quizás, y él puede ver las tumbas, ciertamente, si él podía ver por la parte de atrás del monte del templo. Él podía ver que el monte de los olivos era un lugar en donde habían tumbas, sabemos eso, pero no obstante, él simplemente está diciendo, ustedes se ven blancos y brillantes y puros y limpios por fuera, la realidad es que en el interior están llenos de huesos de hombres muertos, podridos, viles, carne putrefacta, carne en descomposición, engaño. Serán condenados por su engaño. Han engañado a la gente. Y después, finalmente, pretensión. Son culpables del engaño, como también de extorsión, como también de inversión, rebelión, perversión, explotación, exclusión. La última palabra, pretensión. Versículo 29. ¡Ay de vosotros, escribas y fariseos hipócritas! porque edificáis los sepulcros de los profetas y adornáis los monumentos de los justos. Y decís, si hubiésemos vivido en los días de nuestros padres, no hubiéramos sido sus cómplices en la sangre de los profetas. No somos como ellos, somos mucho mejores que nuestros ancestros. Pretendían ser mejores de lo que eran, pretendían ser tan santos, mejor que sus padres, pueden confiar en nosotros, han habido líderes falsos en el pasado, profetas falsos en el pasado, pueden confiar en nosotros, nosotros representamos a Dios, escuche, no lo crean, no son mejores que el pasado, los hombres malos, le dice Pablo a Timoteo, irán de mal en peor. ¿Y cómo es que Jesús responde a eso? Él responde de esta manera, versículo 31. Así que dais testimonio contra vosotros mismos de que sois hijos de aquellos que mataron a los profetas. ¿Cómo hicieron eso? ¿Cómo dieron ellos testimonio de que eran peor que sus ancestros? Te voy a decir por qué. Sus ancestros mataron a los siervos de Dios. Estos hombres estaban a punto de matar ¿a quién? Al Hijo de Dios. Y entonces en el 32 él dice, vosotros también llenad la medida de vuestros padres. Complétenlo. Adelante. Y realmente él está diciendo, quítenme la vida. Quítenme la vida. Y después él cierra nuestra pequeña sección, serpientes, generación de víboras, ¿cómo escaparéis de la condenación del infierno? Muy serio. Ahora permítame concluir rápidamente. Cuando usted ve su ministerio como un siervo de Dios, usted no solo ve lo positivo, sino que usted ve lo negativo. El modelo positivo, como hemos visto, Pablo, Timoteo, Epafrodito, lo negativo, como hemos visto estos hombres. Recordamos que Dios nos ha llamado a la autenticidad, simplicidad, todas esas cosas buenas que hemos señalado. Se nos ha recordado que Dios nos ha llamado a no mantener a la gente afuera del reino, sino a traerlos adentro. Él nos ha llamado a no ser abusivos y a debilitar a la gente y ser crueles con la gente, sino a cuidar de los pobres y los necesitados, a no contaminar a nuestros seguidores, sino a hacerlos puros y santos conforme sigue nuestro patrón, a no crear un tipo de código religioso rebelde que ataca la verdad bíblica, sino mantener en alto la verdad bíblica, a no invertir el orden divino de prioridades, sino enfatizar los asuntos más pesados de la ley de Dios, no las cosas diminutas, a no extorsionar y usar y abusar de la gente, sino entregar nuestra vida a favor de ellos, a no contaminar a todo mundo que nos toca con la putrefacción de nuestra propia vida, sino a ser santos a aquellos que se acercan y ciertamente no pretender ser algo que no somos. Que Dios nos haga fieles, uno, a reconocer a lo falso y a respetar lo verdadero, y ayudarnos a lo largo de esta porción en particular para ver lo que debemos ser.
1: Así es como hemos aprendido que Dios condena a los falsos líderes espirituales y llama a los verdaderos líderes a un servicio humilde, amoroso y compasivo, centrado desde luego en Cristo, en la serie Héroes del Cielo, aquí en Gracia a Vosotros. Bueno, en nombre del personal de este organismo, queremos darle las gracias por su tiempo y sintonía, y queremos pedirle que no deje de orar por este ministerio, como también por la estación de radio por la cual usted nos escucha de lunes a viernes. Este es su amigo Miguel Contreras, invitándole a sintonizar nuestra próxima edición, para que juntos continuemos desatando la verdad de Dios un versículo a la vez. No se lo pierda, aquí en Gracia a Vosotros.

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2: En Dinámica 9, 33 minutos.
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6: Bienvenidos a Momento Decisivo y a esta serie de mensajes. En esta serie hablaremos acerca de por qué Jesús se hizo hombre y exploraremos juntos el profundo mensaje de la encarnación de Cristo, con una renovada perspectiva sobre lo que la Biblia enseña y cómo esa verdad impacta nuestra vida diaria. Así que, comencemos reflexionando sobre esta pregunta fundamental. ¿Por qué Jesús se hizo hombre? ¿Por qué eligió venir al mundo a través del vientre de una madre humana y sin la intervención de un padre terrenal? Sí, al nacer de María, Jesús se hizo verdaderamente hombre, y eso tiene un significado inmenso para todos nosotros. Le invito a que abramos juntos nuestras Biblias y nuestros corazones mientras exploramos esta poderosa verdad hoy.

0: Uno de mis relatos favoritos de las actividades en torno a la Navidad es la del niño que hacía el papel de mesonero en un drama en una iglesia. Ustedes recuerdan el episodio. José y María llegan a Belén y andan buscando alojamiento, y el mesonero se suponía que debía decir «no hay lugar en el mesón». Pero después de que había dicho eso, el niño que hacía de José era tan buen actor que cuando él y María empezaron a alejarse, el que hacía de mesonero cambió de parecer y les dijo: «Oigan, no se preocupen, vengan, yo les voy a hacer lugar». Por supuesto, eso cambió todo el relato de Navidad al instante. Así que uno debe estar preparado casi para cualquier cosa cuando se asiste a esos programas de Navidad. Es un tiempo encantador y los niños hacen que bien valga la pena, ¿verdad? Pues bien, mientras la luna iluminaba las copas de los árboles y la brisa de la noche refrescaba su piel, María descansaba en silencio, recuperando sus fuerzas. Contemplaba asombrada el diminuto don vivo que tenía en sus brazos. Cualquier niño, por supuesto, es un milagro del cielo, pero el primogénito en particular. Incluso así, María comprendía que el niño que tenía en sus brazos era diferente a todo otro que jamás había nacido en la historia del mundo. Ella sabía lo que el ángel le había dicho y lo que su corazón había confirmado. «Aquí en mi pecho», pensó, «está el Hijo de Dios». Esas son las mismas palabras, la misma designación que el ángel le había dado, «Hijo de Dios». Sin embargo, con toda certeza, ella no debe haber sido muy diferente al resto de nosotros. Ella debe haber tenido también unas cuantas preguntas. Con certeza, en su mente, María ese día tenía muchas preguntas. ¿Por qué? ¿Por qué Jesús había venido a esta tierra? ¿Por qué había sido ella escogida como instrumento para traerlo a la humanidad? ¿Por qué Dios se estaba haciendo hombre? ¿Qué propósito podría posiblemente haber en un suceso tan sin precedentes? ¿Por qué la Navidad? Pues bien, algunas que las respuestas a esas preguntas aparecen en los relatos de los evangelios, en las escrituras. Se requiere de toda la Biblia para apenas aproximarse en algo a comprender el asunto por completo. Hoy quiero empezar a desempacar algunas de las razones que he descubierto para responder a esas preguntas. Los porqués de la Navidad. ¿Por qué Jesús fue enviado a esta tierra? ¿Por qué Jesús se hizo hombre? ¿Por qué? Estas son las que yo pienso que son las cinco razones más importantes para que Jesús se hiciera hombre. En primer lugar, Jesús se hizo hombre para cumplir las profecías del Antiguo Testamento. En Lucas, capítulo 24, versículo 44, leemos estas palabras de Jesús: «Era necesario que se cumpliese todo lo que está escrito de mí en la ley de Moisés, en los profetas y en los salmos». Eso es lo que Jesús dijo. Jesús se lo dijo a los dos discípulos que se dirigían a Emaús y que venían de Jerusalén y hablaban de lo que había sucedido en la muerte de Cristo y no sabían que Él había vuelto de la tumba. Jesús comenzó a conversar con ellos y aquí Jesús les dice que era necesario que se cumpliese todo lo que está escrito de mí en la ley de Moisés, en los profetas y en los salmos. Con esa expresión Jesús abarcaba todo el Antiguo Testamento. Los profetas, la ley y los salmos eran el Antiguo Testamento según se lo conocía en esa época. Lo que Jesús dijo fue que todo lo que se había dicho en cuanto a Él en el Antiguo Testamento, todo eso se había cumplido con su venida. Estas palabras que anota Lucas nos recuerdan que cuando Jesús vino a esta tierra para ser nuestro Salvador, una de las razones fue para cumplir todas las profecías que se habían hecho respecto a Él en el Antiguo Testamento. ¿Se dan cuenta de que sería casi imposible compilar una cristología completa de Jesucristo usando solo las profecías del Antiguo Testamento en cuanto a Él? Los profetas del Antiguo Testamento hablaron con frecuencia en cuanto a un campeón que vendría. Toda página de Génesis a Malaquías tiembla con la maravillosa expectativa de la venida de este campeón. Los libros proféticos fueron escritos por muchos escritores diferentes, en diferentes épocas y a través de muchos siglos. Y sin embargo, juntos, mediante las palabras de los profetas, hubo destellos de un Salvador, un Rey que rescataría a su pueblo y los llevaría de regreso a Dios. Los profetas hablaron de este que iba a venir. Es más, habían más de 300 profecías específicas en las escrituras hebreas en cuanto al Mesías prometido. los indicios son deslumbrantes. Isaías dijo que este libertador especial nacería milagrosamente de una virgen y que se le pondría por nombre Emmanuel. Isaías escribió esto no un año antes de que suceda, ni 10 años antes, sino cientos de años antes de que tenga lugar. En las palabras de Isaías, capítulo 7, versículo 14, «Por tanto, el Señor mismo os dará señal. He aquí que la Virgen concebirá y dará a luz un hijo, y llamará su nombre Emmanuel». Cientos de años antes de que el suceso tenga lugar, Isaías profetizó que sucedería. Miqueas hizo una predicción que es a la vez específica y asombrosa. Dijo que el rey nacería en Belén y que vendría del pasado distante. Cuando se abre la Biblia en Miqueas capítulo 5, versículo 2, se leen estas palabras: «Pero tú, Belén Efrata, pequeña para estar entre las familias de Judá, de ti me saldrá el que será Señor en Israel, y sus salidas son desde el principio, desde los días de la eternidad». Cientos de años antes de que José y María hicieran su viaje de Nazaret a Belén, cuando Belén casi ni existía y era apenas un diminuto lugar como para detenerse, el profeta Miqueas dijo: va a suceder allí, y cuando eso suceda, no será el principio de su existencia, él habrá venido del pasado, de la eternidad. Jeremías, otro de los profetas del Antiguo Testamento, profetizó que el lugar de nacimiento de este personaje que vendría sufriría una masacre de infantes. Una de las escenas más conmovedoras de la Navidad es la de los soldados de Herodes cayendo sobre la ciudad de Belén con el propósito de matar a todos los niños varones de la ciudad. Jeremías profetizó que eso sucedería. En Jeremías capítulo 31, versículo 15, leemos: «Así ha dicho Jehová, voz fue oída en Ramá, llanto y lloro amargo, Raquel que lamenta por sus hijos, y no quiso ser consolada acerca de sus hijos, porque perecieron». La tumba de Raquel, de acuerdo a la tradición, se halla cerca de Belén, y su lamento representa la tristeza abrumadora de las familias de esos nenes masacrados. Si usted es una persona que no tiene mucho interés en el estudio profundo de los detalles de la palabra de Dios, tal vez piense: bueno, ese es un pasaje muy oscuro que usted escogió del libro de Jeremías. ¿Por qué escogió ese pasaje? ¿Está seguro de que eso es lo que significa, doctor Jeremiah? Pues bien, decidí investigar este pasaje con un poco más de detenimiento que los otros dos, a fin de que ustedes entiendan con cuánta prolijidad todo esto encaja en este libro que llamamos la Biblia. Busquen conmigo el relato de Mateo de este trágico momento en la historia de Israel. En el Nuevo Testamento, en Mateo capítulo 2, versículos 16 al 18, tenemos el relato de lo que sucedió. Herodes les había dicho a los sabios que volvieran a él para decirle dónde estaba Jesús. Recuerden que ellos recibieron la advertencia de que no volvieran a Herodes. Así que, empezando en Mateo capítulo 2, versículo 16 y siguientes, quiero que miren este relato con todo cuidado, a fin de que pueda conectarlo con la profecía de Jeremías en el Antiguo Testamento. Herodes entonces, cuando se vio burlado por los magos, se enojó mucho y mandó matar a todos los niños menores de 2 años que había en Belén y en todos sus alrededores, conforme al tiempo que había inquirido de los magos. Entonces se cumplió lo que fue dicho por el profeta Jeremías cuando dijo: «Voz fue oída en Ramá, grande lamentación, lloro y gemido, Raquel que llora a sus hijos, y no quiso ser consolada porque perecieron». El Nuevo Testamento traza una línea recta retrocediendo a Jeremías y dice que esto es de lo que se profetizó en Jeremías capítulo 31, versículo 15, y que fue escrito cientos de años antes de la masacre en Belén. ¿Por qué Herodes hizo matar a todos esos nenes? Porque temía que entre ellos estuviera un rey que llegaría a ser su rival. La mejor manera que él sabía para eliminar esa posibilidad era simplemente matar a todos los niños varones menores de 2 años. ¿Pueden ver el cuadro que surge? Es como si muchos artistas hubieran dibujado extraños garabatos en papeles separados, solo para hallar que sus fragmentos de arte se reúnen en una sola tela, y allí está este retrato de un rey que vendría a este mundo y que sería conocido como Jesucristo. Es como si el cuadro hubiera sido pintado mucho tiempo atrás, respecto a lo que iba a suceder mucho más adelante. casi todas las más de 300 profecías del Antiguo Testamento ya se han cumplido, con unas pocas quedando para que se cumplan en la segunda venida de Jesús. Pero toda predicción respecto a la primera venida de Cristo, toda predicción respecto a su nacimiento y su niñez y todo lo que le sucedería, toda predicción se ha cumplido en minucioso detalle, y nadie jamás ha podido demostrar lo contrario desde ese día hasta hoy. Un matemático calculó que las probabilidades de que todas las profecías del Antiguo Testamento se cumplieran en una persona es de una en 83,000,000,000. Así que Jesús se hizo hombre para que se cumplieran todas las cosas que se dijeron de él en el Antiguo Testamento. Pero en segundo lugar, Jesús se hizo hombre para mostrarnos al Padre. En una ocasión, Felipe estaba hablando con Jesús, y según leemos en Juan, capítulo 14, versículos 8 y 9, Felipe le dijo: Señor, muéstranos el Padre y nos basta. Jesús le dijo: ¿Tanto tiempo hace que estoy con vosotros y no me has conocido, Felipe? El que me ha visto a mí ha visto al Padre. Uno de los peores malos entendidos en cuanto a la temporada de Navidad es la naturaleza del personaje a quien se celebra y cuyo nacimiento se celebra. No se trata simplemente de un hombre maravilloso. No, Jesús era Dios en cuerpo humano. Jesús era Dios andando en esta tierra en carne y hueso. La encarnación quiere decir que Dios se vistió de la carne de la humanidad. Así que cuando Jesús vino a esta tierra, vino con el propósito de mostrarnos quién era Dios. Ahora, ¿cómo entiende uno a Dios si no puede saber nada más en cuanto a Él que la descripción que da el Antiguo Testamento de que Dios es Espíritu? Se puede saber de Él en las Escrituras. Hebreos nos dice que los profetas hablaron de Él, pero la palabra es que Jesús ha venido para revelarnos quién es el Padre. Si uno quiere saber quién es Dios, tiene que conocer quién es Jesús, porque Jesús nos enseña quién es Dios. El escritor Lee Strobel dice: lo que Jesús estaba diciéndole a Felipe era esto: Felipe, cuando miras el boceto de Dios en el Antiguo Testamento, verás mi retrato. Cuando Jesús se hizo hombre, demostró que Dios no es meramente un principio, sino que es una persona. Jesús no era simplemente una idea en cuanto a Dios, ni un retrato de Dios, sino Dios mismo en forma humana. Si Jesús no hubiera venido a esta tierra, nunca habríamos tenido una comprensión correcta de Dios. No podríamos saber cómo es Dios, y Él nos envió a su propio Hijo para revelarse a sí mismo a nosotros. Se compareció de nuestra ignorancia y nuestra incapacidad de comprenderlo, y dijo: si quieren saber cómo soy, voy a vestirme de humanidad para que comprendan. Así que al observarle a Él, me verán a mí. Así que al leer los evangelios y aprender en cuanto a Jesús y al estudiar su vida, uno está tomando un curso sobre lo que Dios es, porque Jesús vino para revelárnoslo. Colosenses capítulo 1, versículos 15 y 19 respalda esto de manera maravillosa. Leemos en Colosenses 1, versículo 15: Él es la imagen del Dios invisible, el primogénito de toda creación. Versículo 19: por cuanto agradó al Padre que en Él habitase toda plenitud. El Dios Todopoderoso puso la Deidad en el cuerpo de Jesús. Jesús es Dios. El apóstol Juan explica esto muy bien cuando escribe estas palabras al principio de su Evangelio. Dice de esta manera en Juan capítulo 1, versículo 1: en el principio era el Verbo. Notarán que la palabra Verbo lleva mayúscula inicial. Esa es una referencia a Jesús. En el principio era el Verbo. Pongamos la palabra Jesús en ese lugar para que lo comprendamos con claridad. En el principio era Jesús, y Jesús era con Dios, y Jesús era Dios. Versículo 14: y aquel Verbo fue hecho carne y habitó entre nosotros, y vimos su gloria, gloria como del unigénito del Padre, lleno de gracia y de verdad. Así que en el principio era Jesús, y sin embargo Jesús nació en Belén. No deje que nadie le diga que Jesús empezó en Belén. Jesús no empezó allí. Él había existido desde el pasado, pero vino a la forma humana cuando nació en Belén. El comentarista William Barclay se asombra por esta verdad. En uno de sus libros dice: esto era lo nuevo e insólito, que Dios pudiera hacerse y se hiciera una persona humana, que Dios pudiera entrar en esta vida que nosotros vivimos, que la eternidad pudiera aparecer en el tiempo, que de alguna manera el Creador pudiera aparecer en la creación de tal manera que los ojos de los hombres en realidad pudieran verlo. Jesús no vino para hablarles a los hombres en cuanto a Dios. Vino para mostrarles a los hombres cómo es Dios, de modo que la mente más sencilla pudiera conocerlo con igual intimidad como la mente del más grande filósofo. Cuando Juan dice que Jesús habitó entre nosotros, usa una palabra que quiere decir vivir en una carpa. Los militares dirían que vino para acampar con nosotros. Me gusta la paráfrasis de Eugene Peterson en su obra The Message, cuando dice: la palabra se hizo carne y hueso y se mudó a nuestro barrio. Y eso es lo que Jesús hizo. Vino a ser uno de nosotros. Vino y se mudó a vivir entre nosotros. Así que Jesús se hizo hombre para mostrarnos a Dios como en realidad es. Barclay, en otra parte, explica que antes de que Jesús viniera, los hombres solo podían captar y comprender en parte la naturaleza de Dios y sus caminos. Fue solo cuando Jesús vino que vieron por completo y por entero cómo Dios había sido siempre. Está diciéndonos que Dios era y es y será siempre como Jesús. Pero los hombres nunca pudieron saber o darse cuenta de eso sino cuando Jesús vino. ¿Por qué Jesús se hizo hombre? A fin de que nosotros, hombres y mujeres, que entendemos a otros hombres y mujeres, pudiéramos entender a Dios. Cuando uno ve en los evangelios lo que Jesús hace, está contemplando a Dios obrando. ¿Quiere usted conocer a Dios? Conozca a Jesús. Por eso es que la única manera en que usted puede llegar a ser un cristiano genuino es conocer a Jesús, porque Jesús es el camino para conocer a Dios. Eso es lo que Jesús dijo en Juan, capítulo 14, versículo 6. Yo soy el camino, y la verdad, y la vida. Nadie viene al Padre sino por mí. Si usted quiere conocer a Dios, tiene que conocer a Jesús, porque Jesús es la revelación de Dios para usted. Pues bien, en primer lugar, Jesús se hizo hombre para cumplir las profecías del Antiguo Testamento. Jesús se hizo hombre para mostrarnos al Padre. En tercer lugar, Jesús se hizo hombre para salvarnos de nuestros pecados. Me encanta lo que Pablo escribió en 1 a Timoteo capítulo 1, versículo 15. Palabra fiel y digna de ser recibida por todos, que Cristo Jesús vino al mundo para salvar a los pecadores, de los cuales yo soy el primero. Quiero decirles algo. Si Pablo es el primero de los pecadores, todos nosotros estamos en problemas, ¿verdad? Eso quiere decir que si Jesús vino para salvar a Pablo y Pablo se consideraba el primero de los pecadores, entonces todos nosotros tenemos necesidad de ser salvados, todos y cada uno de nosotros. ¿Cómo pudo Jesús venir a este mundo para salvarnos y por qué fue eso necesario? ¿Por qué no podía Dios, desde su trono en el cielo, dictar un decreto soberano de algún tipo para decir que el problema del pecado quedaba resuelto y que todos nosotros quedábamos salvados? Porque en la naturaleza de la santidad de Dios y su justicia, tenía que hacerse uno de nosotros para que así, como representante de la humanidad, pudiera ir a la cruz y pagar por nosotros la pena que merecíamos. Si Dios pagó por nosotros la pena, no fue por un edicto. Eso habría sido un acto soberano, pero no hubiera habido el ministerio de redención del que hablan las Escrituras y que muestra el Antiguo Testamento. Teníamos que tener a un Dios hombre para salvarnos. Un hombre no podría hacerlo. No habría tenido ningún poder más que cualquier otro hombre, y Dios no podía hacerlo en el sentido de Dios Padre haciéndolo sin identificarse con nosotros y la humanidad. Me gusta explicarlo de esta manera, como lo he hecho vez tras vez con el correr de los años, que debido a que Jesucristo era Dios y hombre, levantó una mano y tomó la del Padre, y extendió la otra mano y tomó la del hombre. En la cruz, en un instante, Él los unió. Ahora con sus manos abiertas ofrece salvación a todo el que quiere venir. Pero no pudiera haberlo hecho si no hubiera sido Dios encarnado. Necesitábamos que Jesús venga para ser nuestro Salvador. Si no hubiera venido, nosotros estaríamos perdidos. Dios no nos habría salvado aparte de su Hijo. El terrible precio que fue pagado por nosotros en el Calvario es en realidad el relato de la cuna. En Lucas capítulo 19, versículo 10, Jesús dice: porque el Hijo del Hombre vino a buscar y a salvar lo que se había perdido. Juan el Bautista se dio cuenta de esto cuando vio a Jesús viniendo y dijo, según leemos en Juan capítulo 1, versículo 29, «He aquí el Cordero de Dios que quita el pecado del mundo». Pablo escribió en Efesios capítulo 1, versículo 7, en quien tenemos redención por su sangre, el perdón de pecados, según las riquezas de su gracia. Amigos y amigas, si Cristo no hubiera venido, el curso de la humanidad hubiera sido un largo y penoso descenso hacia la noche eterna de desesperanza. Pero el Dios Todopoderoso interrumpió eso. Interrumpió el ciclo del pecado al enviar a Jesús para que sea nuestro Salvador. Si usted todavía no ha puesto su confianza en Jesucristo, tengo que decirle que si no conoce a Jesucristo, no puede conocer a Dios. Si usted no recibe a Jesucristo, no puede recibir perdón. Jesús vino con ese propósito, para perdonarnos nuestros pecados. Hay otra razón por la que Él vino. Jesús vino para cumplir las profecías del Antiguo Testamento. Jesús se hizo hombre para mostrarnos al Padre. Jesús se hizo hombre para salvarnos de nuestros pecados. Y en cuarto lugar, Jesús se hizo hombre para identificarse con nuestras debilidades. Esto es algo que verdaderamente me asombra. Usted dice, ¿por qué peregrina razón trae a colación esta doctrina? Casi suena herejía eso de que Jesús vino a este mundo para identificarse con nuestra debilidad. Pues bien, esto no es invención mía, amigos y amigas. Está en las Escrituras, en la carta a los Hebreos. En Hebreos capítulo 4, versículos 15 y 16, leemos estas palabras. Porque no tenemos un sumo sacerdote que no pueda compadecerse de nuestras debilidades, sino uno que fue tentado en todo según nuestra semejanza, pero sin pecado. Acerquémonos, pues, confiadamente al trono de la gracia, para alcanzar misericordia y hallar gracia para el oportuno socorro. Vino para identificarse con nuestras debilidades. Encierre en sus brazos este pasaje bíblico. ¿Sabe por qué puede acudir a Jesús con lo que sea que esté sucediendo en su vida y saber que Él le oye y le entiende? Es porque un día Él descendió a esta tierra para andar entre nosotros y experimentar todo lo que nosotros experimentamos. La Biblia dice que Él vino para experimentarlo todo, en plenitud, excepto el pecado. Hay quienes disfrutan al debatir esto y dicen, si Jesús no pudo pecar, entonces la tentación no pudo haber sido tentación y la prueba no puede haber sido prueba. Todo lo que entienden es su propia comprensión limitada de esto. Pero piénselo por un momento. Jesús no fue tentado hasta la tercera hora, o la cuarta hora, o la quinta hora. Él sintió todo el peso de la tentación. Jesús no fue tentado simplemente un poquito. Él soportó todo el peso de la prueba. Jesús fue tentado y probado en aspectos que usted jamás podría comprender, porque nada jamás se detuvo. Y puesto que Jesús no se rindió a la tentación, sintió la plena fuerza de la misma. Él le entiende a usted como ningún otro. Por eso es que me encanta la expresión que aparece principalmente en la temporada de Navidad, cuando decimos, se llamará su nombre Emmanuel. ¿Y qué significa Emmanuel? Dios con nosotros. No simplemente Dios presente con nosotros, sino Dios como uno de nosotros. Dios nos comprende. Dios entró en todas nuestras tristezas y aflicción. Especialmente en la temporada de Navidad hay muchos que hallan la temporada como de desaliento y desesperanza. Eso se debe a que no conocen a Cristo, porque aparte de Cristo, quien puede identificarse con nosotros, ¿a quién podemos acudir para encontrar ayuda en la necesidad? El pasaje dice que debido a que Cristo es lo que es, y debido a que hizo lo que hizo al hacerse uno de nosotros e identificarse con nuestra debilidad, eso quiere decir que podemos acercarnos con intrepidez a Él en oración. Amén. Y ciertamente hay mucho más que decir sobre este tema tan maravilloso, pero nuestro tiempo ha llegado a su fin por hoy. Mañana continuaremos con esta reflexión sobre la encarnación de nuestro Señor Jesucristo y lo que esa realidad divina significa para nosotros personalmente. Espero que nos siga acompañando y que durante este mes Cristo sea verdaderamente el centro de su vida, de su hogar y de su familia. Como siempre, gracias por su fiel sintonía y por permitirnos acompañarle cada día aquí, en Momento Decisivo. Hasta mañana.
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2: En Dinámica 10, 6 minutos.
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5: Bienvenidos a Fortaleciendo Familia, gracias. Acá estamos Donald y Silvia compartiendo este podcast que nos apasiona.
6: Nos apasiona y bienvenidos para todos. Y estamos acá con un tema hoy que me gusta muchísimo, porque es lo que necesitamos a diario.
5: Así es. Queremos hablar acerca de cómo podemos hacer para recibir un milagro de restauración en nuestras vidas.
6: Un milagro de restauración. Pienso, ¿será que hay alguna persona que en este momento no necesita un milagro?
5: La vida es un milagro, Silvia.
6: Exactamente.
5: Pero sí hay circunstancias que pasamos en la vida donde la vida golpea. Y quizás la persona a la cual estás amando no te está correspondiendo en este momento. Y eso duele. Y una de las... vamos a decirle, preguntas, o podríamos decir casi lamentos que recibimos a diario es: ¿qué puedo hacer? Mi matrimonio se cae a pedazo, mi familia se está cayendo a pedazo, ¿cómo puedo hacer para sanarla?
6: Y a veces ese milagro que estoy esperando parece que nunca llega.
5: Sí, claro.
6: Y me desespero.
5: Exactamente.
6: Y no puedo más, ¿qué hago?
5: Por eso hoy queremos hablar acerca de cómo provocar el milagro de la restauración. Y le pusimos como título a este podcast de hoy es: necesito un milagro.
6: Sí, lo necesitamos.
5: Un milagro. ¿Cómo lo hacemos? Yo quisiera que usted, por favor, tome lápiz y papel, porque le vamos a dar algunos tips bien claves para saber cómo hacerlo. Voy a remitirme a Jesús. Jesús dijo un día, bueno, varias veces, cuando él hacía un milagro o cuando alguien le pedía, generalmente dijo esta frase: se hará contigo conforme a tu fe.
6: O sea que el milagro depende de mi actitud, de la fe que tengo.
5: Sí, muchas veces nosotros pensamos que el milagro tiene que venir del cielo.
6: Ajá.
5: Y en realidad nosotros estamos como esperando en Dios para que Dios haga algo. Y Dios dice: no, es al revés. Yo estoy esperando en ti, que tú creas. Porque el milagro se detona o se, de,

0: una familia es algo que Él lo puede hacer. Jesús después va a decir más adelante, en Juan 15, ustedes no pueden hacer nada sin mí. O sea, separados de mí, nada pueden hacer. Uh-huh. O sea, que yo necesito la intervención de Dios. Y me preguntaste recién cómo hacemos para que eso se provoca, ¿verdad? A veces pensamos que tenemos que tener una fe súper así, no sé, sobrenatural.
1: Gigante.
0: Sí, y Jesús dice, con un grano de mostaza,
1: sí,
0: te basta.
1: Qué, sí, qué maravilloso, ¿no? Sí. Con un grano de mostaza. Sí. Cuando vemos un grano de mostaza, es tan pequeño.
0: Sí. Ajá.
1: Y eso nomás Dios me pide para darme el milagro que estoy esperando.
0: Te voy a poner en otras palabras. Necesito, dice el Señor, que pongas un poquito de tu parte.
1: Ahí está.
0: Porque a veces nos sentamos así esperando, bueno, algún día Dios va a pasar por mi calle, va a entrar en mi casa y va a hacer lo que yo... No, no, espera. Dios dice, yo quiero que hagas algo, que pongas algo. Porque Dios siempre que va a hacer un milagro, nunca lo hace de la nada. Fíjate, por ejemplo, cuando iba a multiplicar los panes,
1: uh-huh,
0: tenía 5,000 personas, contando mujeres y niños, había 20,000.
1: Sí.
0: Y él le dijo, ¿qué tienen? Tenemos 5 panes, 2 peces. Ok, dénmelos.
1: Y qué interesante, porque él podría haberlo hecho sin esos 5 panes,
0: sí,
1: y los peces.
0: Sí.
1: Pero él... es como que quiere y necesita que nosotros pongamos algo.
0: Sí, pone algo de tu parte.
1: Lo poco mucho será en las manos de Dios.
0: Exactamente, por eso le dijo siempre, se hará contigo conforme a tu fe. Otro, el vino, cuando multiplicó el vino. Jesús podía haber creado en esas tinajas vino de la nada, pero dijo, no, no, llénelas de agua. En otras palabras, necesito que hagas algo. Una vez que tú pongas tu parte, yo pongo la mía, lo sobrenatural.
1: Uh-huh.
0: Entonces siempre Dios está esperando que nosotros hagamos algo. Quizás lo que tenés que tomar en este momento es una decisión. Y decir, yo decido restaurar mi relación. Porque muchas veces lo que declaramos es muerte, divorcio, uh-huh, esto ya no va más, esta familia no va más, uh-huh, me voy a divorciar. Y queremos que Dios obre un milagro, Silvia, pero nosotros estamos declarando muerte constantemente.
1: Y tomar una decisión es dar el primer paso.
0: Sí.
1: Es, uh-huh, decir, sí quiero solucionar esto.
0: Claro.
1: Sí quiero que venga Dios,
0: sí,
1: a mi vida, a,
0: sí,
1: nuestro matrimonio, a nuestra familia, que venga el reino de Dios a nuestra casa.
0: Claro.
1: Y pongo todo de mí,
0: claro,
1: para que el Señor pueda desatar esa bendición,
0: sí,
1: sobre nosotros.
0: Exactamente. Quiero leerte una historia.
1: Uh-huh.
0: Que nos muestra claramente cómo funciona esto de los milagros. Mateo 9:27 dice que Jesús pasaba por este lugar, le siguieron 2 ciegos dando voces y diciendo, 2 ciegos representan a mi necesidad,
1: sí,
0: a mi circunstancia difícil, quizás hoy estás pasando, ya sea de enfermedad o no sé, relación, lo que sea, y estos ciegos gritaron, ten misericordia de nosotros, hijo de David. Y llegando a casa, Jesús llegó a su casa. O sea, uh-huh, que lo siguieron todo el día, Silvia, escuchá esto.
1: Y no estaban cansados,
0: no,
1: creo que estaban súper cansados.
0: Este hombre tiene lo que,
1: sí,
0: yo necesito, yo lo voy a seguir hasta que me preste atención.
1: O sea, que estaban decididos a arrebatar su milagro.
0: Ahí está. Muchas veces nosotros queremos que Dios sane nuestras vidas, sentado en la playa con una piña colada bajo, uh-huh, la sombrilla, y algún día, no, no, ponete en movimiento, querido.
1: Uh-huh.
0: Determinación, determinate. Estos hombres, dice que ellos le siguieron, voy a leer el texto, dice que le siguieron a Jesús y encima después de haberlo seguido todo el día, imagínate cómo habrán estado las rodillas, la nariz pelada, quizás de caerse, los codos pelados.
1: Y en general andaban descalzos en,
0: sí,
1: esa época.
0: Exactamente. Dice que cuando llegan a la casa, Jesús les pregunta,
1: uh-huh,
0: ¿ustedes creen que yo puedo hacer esto? Y ellos gritaron, sí, Señor. Entonces le tocó los ojos, y fíjate lo que dice, conforme a vuestra fe os sea hecho.
1: Tremendo.
0: O sea, la actitud, la fe, muchas veces la gente le pregunta a las personas, ¿la fe se puede ver? Y mucha gente dice, no, la fe es algo intangible.
1: Uh-huh.
0: En realidad, no. La Biblia dice que la fe es sustancia.
1: O sea, que la fe se puede ver.
0: La fe se ve en las actitudes que estás,
1: uh-huh,
0: teniendo. Y yo pienso que en este momento, quizás, en mi actitud, no revela fe, sino que revela incredulidad.
1: Y a veces estoy diciendo una cosa, sí, tengo fe y qué sé.

0: yo, pero lo que hago demuestra todo lo contrario.
1: Sí, sí.
0: No demuestra fe.
1: Claro, tenés que cambiar tu actitud. Tenés que empezar a demostrar fe, que Dios sí lo puede hacer y de que estás con expectativa, porque la fe conlleva esa expectativa de saber de que algo viene en camino. Como estos muchachos,
0: sí.
1: Estos siguieron a Jesús por todo el camino gritando, y cuando Jesús los ve les dice: ¿ustedes creen que puedo hacer esto? Y dice que cuando Jesús le dice: conforme a vuestra fe, o sea, hecho, en realidad lo que Jesús empuja la responsabilidad del milagro sobre ellos. Y le digo: porque ustedes creyeron, porque ustedes fueron capaces de perseverar, de insistir. La fe se demuestra en la insistencia, en la perseverancia.
0: No rendirme.
1: Sí.
0: Y estar decidida a arrebatar mi milagro.
1: Sí, exactamente.
0: Sabiendo que Dios es bueno y misericordioso. Hay un versículo en la Biblia que me gusta tanto que dice que todas las promesas son sí y amén en Jesús.
1: Sí, así es.
0: Entonces, pararme en las promesas y decir: Señor, lo vas a hacer.
1: Amén.
0: Tú
1: amén.
0: Lo vas a hacer.
1: Yo creo que, Silvia, tristemente muchos matrimonios han empezado el camino de la restauración, y cuando vieron que las cosas no sucedían, porque muchas veces oramos así: Señor, yo le voy a dar a este 6 meses. Si en 6 meses él no cambia o ella no cambia, entonces plan B. Pero escucha, voy a decir algo. Escucha bien. La fe no tiene plan B.
0: Eso está bueno. No hay plan B.
1: No, no. Yo voy a seguir hasta que se caiga la puerta, y voy a tomar 3 verbos que Jesús usa en el Sermón del Monte. Dice: pedid y se os dará.
0: Sí.
1: Buscad
0: y hallaréis.
1: Y hallaréis. Llamad y se os abrirá. Y uno lee ese texto y parece como simplemente sinónimos.
0: Parecen sinónimos y parece muy fácil.
1: Sí. Como que son 3 verbos que Jesús usa para explicarnos una verdad. Pero
0: sí,
1: en realidad, estos 3 verbos conllevan una progresión. Primero es pedir. Yo puedo estar aquí adentro y decir: fulano, ¿me pasas un vaso de agua? No me trae. Entonces, eso es pedir. Primer nivel, no hubo respuesta. Segundo nivel, buscar. Como no me trajiste el vaso de agua que te pedí, yo me voy a levantar.
0: Y busco mi vaso de agua.
1: A buscar mi agua. Ahora, ¿qué pasa? Yo me levanto, busco y llego, estoy muerto de sed, me estoy muriendo literalmente, y veo que la puerta está cerrada. Ahí viene el tercer nivel, que es la insistencia. Y dice, esa palabra que Jesús usa ahí en llamat, en griego, es tocar hasta que se caiga la puerta.
0: O sea que el tercer nivel es una acción. Ya tengo que activar, pero fuerte.
1: Claro.
0: No quedarme con los brazos cruzados.
1: Violentamente. Yo voy a golpear y no voy a parar hasta que el Señor haga algo. Porque, ¿por qué Dios permite eso? Porque como los ciegos, ¿por qué Jesús no los sanó a estos ciegos en el primer momento que escuchó que ellos lo llamaban? ¿Por qué permitió que estos ciegos lo siguieran por todo el camino? Muy sencillo, porque eso activó su fe.
0: Activó su fe.
1: Y eso demostró su fe.
0: Claro.
1: Sí.
0: Y también al estar caminando ellos, imagínate cuántas cosas pensaron, cuántas dudas se le vinieron a la mente, pero siguieron caminando.
1: Así es. Así es.
0: Y eso es lo que Dios nos está pidiendo hoy, que sigamos caminando, esperando ese milagro en nuestra familia.
1: Amén, así es. Mira, llamad. Quizás en esta etapa de tu vida estás en ese proceso de llamar. Ya pediste, no pasó nada. Ya buscaste, no encontraste. Y quizás Dios te dice: necesito que llames. ¿Cómo voy a llamar? Insistencia, ayuno, oración, clamor, perseverancia, siguiendo adelante. No tires la toalla. Hay mucho que perder si tiras la toalla. Esta frase de Jesús, que se repite una y otra vez en los evangelios, que dice: conforme a vuestra fe, o sea, hecho, nos está diciendo a nosotros hoy: yo voy a obrar, pero necesito que pongas tu parte, necesito que hagas tu parte. Es lo que el Señor nos dice en esta historia tan maravillosa. Yo creo que aunque salvar un matrimonio depende de una gran predisposición nuestra, el factor Dios aquí es fundamental, como leímos en esta historia. Abraham, Romanos 4:17, Abraham, dice la Biblia de él, Abraham creyó en el Dios que da vida de los muertos y crea cosas de la nada. Uh-huh. Y leo este texto, Silvia, con intención, porque mucha gente nos llama y nos escriben y dice, ya no queda nada.
0: O también, matrimonio. Claro, muchas esposas me dicen, estoy cansada de hacer yo todo. Mm. Yo tengo que perdonar, yo tengo que dar la otra milla, me cansé. Mm-hmm. Pero viendo estos versículos, el Señor nos está pidiendo ese primer paso, aunque en el momento no reciba nada. Mm-hmm. Pero Dios es fiel y va a obrar.
2: Gracias por acompañarnos. Se despide Esteban Porras, de Enfoque a la Familia, donde ayudamos a las familias a mejorar en Cristo.

0: en Dinámica 10 y 34 minutos.
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1: Buenas noticias. Porque como desciende de los cielos la lluvia y la nieve, y no vuelve allá, sino que riega la tierra y la hace germinar y producir, y da semilla al que siembra y pan al que come, así será mi palabra que sale de mi boca, no volverá a mí vacía, sino que hará lo que yo quiero y será prosperada con aquello para que la envíe. Isaías 55, 10, 11.
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Palabras de vida. Jehová es mi luz y mi salvación. ¿De quién temeré? Jehová es la fortaleza de mi vida. ¿De quién he de atemorizarme? Cuando se juntaron contra mí los malignos, mis angustiadores y mis enemigos, para comer mis carnes, ellos tropezaron y cayeron. Aunque un ejército acampe contra mí, no temerá mi corazón. Aunque contra mí se levante guerra, yo estaré confiado. Una cosa he demandado a Jehová, esta buscaré, que esté yo en la casa de Jehová todos los días de mi vida, para contemplar la hermosura de Jehová y para inquirir en su templo, porque él me esconderá en su tabernáculo en el día del mal, me ocultará en lo reservado de su morada. Sobre una roca me pondrá en alto. Luego levantará mi cabeza sobre mis enemigos que me rodean, y yo sacrificaré en su tabernáculo sacrificios de júbilo. Cantaré y entonaré alabanzas a Jehová. Oye, oh Jehová, mi voz con la que a ti clamo. Ten misericordia de mí y respóndeme. Mi corazón ha dicho de ti, buscad mi rostro. Tu rostro buscaré, oh Jehová. No escondas tu rostro de mí, no apartes con ira a tu siervo. Mi ayuda ha sido, no me dejes ni me desampares, Dios de mi salvación. Aunque mi padre y mi madre me dejaran, con todo Jehová me recogerá. Enséñame, oh Jehová, tu camino, y guíame por senda de rectitud a causa de mis enemigos. No me entregues a la voluntad de mis enemigos, porque se han levantado contra mí testigos falsos y los que respiran crueldad. Hubiera yo desmayado si no creyere que veré la bondad de Jehová en la tierra de los vivientes. Aguarda a Jehová, esfuérzate y aliéntese tu corazón. Sí, espera a Jehová. Salmos 27.

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3: Abra su Biblia si es tan amable en Lucas capítulo 9. Quiero leer los versículos 23 al 26 y después los tendré en mente y comenzaremos a hablar de esto. Lucas 9, 23. Y decía a todos: si alguno quiere venir en pos de mí, niéguese a sí mismo, tome su cruz cada día y sígame. Porque todo el que quiera salvar su vida la perderá, y todo el que pierda su vida por causa de mí, éste la salvará. Pues ¿qué aprovecha al hombre si gana todo el mundo y se destruye o se pierde a sí mismo? Porque el que se avergonzare de mí, de mis palabras, de éste se avergonzará el Hijo del Hombre cuando venga en su gloria y en la del Padre y de los santos ángeles. Breve, no muchos versículos, ni siquiera muchas palabras, pero esto está en el corazón de la enseñanza de Jesús. Esto es oro puro, oro bíblico. Quizás mejor, este es un diamante de verdad, claro y brillante. El tema es seguir a Jesús, versículo 23. Si alguno quiere venir en pos de mí, niéguese a sí mismo. El Evangelio es un llamado a negarse uno mismo, no es un llamado a satisfacerse uno mismo. Y eso coloca al Evangelio verdadero en oposición al Evangelio contemporáneo evangélico, el cual es un evangelio de autosatisfacción, de autoayuda. Jesús es visto como un genio utilitario. Usted frota la lámpara, él salta y dice: puedes tener lo que quieras. Y usted le puede dar su lista y él se la cumple. Jesús dijo: si me vas a seguir, te niegas a ti mismo, tomas tu cruz cada día y me sigues. Es la muerte de uno mismo. Usted gana al perder, usted vive al morir. Y esa es la médula, el corazón del mensaje del Evangelio. Ese es el centro del discipulado. Este no es un pasaje oscuro, esto no es algo que en cierta manera es diferente de la enseñanza normal de Jesús. Estos son principios que él enseña repetidamente a lo largo de su ministerio, una y otra vez en contextos diferentes. Permítame mostrarle eso. Regrese al décimo capítulo de Mateo por un momento. Mateo capítulo 10, en el versículo 34, Jesús ha estado en los versículos anteriores hablando de confesarlo a él, claro, confesarlo él como Señor y Salvador, versículo 32. Todo el que me confesare delante de los hombres, lo confesaré delante de mi Padre que está en los cielos. Entonces él está hablando de confesar a Cristo como Señor. Y después en el versículo 34 él dice esto: no pensáis que he venido a traer paz a la tierra. No vine a traer paz sino una espada. Vine a poner a un hombre contra su padre, a una hija contra su madre, a una nuera contra su suegra, y los enemigos de un hombre serán los miembros de su casa. La primera cosa, viene usted a Cristo, podría hacer que su familia esté peor, no mejor, podría causar olas en su familia como nunca antes hasta ahora lo ha experimentado. Pero así es, porque si usted va a entregarle su vida a Jesucristo, va a haber un vacío impasable entre usted y la gente en su familia que no lo hace. Versículo 37 dice entonces, el que ama padre o madre más que a mí no es digno de mí, el que ama hijo o hija más que a mí no es digno de mí. Si usted no está dispuesto a pagar el precio de una separación permanente en su familia, a menos de que esas personas vengan a Cristo, si usted no está dispuesto a pagar el precio de un trauma mayor en su familia, un conflicto mayor en su familia, un sufrimiento mayor en su familia, entonces usted ni siquiera es digno de ser mi discípulo. Versículo 38, él dice, el que no toma su cruz, la cruz estaba asociada con una cosa únicamente. Una cruz era un instrumento de muerte, era un instrumento de ejecución. Jesús ve inclusive más allá de esto. Si usted no está dispuesto a tener conflictos en su familia, usted no es digno de ser mi discípulo. Si usted no está dispuesto a tener conflictos con el mundo, al grado que le podrá costar a usted su vida, entonces usted no es digno de mí. Versículo 39, el que haya su vida la perderá. El que ha perdido su vida por causa de mí, la hallará. Tiene que ver con perder su vida. No es una teología centrada en el hombre, es una teología centrada en Cristo que dice, le entrego todo a Cristo sin importar lo que me cueste a mí. Ahora ese es Mateo 10. Marcos 10 es otra ilustración de esta enseñanza de Jesús. Esto se encuentra de manera absoluta en el corazón de la enseñanza de Jesús. Esa es la razón por la que estos cuantos versículos van a tomarnos algo de tiempo para estudiarlos, porque esto debe ser entendido. Marcos 10, 21. Jesús aquí le está hablando a este joven rico que quiere la vida eterna. Él pregunta en el versículo 17 por la vida eterna, y Jesús, usted recuerda, le habla, y usted, si une todo el relato, Jesús confronta su pecado, él no lo admite, él no quiere entregar, ceder su justicia personal, el cual es el peor pecado, y después Jesús le habla acerca de su dinero, y él no quiere entregar su dinero. Él quiere a Jesús, sí, él quiere vida eterna, pero Jesús lo confronta cara a cara, con el hecho de que tienes que rendir tu justicia personal, el hecho de que piensas que eres bueno en ti mismo, que vas a tener que reconocerte a ti mismo como un pecador indigno, miserable, y vas a tener que estar dispuesto a entregar todas tus posesiones terrenales si yo así lo pido. ¿Usted se acuerda de la historia? Él no lo quiso hacer. Versículo 21, Jesús sintió un amor por él y le dijo,

de todo o nada. Ahora, siga en Lucas capítulo 9, una vez más, y vaya al final del capítulo, versículo 57. Es tan crítico que nosotros entendamos esto y tan práctico como lo señalaré. Iban por el camino, Jesús con algunas de las personas que lo seguían, algunos de los discípulos que querían ser discípulos, y alguien le dijo, «Te seguiré a donde quiera que vayas». ¿En serio? Jesús le dijo, «No vamos al Ritz-Carlton. Espero que eso no te afecte negativamente. Las zorras tienen agujeros, las aves del cielo tienen nidos, el Hijo del Hombre no tiene ningún lugar donde poner su cabeza. Si me sigues, vas a perderlo todo. Ese es el precio. Simplemente debes saberlo». Jesús no dijo, «Oh, muy bien, sígueme. Vas a ser feliz, vas a estar saludable, rico, vas a ser rico, próspero, exitoso». Él dijo, «Simplemente debes saber esto. No tengo ningún lugar en donde reposar mi cabeza. Te va a costar todo». Él le dijo a otro, «Sígueme». Él dijo, «Oh, necesito sepultar a mi padre». Y la implicación es que su padre ni siquiera estaba muerto. ¿Qué significa, voy a sepultar a mi padre, ir al funeral? No, esperar hasta que él reciba la herencia. Él acaba de oír a Jesús decir que él no va a tener nada si siguiera a Jesús. Jesús no tenía nada que darle. Entonces él quería quedarse en casa hasta que pudiera acumular una fortuna, empacarla en su mochila y después seguir a Jesús. Él también desapareció. Pero Jesús establece el estándar como negación de uno mismo total. Si usted pasa al capítulo 14 de Lucas, simplemente presentando estos tiempos y lugares en donde Jesús habló de esto, usted encuentra que el mensaje es siempre el mismo. Hay una gran multitud en el capítulo 14, versículo 25, y vienen con Jesús y Él se vuelve y les habla. Si alguno quiere venir en pos de mí, todos ustedes quieren seguirme, quieren ser mis seguidores. Si vienen a mí y no aborrecen a su padre y madre y esposa, hijos y hermanos y hermanas, y aún su propia vida, no puede ser mi discípulo. No tiene que ver contigo, no tiene que ver con tu autoestima, tiene que ver con tu pecado y tu desesperación, y que tú veas a Cristo como alguien tan estimado y una persona de tanto valor como tu salvador del pecado y la muerte y el infierno, que estás dispuesto a entregarlo todo. En el capítulo 12 del Evangelio de Juan, para que sepa que Juan no dejó esta enseñanza medular de Jesús fuera, Juan 12, versículo 24, de cierto os digo, a menos de que un grano de trigo caiga en la tierra y muera, permanece por sí mismo, pero si muere, da mucho fruto. Si vas a ser fructífero en seguirme, Jesús dice, te va a costar tu vida, vas a tener que morir. El que ama su vida, versículo 25, la perderá. El que odia su vida en este mundo, la guardará para vida eterna. Si alguno me sirve, sígame. Y el camino por el que iba era un camino a la persecución y la muerte. Entonces, ¿quieres seguir a Jesús? ¿Sí? ¿Quieres seguir a Jesús? ¿Sí? Simplemente le va a costar a usted absolutamente todo. O el Señor quizás no quite su vida, quizás no quite todo su dinero, quizás Él no quite su familia o su cónyuge, quizás Él no quite su trabajo, pero tiene que estar dispuesto si eso es lo que Él quiere. Usted tiene que estar lo suficientemente desesperado como para abrazar a Cristo, sin importar cuál sea el precio. Ahora regresemos a Mateo 16 por un momento. Porque no podemos entender el panorama completo del pasaje de Lucas sin compararlo con Mateo 16, porque son paralelos, pero Mateo ha incluido más información. Ahora, la escena es tiempo de examen para los discípulos. Solo hay una pregunta en el examen. Esa pregunta en el examen es Mateo 16, 15. Él les dijo, ¿quién decís que soy yo? Después de un par de años de preparación y de apertura y revelación y milagros y señales y maravillas que Jesús había hecho, toda su enseñanza, era momento de darles el examen final en la escuela del discipulado. Y entonces solo hay una pregunta en el examen, ¿quién decís que soy yo? Y responden de manera correcta. Simón Pedro responde, en nombre de todos ellos, tú eres el Cristo, el Hijo del Dios viviente. Y Jesús responde, es correcto, bendito eres tú, Simón, hijo de Jonás, porque sangre y carne no te lo revelaron, sino mi Padre que está en los cielos. Has aceptado la revelación de Dios, has visto lo que Dios ha estado revelando mediante mí, entiendes que esa es la respuesta correcta. Este es el punto alto de toda la preparación del discipulado. Han llegado a la conclusión correcta acerca de Jesucristo, eso es absolutamente necesario para la salvación. Él es el Cristo de Dios, el Mesías de Dios, el Hijo de Dios, el Salvador de Dios. Todo lo que el Antiguo Testamento prometió, todo lo que Jesús dijo es de hecho verdad. Esta es la gran confesión, la confesión suprema. Usted recuerda que los evangelios fueron escritos para que

0: usted crea que Jesús es el Cristo, el Hijo de Dios, el Dios viviente, y para que creyendo tengáis vida en su nombre. Bueno, creyeron y tienen vida en su nombre, y este es su gran momento de confesión. ¿Fue correcta la respuesta? En respuesta a eso, la afirmación viene. Recibieron el mensaje de Dios, lo entendieron, vieron lo que Dios estaba diciendo mediante mí, y la respuesta es correcta. Eso es maravilloso, y tengo algo más que decirte. Pedro, versículo 18, tú eres Pedro, y sobre esta roca edificaré mi iglesia. Hay algo de contraste aquí. Tú eres Pedro, tú eres una roca pequeña, pero en esta cama de roca, palabra diferente, edificaré mi iglesia. Un pequeño contraste. ¿Cuál es la cama de roca? La confesión de quién es Él, la realidad de quién es Él. Voy a edificar mi iglesia, dice Él, y las puertas del Hades no prevalecerán contra ella. Esto es maravilloso, has llegado a la respuesta correcta, y te estoy diciendo esto. Voy a edificar la iglesia y las puertas del Hades. ¿Qué es eso? El Hades es donde la gente muerta está. La puerta es como llegas a la muerte, y eso es al morir. Entonces las puertas de la muerte, simplemente muerte. Satanás tiene el poder de la muerte. Hebreos 2 dice que él usa el poder de la muerte en el mundo. Ese es su más grande poder. Pero inclusive el poder de Satanás de la muerte no va a detener al Señor de edificar su iglesia. Esta es una nota triunfal. Tienes la respuesta correcta a la pregunta. Aprobaste el examen con A más. Y les estoy diciendo, es en base a esa realidad grande y gloriosa que voy a edificar mi iglesia, y el gran poder de Satanás de la muerte no va a prevalecer contra ella. Además, no solo voy a edificar mi iglesia, sino les daré las llaves del reino de los cielos. Van a poder abrir la puerta del reino para que la gente entre. ¿Cómo? Porque van a proclamar el evangelio. ¿Cómo entras al reino de los cielos? ¿Cuál es la llave que abre la puerta? Es el evangelio, ¿no es cierto? Entonces van a ser mis predicadores del evangelio, y lo que aten en la tierra será atado en el cielo, lo que suelten en la tierra va a ser soltado en el cielo. Atar y soltar fue un concepto rabínico antiguo. El rabino le decía a una persona que no se arrepentía, estás atado en tu pecado. Él le decía a una persona que se arrepentía, estás soltado de tu pecado, porque Dios perdona a aquellos que se arrepienten. Y entonces Jesús le dice a los apóstoles, van a hacer lo mismo. Van a abrir el reino con el evangelio y van a decirle a los pecadores que se arrepienten que están soltados, libres de su pecado, y los pecadores que no se arrepienten están atados en su pecado. Van a ser mis representantes, van a ser mis agentes con autoridad en el mundo, y van a traer a la gente al reino. Usted puede sentir el entusiasmo que está hirviendo. Aquí estamos, hombres. Esto es lo que hemos estado rebotando en los últimos 2 años esperando que sucediera. Él es el Mesías, Él va a edificar la iglesia, nada lo va a detener. Vamos a tener la autoridad de abrir y cerrar el reino. No la religión establecida del judaísmo, no los escribas y principales sacerdotes y los ancianos. Vamos a ser nosotros. Vamos a ser los primordiales, los preeminentes en el reino. Esto es lo que hemos estado esperando. Y después una afirmación que los sacudió. Lo sacudió. Versículo 20. Él advirtió a los discípulos que no le dijeran a nadie que él era el Cristo. Eso no tiene sentido, porque acaban de ser sacudidos por la emoción del momento, de la autoridad, de la invencibilidad de la iglesia ante la identidad de Jesús. Y ahora él dice, no le digan a nadie. No es el tiempo. Y versículo 21. Desde ese entonces, Jesucristo comenzó a mostrarle a sus discípulos que él debía ir a Jerusalén, sufrir muchas cosas en manos de los ancianos y principales sacerdotes y los escribas, y ser matado y ser resucitado en el tercer día. ¡Qué noticia tan triste! Jesús dice, no le digan a nadie, porque el plan no es que yo esté reinando en mi reino ahora. El plan no es que yo entre a mi gloria ahora. El plan es que yo sea matado por la institución judía. Digo, esto es simplemente absolutamente despedazador. Después de que literalmente han sido exaltados por las realidades de que Él es el Mesías, que Él edificará la iglesia, que inclusive el poder de la muerte no prevalecerá contra ella, que tienen delegada esta autoridad, podían probar el reino, podían sentir la gloria que venía. Usted podrá decir que podían sentir el calor de la Shekinah. La salud y la riqueza y la prosperidad estaba a la vuelta de la esquina. Y ciertamente Jesús iba a destruir a los líderes apóstatas del judaísmo, y ellos serían los nuevos líderes de Israel, y ciertamente Él destruiría a los opresores romanos, y a los ocupantes, y a los paganos, y ciertamente Él curaría todas las enfermedades, y Él proveería alimento como lo hizo cuando Él alimentó a las multitudes. Este era el momento glorioso y grande que todos habían estado esperando por tanto tiempo. Y después Jesús dice, no diga nada, tengo que morir primero. Versículo 22, Pedro lo tomó a un lado. Pedro dice, Señor, necesitamos tener una plática privada. Ven para acá. Y Él comenzó a reprenderlo. Habla de una personalidad tipo A. Hombre, Él reprende al Hijo de Dios, el mismo que confesó que era el Hijo de Dios. el Hijo del Dios viviente acaba de salir de su boca y él dice, ven aquí, necesito corregirte. Él dice, que Dios lo evite, Señor, esto nunca te sucederá. Eso no va a pasar, no vas a morir, ese no es el plan. Y Jesús se volvió y le dijo a Pedro, quítate de delante de mí, Satanás. No creo que a él ni siquiera le gustaba que le llamaran Simón, mucho menos Satanás. Después él dice esto, me eres tropiezo. Y aquí está por qué. No estás poniendo tu mente en los intereses de Dios, sino en los del hombre. Tienes una idea centrada en el hombre. ¿Sabe una cosa? Eso casi podría ser el lema para los evangélicos contemporáneos. No estás poniendo tu mente en los intereses de Dios, sino en los del hombre. Todo tiene que ver contigo, ¿no es cierto? Todo tiene que ver con lo que quieres. Todo tiene que ver con el poder y la gloria. Y todo tiene que ver con la corona. Y todo tiene que ver con la recompensa y la autoridad. No lo entiendes. El camino hacia arriba es hacia abajo. No vas a obtener una corona, sino una cruz. Y después, en el versículo 24, Jesús presenta el principio. Le dijo a sus discípulos, a los apóstoles y al resto de la multitud, como Marcos 8:34 indica que la multitud también estaba escuchando, si alguno quiere venir en pos de mí, niéguese a sí mismo y tome su cruz. Lucas añade, diariamente y sígame. Y con eso vamos a hacer la transición de regreso a Lucas 9 y vamos a retomarlo ahí. Mateo nos proveyó de tanta información que fue útil. Esta es una experiencia que sacudió a los apóstoles, habiendo llegado a esta confesión gloriosa y ahora habiéndoseles dicho que no dijeran nada y después habiéndoseles dicho que Jesús va a morir. Y no solo Jesús va a morir, sino que Él les está diciendo a todos ellos, de regreso a Lucas 9:23, si alguno quiere venir en pos de mí, niéguese a sí mismo, tome su cruz cada día y sígame. Y con esa afirmación Jesús abre la paradoja del discipulado. La paradoja del discipulado. Ahora esta sección, en cierta manera, la voy a dividir en cuatro categorías. El principio, la paradoja, la parusia y la probada, las cuales veremos conforme avanzamos. Quiero que vea el principio en el versículo 23. Si usted quiere seguir a Cristo, ¿usted quiere ser un cristiano? ¿Quiere ser cristiano? Aquí está el mensaje. Niéguese a sí mismo, tome su cruz y sígalo. ¿Quiere seguirme entonces? El principio es el fin de ti, si quieres seguirme. Es el fin de ti. Ya no existes. Pablo lo dijo de esta manera, porque para mí el vivir es, ¿qué? Cristo. Y el morir es, he aprendido a cómo vivir humildemente y cómo vivir en abundancia. He aprendido a tener cosas y no tener cosas, no importa. Si vivo, vivo para el Señor. Si muero, muero para el Señor. ¿Cuál es la diferencia? Soy del Señor, esa es la actitud. Los hombres quieren gloria, quieren salud, quieren riqueza, quieren felicidad. Quieren que todas sus necesidades percibidas sean satisfechas, que todas sus pequeñas comezones humanas sean rascadas. Quieren una vida sin dolor. Quieren la corona sin la cruz. Quieren la ganancia sin el dolor. Así es como la gente piensa. Ese no es el interés de Dios. El autor de nuestra salvación, de acuerdo con Hebreos 2:10, fue perfeccionado por el sufrimiento y también nosotros somos llevados mediante el fuego del sufrimiento. Y en donde sufrimos, en primer lugar, es en la muerte de toda esperanza, toda ambición, todo deseo, todo anhelo, toda necesidad que es humana. Ese es el punto. Entonces, ¿quiere usted ser cristiano? No es fácil. Ahora, si usted va a venir a Cristo, usted tiene que contar o calcular el costo. Usted va a tener que calcular el costo antes de que haga la pretensión de que viene a Cristo, una pretensión de que usted está dispuesto a seguir a Jesús, ha calculado el costo, entiende que hay un precio que pagar. Sabemos cuál es el precio. El precio acaba de ser dado en los versículos 26 y 27 que leí antes. Aborrecer a tu padre y a tu madre si es necesario, aborrecer tu propia vida, tomar tu cruz y venir en pos de mí. Ese es el precio. Que no hay nada en el mundo, en la esfera humana, que es tan querido como para dejar a Cristo. Jesús dijo, tienes que estar dispuesto a entregarlo todo. No vas a ser salvo al deshacerte de todos tus bienes terrenales, pero tienes que estar dispuesto a entregarlo todo. Así de devoto estás a la causa de Cristo, te niegas a ti mismo de todos tus anhelos mundanos, te negarás a ti mismo de tu propio derecho a vivir y entregar tu vida, si es necesario, por la causa de Cristo, y te vas a someter a su voluntad siguiendo lo que Él pida, sea que Él diga que debes perder estas cosas o puedes mantenerlas, eso depende de Él. Y después Jesús contó esas dos parábolas en Mateo 13:44-46. Él dijo, hubo un hombre que encontró un tesoro escondido en un campo y oyó el valor del tesoro y él vendió todo por el tesoro. Después él dijo, hubo una perla de gran precio que el hombre encontró, la perla de gran precio, y él vendió todo lo que tenía para obtener la perla. Es vender todo lo que es la esencia de la salvación. Es yo entrego todo, me niego a mí mismo. Ofrezco mi vida tanto en términos de muerte, si es necesario, y en términos de obediencia en la vida. Este es el mensaje del Evangelio. Entonces, cuando usted va a predicar el Evangelio, eso es lo que usted tiene que decir. Ahora, dice usted, pero la gente no va a aceptar eso. Bueno, espere un minuto. La gente no va a aceptar eso, claro, a menos de que el Espíritu de Dios esté operando en sus corazones, ¿verdad? A menos de que el Espíritu de Dios esté realizando la obra de convicción, y el Espíritu de Dios esté despertando el corazón muerto, y el Espíritu de Dios esté generando fe. Y entonces, ese es el único mensaje verdadero que está conectado con la obra del Espíritu que va a producir salvación verdadera. No reinvente el Evangelio para que le guste a usted. Eso es lo que está pasando en la actualidad. Si alguna persona quiere venir en pos de mí, invitación abierta. Si alguno de ustedes quiere venir, alguno de ustedes aquí quiere venir, bueno, tiene que creer en Jesús, tiene que confesarlo como el Cristo, el Hijo del Dios viviente y Señor y Salvador. Después tiene que estar dispuesto a tener un alejamiento en su familia, un alejamiento en su matrimonio, un alejamiento con el mundo que le podría costar a usted la vida y un alejamiento con sus propias ambiciones personales y someter su vida entera a seguirlo y hacer lo que él pida. No es el que dice Señor, Señor, Jesús dijo, es el que hace la voluntad de mi Padre y esta es la voluntad de mi Padre, que usted se someta al Hijo. Este es el Evangelio. Es un Evangelio de negación de uno mismo. Es un Evangelio de sacrificio personal y sumisión personal. Niegues a sí mismo, tome su cruz cada día, juéguese la vida por la causa de Cristo y siga en el sentido de que usted hace lo que sea que él pida. Si usted da algo menos que eso, como los términos del Evangelio, entonces alguien podía ser engañado, ¿verdad? Usted dice, ¿pero qué si no responden? Ese no es el punto. Eso está dentro del poder de Dios determinar, por lo que usted es responsable, es por la pureza del Evangelio. Bueno, inclinémonos en oración. Señor nuestro, recordamos de nuevo que esta no es una obra humana, ni podremos lograrle nuestra propia fuerza, pero es tu obra poderosa el quebrantarnos de nosotros mismos, es tu obra llevarnos a tener un corazón contrito y humillado, hacernos capaces de entregarlo todo, de dejar todo, de perder todo deseo personal, voluntad personal, hacer un lado todos nuestros sueños y ambiciones, metas, planes, esperanzas, necesidades que pensamos que tenemos, y en desesperación, contemplando nuestra pecaminosidad, abrazar la salvación que Jesús da y las riquezas espirituales maravillosas que vienen con ella en el tiempo y la eternidad, como la perla de gran precio por la cual con gusto venderíamos todo. Que seamos fieles, oh Dios, por tu fortaleza y por tu verdad y por tu Espíritu Santo en proclamar este mensaje a pecadores que no es minimalista, que no es superficial, sino que llama a lo que realmente el verdadero discipulado llama. Y eso es la muerte de mí mismo para que pueda vivir en Cristo. Que este Evangelio glorioso se vuelva parte de nosotros, tanto en nuestro creer como en nuestro testificar. Oramos en el nombre del Salvador. Amén.
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1: Buenas noticias. La vara y la corrección dan sabiduría, mas el muchacho consentido avergonzará a su madre. Proverbios 29:15.

El que en él cree no es condenado, pero el que no cree ya ha sido condenado, porque no ha creído en el nombre del unigénito Hijo de Dios. Y esta es la condenación, que la luz vino al mundo y los hombres amaron más las tinieblas que la luz, porque sus obras eran malas. Porque todo aquel que hace lo malo aborrece la luz y no viene a la luz, para que sus obras no sean reprendidas. Mas el que practica la verdad viene a la luz, para que sea manifiesto que sus obras son hechas en Dios. Evangelio según San Juan, capítulo 3, versículos 18 al 21.

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4: Algunos de los estudios más fascinantes en el libro de Apocalipsis tienen que ver con los dos testigos, su identidad, su propósito y lo que ocurrirá a través de su testimonio mientras estén sobre la tierra. Durante hoy y mañana dedicaremos nuestro tiempo a estudiar este tema tan profundo y relevante, los dos testigos. Le animo a que abra su Biblia en Apocalipsis, capítulo 11. Vamos a examinar los primeros 14 versículos de este capítulo y descubrir juntos quiénes son estos testigos y qué significado tiene su ministerio dentro de la profecía bíblica. Ha llegado el momento de comenzar nuestra lección de hoy. Con la Biblia abierta en Apocalipsis, capítulo 11, versículos del 1 al 14, aprendamos cómo la ley y los profetas vuelven a testificar en Jerusalén a través de los dos testigos. Con nuestras Biblias abiertas, comencemos.

0: casi parece que en cada mensaje sobre Apocalipsis he dicho: este es el pasaje más importante del libro de Apocalipsis. Hoy tengo que decirles que al capítulo 11 del libro de Apocalipsis, muchos de los más grandes eruditos lo han proclamado como indudablemente uno de los más difíciles de todo el libro. Dean Alford, que ha escrito voluminosamente sobre las escrituras del Nuevo Testamento, dice que este capítulo es muy difícil de estudiar. Otro escritor ha dicho que este es el capítulo crucial en la interpretación del Nuevo Testamento. Dice que si uno puede interpretar este capítulo, entonces puede interpretar cualquier capítulo. Entiendo que algunas de las razones para las dificultades pueden estar en los mismos versículos. Pero a mí me parece, aunque tal vez se considere ingenuo, que si mantenemos unas cuantas cosas en mente, no nos perderemos en nuestra consideración. Me parece que hay tres presuposiciones esenciales, básicas, que hacen comprensible este pasaje. La primera vez es que este es un pasaje esencialmente judío. Noten al leer las referencias a la ciudad santa, el templo, al mobiliario del templo. No estamos hablando aquí en cuanto a la iglesia, estamos hablando de un tiempo en el futuro cuando los judíos volverán a estar en el centro del plan de Dios. Lo segundo que hay que tener en mente es que es un capítulo profético. No hay que entender esto históricamente. Cuando Juan escribió este capítulo, no existía ningún templo. El templo que existía antes de que se escribiera esto ya había sido destruido. Este capítulo entero es una expectación de un tiempo en el futuro. No tiene nada que ver con algo que haya pasado en el pasado. En tercer lugar, tenemos que darnos cuenta al llegar a este capítulo que hay que entenderlo de una manera literal. Nos metemos en grandes problemas cuando tratamos de hacer símbolos de cosas que no necesitan ser simbólicas o cuando tratamos de alegorizar cosas que no tienen que ser alegorizadas. Déjenme decirles desde el mismo principio que la gran ciudad es la ciudad de Jerusalén. Los periodos de tiempo son periodos reales de días y meses. Los dos testigos son personas reales. El terremoto es real. Los 7,000 hombres que mueren en el terremoto son 7,000 personas reales. Y la muerte, resurrección y ascensión de los dos testigos son eventos reales. Si empezamos allí y aceptamos todas estas cosas, literalmente, no tendremos problemas con este capítulo. Hay una secuencia de tiempo que se nos da al principio del capítulo que es muy importante. La división de capítulos en realidad no debería estar en este punto. A veces la división de capítulos en la Biblia interfiere. Las divisiones de los capítulos no son inspiradas. Los hombres las pusieron allí. Están allí para nuestra conveniencia, para dividir el material. Pero noten que el capítulo 11 empieza con la palabra entonces. Esto es una continuación de todo lo que ha sucedido en el capítulo 10. Entonces me fue dada una caña semejante a una vara de medir y se me dijo: levántate y mide el templo de Dios y el altar y a los que adoran en él, pero el patio que está fuera del templo déjalo aparte y no lo midas, porque ha sido entregado a los gentiles y ellos hollarán la ciudad santa 42 meses. Así que Apocalipsis 11 es una continuación del capítulo 10, sin ninguna interrupción seria en el pensamiento. Es todavía una parte del interludio, y esto tiene lugar entre la sexta y la séptima trompeta. Estos dos versículos introductorios que acabamos de leer, los versículos 1 y 2, nos dan el lugar de los eventos que van a seguir. Aquí hay una referencia al templo, un templo que debe ser medido. Si ustedes conocen la Biblia, si han estudiado la historia del Nuevo Testamento, un vistazo al Nuevo Testamento, saben que hay cinco templos básicamente. Algunos están en el Antiguo Testamento. Primero hay el Templo de Salomón, que fue destruido por Nabucodonosor en el año 587 a.C. Después hubo el templo que fue reconstruido por Zorobabel cuando regresó con los cautivos de Babilonia durante el tiempo de Daniel. Ese templo fue profanado por un hombre llamado Antíoco Epífanes en el año 168 a.C. Este hombre en realidad entró al templo y sacrificó una marrana hembra en el altar e hizo a los sacerdotes tragarse esa carne. Esa fue una manera terrible de profanar el templo. Luego el templo fue destruido. Después de eso, Herodes construyó un templo. El templo de Herodes fue construido con esplendor y fue destruido en el año 70 después de Cristo por el general romano Tito y sus ejércitos. Así que tenemos el templo de Salomón destruido por Nabucodonosor en el 587 antes de Cristo. Hay el templo de Zorobabel, que fue construido después del cautiverio y que fue profanado por Antíoco Epífanes en el 168 antes de Cristo. Luego tenemos el templo de Herodes, reconstruido en esplendor y destruido por Tito en el año 70 después de Cristo. Esos son todos los templos de la historia. Hay todavía dos más que serán construidos. Hay lo que llamamos el Templo de la Tribulación, que es el próximo templo que será construido. Y luego tenemos el Templo Milenial, del que Ezequiel habla en su profecía. El cuarto templo es el Templo de la Tribulación, mencionado en el capítulo 11 de Apocalipsis. El quinto es el Templo Milenial descrito por Ezequiel en los capítulos 40 al 43 de su profecía. El templo que se menciona en Apocalipsis 11, en los primeros dos versículos, es el templo que será construido por los israelitas cuando vuelvan a reunirse como nación, como están reuniéndose en la actualidad. Debo decir que hay muchos malos entendidos en cuanto a lo que tiene lugar en Palestina en estos días. Oigo a cristianos hablando de lo maravilloso que es que los judíos hayan regresado a su tierra natal creyendo, pero no han regresado creyendo. No es un movimiento espiritual en ningún sentido, es un movimiento sionista. Van a regresar, y si quieren leer la historia de su persecución, no tendrán problemas para descubrir por qué han hallado refugio en su propia nación. Pero no se trata de un movimiento espiritual. Incluso cuando se construya este templo durante la tribulación, no se trata realmente de un movimiento espiritual de parte de los judíos. Se nos dice que en este templo que construirán durante el periodo de la tribulación, el anticristo va a establecer su cuartel general. Abran la Biblia en segunda a los Tesalonicenses 2 y permítanme mostrarles algo. Posiblemente lo hayan leído muchas veces, pero me pregunto si alguna vez lo habrán notado en su contexto apropiado. Segunda a los Tesalonicenses, capítulo 2, versículos 3 y 4. Leemos: nadie os engañe en ninguna manera, porque no vendrá sin que antes venga la apostasía y se manifieste el hombre de pecado, el hijo de perdición, el cual se opone y se levanta contra todo lo que se llama Dios o es objeto de culto, tanto que se sienta en el templo de Dios como Dios, haciéndose pasar por Dios. ¿Quién es el hijo de perdición? El anticristo. ¿Qué templo es este? Es el templo que los judíos van a reconstruir en Jerusalén. Respecto a este templo, también es importante que el anticristo va a romper su pacto con los judíos. Recordarán, si nos han acompañado en este estudio, que al principio de la tribulación, a fin de hacer una alianza con los judíos, el anticristo va a hacer un pacto con los judíos y se les va a decir: escuchen, ustedes tienen que adorar de la manera que ustedes adoran. Yo les voy a ayudar. Vamos a construir un templo y podrán volver a realizar sus sacrificios y ofrendas judías. Así podrán venir al templo. Yo les voy a ayudar. Voy a hacer eso posible para ustedes. Pero a mediados de la tribulación, cuando hayan pasado 3 años y medio, el anticristo va a romper ese pacto y va a hacer lo que Antíoco Epífanes hizo siglos atrás. Va a profanar ese templo. Se llama la abominación desoladora. Va a entrar y suspender todos los sacrificios judíos y va a convertir el templo de la tribulación para sí mismo y va a levantar una imagen de la bestia en el templo y van a adorar ídolos allí. Lo más profanador que un judío puede jamás imaginar es la adoración de un ídolo en el templo santo. Al empezar el capítulo 11, a Juan se le pide que actúe según la revelación de Dios. Se le pide que tome una vara para medir, y se le dice que debe medir el templo de Jerusalén. Cosa extraña. Observen que Juan ahora participa en la revelación, está llevándola a la práctica. Recuerden en el capítulo pasado que se le dijo que tomara el librito que el ángel tenía en la mano y que se lo comiera. Ahora, en esta parte de la revelación, se le pide que tome una caña, una vara de medir y mida el templo. Esto no es para que Dios pueda saber el largo y el ancho del templo. No tiene nada que ver con validar las dimensiones del templo. Fue una instrucción que va junto con el juicio. Por ejemplo, en el libro de Apocalipsis, cada vez que se lee la palabra caña o vara, siempre es para ejecutar juicio contra alguien. Siempre tiene que ver con el juicio. Lo que Dios le está diciendo a Juan en este pasaje es esto: quiero que midas el templo. En esencia, estoy diciéndote en esta sección entera que todo este universo del templo judío y todo lo que hay allí va a ser juzgado. Quiero que lo midas para juicio. Hay muchos pasajes en el Antiguo Testamento en donde el medir algo es un simbolismo o una manera de referirse al juicio. Así que lo que Dios le está diciendo a Juan es esto: este lugar judío va a ser juzgado. Esta celebración judía va a ser juzgada. Toda esta experiencia al principio del capítulo pone el escenario y el ambiente para lo que va a seguir, para lo que va a suceder en los próximos versículos. Noten, al llegar al versículo 3, que a Juan se le ha dicho que mida el templo para juicio, ahora Dios va a darle en el versículo 3 esta profecía referente a los dos testigos. Debo decirles que esta es una de las profecías más fascinantes que he leído hasta este punto. He leído esto en el pasado, pero nunca antes me había dedicado a estudiarlo como lo he hecho en esta ocasión. Me gusta imaginarme mentalmente lo que pasa en la Biblia. ¿No lo hace usted así? He tocado y vuelto a tocar todo esto mentalmente, vez tras vez, de nuevo esta semana. Lo he puesto en los medios de comunicación y he concebido toda una fantasía para figurarme cómo será todo esto. Quiero llevarlos conmigo por todo este escenario de lo que va a suceder. Permítanme indicarles el calendario. Hay mucho debate en cuanto al punto en que estos dos testigos aparecen en el periodo de la tribulación. Dos veces en este pasaje hay una referencia a 42 meses y después tenemos el mismo periodo traducido a días. ¿Pertenece la profecía de los dos testigos a la primera mitad de la tribulación o pertenece a la segunda mitad? No voy a ser dogmático en cuanto a esto, pero pienso que lo que la Escritura enseña es esto: que tan pronto como la tribulación empieza y se hace el pacto con el pueblo judío, estos dos testigos empiezan a predicar el Evangelio por todas partes, por todo el mundo, al pueblo judío, como testigos de Dios para ellos. Muchos me preguntan, ¿cómo van a ser salvadas las personas en la tribulación si la iglesia ya se ha ido y el Espíritu Santo no está aquí? Pues bien, estos dos testigos van a venir y predicar, y cuando entendemos el mensaje que predican y todos los milagros que acompaña a eso, no hay ningún problema en entender cómo las personas serán salvadas. A decir verdad, algunos comentaristas piensan que los dos testigos son los medios por los cuales son sellados los 144 mil predicadores de justicia. Así que deben tener buen número de seguidores que se reúnen para oírlos predicar. Luego, en el versículo 3, leemos de estos dos testigos: y daré a mis dos testigos que profeticen por 1260 días, vestidos de cilicio. La argumentación en cuanto a los dos testigos gira alrededor de cinco cosas que voy a mencionar rápidamente. En primer lugar, quiero recordarles que son personas. Estos dos testigos son personas. No son el Antiguo y Nuevo Testamentos, según leí en algún comentario. No son la ley y los profetas. Son personas reales a quienes se oye, a quienes se puede echar mano y aborrecer, y cuyos cadáveres quedarán en la calle por 3 días y medio después de que los hayan matado. Se ve a estos testigos vistiendo cilicio, que en las Escrituras consistentemente se presenta como una expresión externa de aflicción y arrepentimiento. Por ejemplo, Jacob se vistió de cilicio cuando se enteró de lo que le había pasado a su hijo José. ¿Lo recuerdan? David se vistió de cilicio cuando oyó del prematuro asesinato de Abner. A estos dos testigos, en este pasaje se le llama los dos olivos y los dos candeleros que están en pie delante del Dios de la tierra, en el versículo 4. Quisiera tener tiempo en esta ocasión para abrir el libro de Zacarías y darles un bosquejo en detalle de esa profecía. Un cuidadoso estudio del contenido de Zacarías indica que en esa profecía también iba a haber dos testigos, Josué y Zorobabel. Y Dios usa el candelero y el olivo como un cuadro de ellos. El candelero que ardía brillantemente y el árbol de olivo que producía el aceite que se quemaba en el candelero. Es un cuadro del hecho de que estos dos testigos brillarán en las tinieblas del periodo de la tribulación y que van a tener como combustible el aceite santo del Espíritu de Dios y que van a ser un testimonio brillante, refulgente para toda persona. Son personas. Es increíble lo que los comentaristas han tratado de hacer para quitarles a estos testigos sus personalidades. Son personas, individuos. Pienso que sé quiénes son. Por lo menos me parece que sé quiénes son. No solo son personas, son profetas. La Biblia dice que ellos profetizan, según leemos en el versículo 3. En el versículo 6 leemos, en los días de su profecía. Y en el versículo 10 leemos estos dos profetas. La palabra profecía aquí no necesariamente significa predecir el futuro, sino que eso es solamente una parte. Van a ser predicadores que predican el infierno, fuego y azufre. Un comentarista ha dicho, dos Jesuses desatados que le dicen a todo el mundo lo que va a suceder. Es interesante que hay dos testigos. El Antiguo Testamento dice en Deuteronomio 17:6, por dicho de dos o de tres testigos, morirá el que hubiere de morir. A menudo Dios usó dos para establecer un asunto. No pude evitar notar al estudiar esto que hubo dos ángeles que testificaron de la resurrección del Señor Jesucristo. Hubo dos varones vestidos de blanco que testificaron de su ascensión. A menudo Dios envió a los hombres de dos en dos. ¿Han pensado alguna vez en esto? Simplemente piensen en las ocasiones en la Biblia. Josué y Caleb, Moisés y Aarón, Zorobabel y Josué, Pedro y Juan, Pablo y Silas, Timoteo y Tito. Y cuando Jesús envió a sus discípulos, los envió, ¿cómo? De dos en dos. Y cuando envió a los 70, ¿cómo los envió? De dos en dos. Dios tiene una preferencia por esto de dos en dos. Ahora tiene dos testigos en la tribulación. La cuestión que ha desatado debate entre los que estudian la profecía por años gira alrededor de quiénes son estos dos testigos. La mayoría de los que han estudiado esto y han leído la Biblia piensan que uno de los testigos es el profeta Elías reencarnado. Pienso que eso es verdad. Permítanme decirles por qué. En primer lugar, busquen el último libro del Antiguo Testamento, el libro de Malaquías. Allí tenemos una profecía que a mi juicio se está cumpliendo aquí, justo en el capítulo 11 de Apocalipsis. En la última palabra del Antiguo Testamento, antes de los 400 años de silencio, hay una profecía, en el capítulo 3, versículos 1 al 3, que luego se repite en el capítulo 4. Escuchen con atención. Por un lado, el profeta Malaquías predice que Elías vendría antes de la segunda venida para preparar el camino para el Mesías. He aquí, yo envío mi mensajero, el cual preparará el camino delante de mí, y vendrá súbitamente a su templo el Señor, a quien vosotros buscáis, y el ángel del pacto a quien deseáis vosotros. He aquí viene, ha dicho Jehová de los ejércitos. ¿Y quién podrá soportar el tiempo de su venida? ¿O quién podrá estar en pie cuando él se manifieste? Porque él es como fuego purificador y como jabón de lavadores, y se sentará para afinar y limpiar la plata, porque limpiará a los hijos de Leví, los afinará como a oro y como a plata, y traerán a Jehová ofrenda en justicia. Ahora pasen al capítulo 4, versículos 5 y 6. He aquí, yo os envío el profeta Elías antes que venga el día de Jehová grande y terrible. Él hará volver el corazón de los padres hacia los hijos, y el corazón de los hijos hacia los padres. No sea que yo venga y hiera la tierra con maldición. Así que esta profecía de que Elías va a venir de nuevo antes de que Jesús vuelva se está cumpliendo aquí en el capítulo 11 de Apocalipsis. Cuando mis hijos eran pequeños, yo participaba en las actividades de las escuelas primarias y una vez ayudé a celebrar la Pascua. Uno de mis hijos me dijo que se suponía que yo debía asistir y ser parte de la celebración. Cuando llegué, descubrí que se suponía que era yo quien debía celebrarla. Así que tuve que hacer una investigación rápida e instantánea para poder recordar lo que se celebra durante la Pascua. Como recordarán, en la Pascua los judíos preparan la mesa, ¿y saben cómo la llaman? La copa de Elías. ¿Por qué lo hacen así? Porque todo judío ortodoxo conoce esta profecía. Todo judío sabe que antes de que venga el Mesías, Elías debe venir primero. ¿Recuerdan cuando Juan el Bautista predicaba en el Nuevo Testamento? Muchos pensaron que Juan el Bautista era Elías. ¿Por qué? ¿Cuál era su mensaje? Preparen el camino del Señor. Aquí está el Cordero de Dios que quita el pecado del mundo. Muchos pensaban que Juan el Bautista cumplía la profecía de Malaquías, capítulo 3. Pero eso no era posible. ¿Saben por qué? Hubo un grupo de judíos en el capítulo 1 de Juan que fueron a hacerle a Juan algunas preguntas y le dijeron, Juan, ¿eres tú Elías? Y él dijo, no, eso lo resuelve. Él no es Elías. Elías va a volver en la tribulación y pienso que uno de estos testigos es Elías, que vuelve para preparar el camino al Señor. Esa es una de las razones. Permítame darles la segunda razón. Escuchen con atención. En segundo lugar, Elías no experimentó la muerte. ¿No es eso verdad? Según nos dice Segunda de Reyes, capítulo 2, versículos 9 al 11, Elías subió al cielo en un torbellino de fuego y por consiguiente puede volver y morir, porque todavía no ha muerto, ¿verdad? Está señalado que el hombre muera una sola vez y después de esto, el juicio. Sé que esto es débil. No todo el mundo va a morir tampoco, ¿verdad? Algunos de nosotros vamos a ir al cielo sin morir. Espero ser uno de ellos. Una tercera razón que me hace pensar que Elías es uno de los testigos es que él usa en la tribulación la misma señal que usó cuando era profeta. Leemos esto en Primera de Reyes, capítulo 17, versículo 1, y Apocalipsis 11, versículo 6. ¿Qué se nos dice en el capítulo 11 que él hizo? Tiene el poder de hacer que la lluvia deje de caer. Detuvo la lluvia. ¿Cómo se le conoce a Elías en su profecía en el Antiguo Testamento? Logró que Acab se enojara contra él porque detuvo la lluvia por 3 años y medio. Va a hacer lo mismo de nuevo en la tribulación. La cuarta razón por la que pienso que es Elías es que el periodo de sequía en los días de Elías, según leemos en Primera de Reyes capítulo 17 versículo 1, duró el mismo tiempo, como el tiempo de ministerio de los testigos aquí en Apocalipsis 11. ¿Cuánto tiempo fue eso? 3 años y medio, 42 meses. Pueden calcular los días si lo quieren. En quinto lugar, ¿ha aparecido Elías otra vez después de que murió? ¿No apareció ya una vez? ¿Quién estaba en el monte de la transfiguración, según leemos en Mateo capítulo 17, versículo 3, cuando nuestro Señor se transfiguró? ¿Quién era Elías y quién más? Ese es el segundo testigo. No todos concuerdan con esto, pero eso es lo que yo opino. Hay un acuerdo general entre la mayoría de eruditos de que el primer testigo es Elías, pero algunos piensan que el otro testigo es Enoc. Pues bien, apenas hemos comenzado con este fascinante estudio, así que asegúrese de acompañarnos mañana cuando continuemos nuestra exploración sobre los dos testigos y tratemos de identificar quiénes podrían ser a la luz de la palabra de Dios. Más importante aún, veremos la trascendencia de su misión durante el periodo de la tribulación y la forma en que Dios cumplirá sus propósitos a través de ellos. Gracias por su fiel sintonía. Les habló David Jeremiah. Nos escuchamos mañana aquí en Momento Decisivo.
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2: Si me pongo a pensar en las promesas que se hacen en la ciudad, veo que son incontables. Incontables son también las desilusiones y los fracasos. En un banco del parque hay una parejita sentada. Él tiene las manos de ella entre las suyas. Ella tiene los ojos bajos y las mejillas sonrojadas. Él le está hablando de amor. Le está prometiendo amor eterno, fidelidad absoluta y llevarla de blanco hasta el mismísimo altar. ¿Serán ciertas o falsas esas promesas? Solo Dios lo conoce. El político está hablando al pueblo por televisión. Su discurso es florido, atractivo, elocuente. No en balde es uno de los oradores políticos más famosos del país. Está prometiendo al pueblo bajar el costo de la vida, elevar los salarios del proletariado, detener la inflación, crear nuevos trabajos, hacer justicia a los pobres, construir casas baratas, dar créditos a los campesinos, defender el honor nacional y sostener los derechos humanos. ¿Serán ciertas o falsas estas promesas? Solo Dios lo sabe. El vendedor de seguros de vida me aborda en la mesa, se sienta a mi lado y con profesional sonrisa comienza a hablarme. Me ofrece un seguro de vida, ahorro y capitalización. Me describe con elocuencia los beneficios. 100,000 pesos para mi familia, no bien me muera. Gastos médicos y de hospital pagados 100% a la menor enfermedad que padezca. Vacaciones ultra baratas en hoteles de la compañía para mí y para mi familia. Y si lo apuro un poco, hasta me ofrece pasaporte al cielo. Y podría seguir enumerando los ejemplos. ¿Cuántas palabras, cuántas promesas, cuántas mentiras? Las palabras del amor y las palabras de la seducción son las mismas palabras, dijo alguien. El sabio Salomón estaría harto también de falsas promesas, porque escribió en el Eclesiastés, capítulo 5, cuando a Dios haces promesa, no tardes en cumplirla, porque Él no se complace en los insensatos. Cumple lo que prometes. Mejor es que no prometas y no que prometas y no cumplas. ¿Qué castigo merecía en antiguos tiempos el perjuro, el que prometía y no cumplía? Le cortaban orejas y lengua. ¿Qué castigo merece en tiempos modernos el mismo individuo? El desprecio de los hombres de bien y la cárcel y la multa, según sea el daño que ha causado. En la ley de Moisés, el hombre que seducía a una muchacha con falsas promesas de matrimonio debía dar al padre de la joven 50 piezas de plata como indemnización y casarse para siempre, sin posibilidad de divorcio, con la joven humillada. ¿Y qué castigo, mi amiga, mi amigo, merecerá el que hace promesas a Dios sin ánimo de cumplirlas? Sin duda alguna, la muerte eterna. Dios cumplió todas sus promesas de enviar a Jesucristo como nuestro Salvador. Aceptemos esta promesa hecha realidad y viviremos abundantemente.
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0: 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Aunque la higuera no florezca, ni en las vides haya frutos, aunque falte el producto del olivo, y los labrados no den mantenimiento, y las ovejas sean quitadas de la majada, y no haya vacas en los corrales, con todo, yo me alegraré en Jehová, y me gozaré en el Dios de mi salvación. Jehová, el Señor, es mi fortaleza, el cual hace mis pies como de ciervas, y en mis alturas me hace andar.
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2: Cuando nosotros declaramos palabras de muerte, más, Salomón dice también, la vida y la muerte están en el poder de la lengua. Si yo constantemente te maldigo, yo estoy creando una atmósfera en mi casa. Porque las palabras tienen el poder creativo. Dios creó el mundo
3: con palabras.
2: Con palabras. Y a nosotros nos dio también esa capacidad. Por eso Jesús siempre le preguntaba a las personas, ¿ustedes creen que yo puedo hacer esto? Y la gente tenía que responder, sí, creo. Y Jesús decía, conforme a tu fe, será hecho. Pero la fe tiene que ser expresada. Entonces, la fe se expresa con palabra, la incredulidad también.
3: Así es.
2: Entonces, cuando yo hablo, yo estoy generando en mi casa un ambiente. Quiero preguntarte, ¿qué ambiente hay en tu casa hoy?
3: También siento que por ahí de repente muchas esposas, muchas mujeres estarán diciendo, ustedes dicen esto y hablan así porque no saben el infierno que es mi casa y el ogro que es mi esposo.
2: Nadie tiene el derecho de hacerte desgraciada la vida, porque la felicidad es personal. Yo decido si soy feliz o si me tiro en el pozo en el cual tú construiste. Vos decidís. O sea, yo puedo decir, ¿sabes qué? Esa es tu vida, pero yo decido ser feliz
3: a pesar de
2: lo que tengo ahí al lado. Entonces, cuando yo te entrego a ti el derecho de mi felicidad, yo me amargo, porque vos no tenés el derecho de hacerme infeliz, no tenés ni el poder de hacerme feliz. Yo soy feliz porque yo tengo a Cristo y decidí ser feliz aún en medio de las circunstancias. O sea, saquémonos ya de una vez por todas la cabeza la idea de que para que yo sea feliz, mis circunstancias en la vida tienen que sonreírme.
3: Y que todo tenga que estar perfecto.
2: No va a estar.
3: No.
2: No va a estar. Nunca.
3: ¿Sabes qué escuchamos mucho en la consejería que estamos continuamente? Escuchamos y vemos caras que parecen... como una persona cuando está de duelo en un velorio, así las caras. Entonces te da tanta tristeza, tanta impotencia, pero también vi cuando esa persona con esa cara empieza a buscar a Dios y empieza a buscar el Espíritu Santo de Dios que la invade y la cara se transforma. A pesar de que la circunstancia sigue igual, los problemas siguen, quizás la escasez sigue, pero se metió con Dios.
2: Me gustó lo que dijiste. Mi actitud quizás no va a cambiar mi circunstancia, pero me va a cambiar a mí, en la manera en que yo veo el problema.
3: Sí, y qué hermoso es vivir con alguien que está lleno de Dios y a pesar de que está con dolor y con problemas, sonríe y tiene confianza y paz.
2: Sí, te comento algo. Yo conozco gente que tiene circunstancias tan difíciles que usted la ve y dice, no puede ser que esta persona que tengo ahí enfrente, que está hablando tan feliz...
3: Parece feliz.
2: Sí, con la circunstancia que está viviendo. Porque ella decidió. La felicidad es una decisión.
4: Esta es la voz de Silvia y Donald Franz, expositores de Enfoque a la Familia en el tema de matrimonios, acá en una nueva edición de Fortaleciendo Familias. Les saluda Esteban Porras de Enfoque a la Familia, donde ayudamos a las familias a mejorar en Cristo a través de capacitación y educación en línea. Donald y Silvia Franz están hablando sobre cómo considerar el divorcio en el matrimonio y si realmente es la respuesta a los problemas que se están experimentando en una relación. Escuchemos.
2: Lo que estamos hablando hoy es la importancia de cuidar y cómo erradicar el divorcio en nuestras vidas. Uh-huh. Quiero decirte algo, Silvia. Buscar la restauración de una relación y la cancelación de un divorcio empieza cuando nosotros tomamos la decisión de hacerlo sin ver vestigios de cambio en el otro. Porque por mucha fe. Gente dice, claro, cuando él empiece a cambiar, o ella,
3: entonces
2: yo voy a... No, no. Yo voy a tomar la decisión de pelear por nuestro matrimonio, voy a cambiar mi manera de hablar, te voy a empezar a bendecir, uh-huh. cuando aún no veo un ápice...
3: De luz y de esperanza.
2: Sí, cuando no veo que hayas puesto nada de tu parte, yo voy a empezar a trabajar en esto.
3: Es difícil.
2: Por eso es por fe.
3: Por fe.
2: La fe es tener la certeza de que yo uh-huh. voy a recibir lo que estoy esperando.
3: Convencido.
2: Exacto, yo estoy convencido, dice uh-huh. es la convicción de que aunque no vea, yo voy a seguir invirtiendo y te voy a seguir amando y te voy a... ¿Por qué? Porque el amor no es una respuesta que yo te doy por lo que tú me das. El amor soy yo. Y yo te voy a amar a ti porque yo tengo el amor de Dios que me llenó. Yo te voy a dar de lo que tengo. Yo no voy a esperar que me sonrías para que yo sonría.
3: De lo que tengo te doy. Ah,
2: exactamente. Así que si todo el día estás maldiciendo, gritando sí. y vociferando, es porque eso es lo que tenés en tu corazón.
3: Y volvemos a lo mismo. Sí. Mi cara cambia cuando me meto con Dios.
2: Sí, exactamente.
3: Cuando empiezo a buscarlo en oración, cuando sí. empiezo a leer su palabra. Ahí me empieza a dar libertad la palabra.
2: Sí, sí.
3: Y es increíble, sí. uno se levanta de la oración transformado.
2: Sí, puse una frase aquí que no te quería compartir. La fe es lo que nos lleva a actuar sin ver. Uh-huh. Así que, ¿qué le parece si le pones una dosis de fe a tu matrimonio?
3: Una buena dosis sí. de fe. Ajá. Hoy es el día.
2: Sí, hoy es el día. Mire, voy a repetirlo. Si usted espera ver mejoría... de cambio, no sé, en el otro para poner su parte, el divorcio será simplemente inevitable. Así sí. que no esperes ver un cambio. Empezá a darlo, empezá a hacer dar el primer paso, dar la primera milla, empezá a sembrar. ¿Y hasta cuándo, Donald?
3: Bueno, ¿hasta cuándo?
2: La pregunta es ¿hasta cuándo? Pues hasta que vea el resultado.
3: No rendirme.
2: Mucha gente dice, ay, no. Mira, Dios nunca va a desistir de ti.
3: Menos mal.
2: Sí.
3: Entonces, Estamos salvados.
2: Cuando alguien me dice hasta cuándo, le digo, ¿y hasta cuándo querés que Dios tenga paciencia contigo?
3: Eso está bueno.
2: ¿Qué tal si un día Dios dice, ¿sabes qué, Silvia?
3: Me cansé.
2: Yo estoy harto de vos. Siempre lo mismo. Me prometiste 1000 veces que todos los días iba a leer la Biblia, iba a orar, me iba a buscarte, a congregarte. ¿Sabes qué? Te voy a mandar un rayo hoy en tu menú. No. Dios siempre está ahí. Y por eso que nos dice, uy, esto está muy fuerte, amen así como Cristo les amó.
3: Así es.
2: Y el amor de Dios siempre está buscándonos, siempre está buscándonos.
3: Y también nos dice que su misericordia es nueva cada día. Uh-huh. Cada vez que vemos salir el sol, Él hoy me quiere perdonar así otra es. Vez, Él me ama.
2: Sí.
3: Y ese amor de Dios es el que me llena para poder amar
2: claro.
3: a mi pareja.
4: Continuamos con el programa.
2: Si usted quiere entender el divorcio de esta manera, véalo así. El matrimonio no es un contrato, es un pacto. Y ya lo hablamos mucho, pero te explico. El contrato busca limitar mis obligaciones. El contrato busca protegerme a mí de ti. Eso es hacer el contrato.
3: Eso hace el contrato.
2: Yo voy a hacer un contrato para que vos no me robes, para uh-huh. que no me estafes, para asegurarme de que vas a cumplir con tu parte.
3: O sea que la desconfianza está siempre, entonces tengo que hacer un contrato para atajarme por cualquier cosa.
2: Exacto. El pacto busca desinteresadamente beneficiarte a ti. Por eso los pactos son unilaterales.
3: Unilateral.
2: Los contratos son bilaterales. Uh-huh. Por eso la Biblia, cada vez que usted ve que hizo Dios un pacto con el hombre, los 7 pactos, en ningún momento, ningún pacto fue iniciado por el hombre. Fue Dios que dijo, yo quiero hacer un pacto contigo, con la humanidad. ¿Y qué me vas a dar? Y te voy a bendecir, te voy a prosperar. ¿Y qué ganas vos? Nada, yo quiero tu felicidad.
3: Te amo. Eso nos dice Dios.
2: Sí, podemos wow. entender eso.
3: Sí. Ya está.
2: Hasta que no entiendas eso, vas a andar dando vueltas por la vida. Uh-huh. Entonces, Yo quería terminar este programa diciéndoles que declaren la guerra hoy mismo al divorcio.
3: Así
2: esta
3: es.
2: Noche, júntense y digan, ¿sabes qué, mi amor? Tengo que hablar contigo seriamente. Saque su voz de locutor.
3: Es muy serio, ¿verdad?
2: Y dígale, perdóname porque muchas veces te maldije con mis palabras. Perdóname porque muchas veces llamé al divorcio en nuestra relación. Y yo cancelo el poder de esa palabra y declaro que vamos a envejecer juntos y bien. Eso, hasta el final.
3: Amén.
2: Vamos a estar juntitos. Eso es declararle la guerra al divorcio. Puse tres cosas que podemos hacer. En primer lugar, pídale al Espíritu Santo que le dé dominio propio para frenar sus palabras y nunca más volver a pronunciar esa palabra. Así que ponga su mano así y diga nunca más.
3: Nunca más.
2: Uh-huh. Muy bien, ¿eh?
3: Dominio propio.
2: ¿Sabes qué? Tengo que honrarte aquí porque fuiste fiel a esa palabra. Nunca yo escuché. Yo sé que por un momento en tu cabecita habrá dado vuelta, ¿eh? No, ¿verdad?
3: No.
2: ¿No? Uh-uh. Cuando yo me saca la rabia, cuando me sale lo de pastor alemán, lo de, ¿no?
3: La combinación perfecta.
2: Sí, segundo, escucha. Deben cambiar su confesión.
3: Uh-huh.
2: Escucha esto. No sigan declarando muerte sobre su matrimonio cada vez que tengan un argumento.
3: Decidirme a declarar
2: el
3: vida.
2: Diablo, mira, el diablo va a generar situaciones para que te enojes tanto conmigo que pierdas control de tu voluntad, de tu, a veces, ¿cómo sería? De tu razón.
3: Claro.
2: Digas lo que tus emociones sienten.
3: Me saco de quicio.
2: Claro. Entonces, decile que te crees divorciado. Decile. Y ahí empieza. Tercero. Pídanle a Dios que les ayude a cambiar en primer lugar, ustedes
3: eso.
2: Mismos.
3: Primero yo.
2: Sí, yo primero.
3: Ahí, Señor, está la cosa.
2: Y en último lugar, pídanle a Dios, uy, me gusta esta, escucha, que le ayude o que le dé sus ojos para ver al cónyuge como él lo ve.
3: Eso está buenísimo.
2: ¿Cómo pensás?
3: Ver
2: que,
3: a mi esposo, sí, como Dios lo ve.
2: Exactamente, y que le llene de su amor para amar al otro así como él le ama.
3: Como Dios le ama.
2: Sí, es impresionante que dos personas que hace unos años atrás en el altar querían comerse a besos.
3: Locamente enamorados.
2: Sí, después de unos años son la persona que más odian en el mundo y a la cual más daño quieren infringir. Eso es terrible.
3: Tremendo. Muy triste.
2: Termino una oración que puse aquí. Dice, Padre Celestial, somos conscientes de nuestro error y de lo que esta declaración de divorcio ha activado sobre nuestras vidas y matrimonio. En el nombre de Jesús, te pedimos perdón por haber maldecido lo que tú has bendecido. Uy, está fuerte eso, ¿eh? Hoy rompemos el poder del divorcio sobre nuestro matrimonio. Amén. Y nuestras generaciones. Con la autoridad de tu nombre, declaramos rota toda maldición heredada de divorcio y fracaso matrimonial y entendemos que gracias a la obra de Cristo en la cruz hemos sido libres de toda maldición. Declaramos en fe que nuestro apellido nunca será manchado con la palabra divorcio.
3: Amén.
2: Wow, qué bueno. Nuestro hogar será conocido por generaciones como un lugar donde se engendra bendición y vida. Wow.
3: Amén.
2: Qué tremendo. Me gustó este programa.
3: Es una oración poderosa que, sí, Dios responde porque, sí, Él es fiel.
2: Así es. Bueno, fuerza familia, Dios con ustedes. Gracias por estar con nosotros. Esto es Fortalecer.

0: en Dinámica 3, 27 minutos.
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3: Quizás el Señor no pueda obrar más en cuanto al avivamiento por la falta de unidad de su cuerpo. Un cuerpo dividido es un contrasentido. Una iglesia dividida es una contradicción.

0: 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En Dinámica 3, con 35 minutos.
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Éxodo 15:2. El Señor es mi fortaleza y mi cántico. El Señor es mi salvación. Él es mi Dios y lo alabaré. Él es el Dios de mi Padre y lo enalteceré.

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5: Largo rato atisbó la llegada de la joven. Sabía que todas las noches a las 10 en punto regresaba de su trabajo. Era una joven bella, atrayente, verdadera flor de Málaga, España. Y tal como lo esperaba, la joven llegó. Al abrir la puerta y entrar, él se lanzó sobre ella. Pero las cosas no le salieron bien. José Olmedo, el asaltante, se vio en una ratonera. La señorita alcanzó la puerta de su apartamento y escapó. Olmedo se encontró de pronto en una situación difícil. Ninguna puerta se abría a menos que pulsara el código. Dentro del vestíbulo del gran edificio de apartamentos, el joven de 22 años de edad fue arrestado por la policía. Le llamamos ratonera a una situación que no tiene solución. Se le llama también callejón sin salida o punto sin retorno. Son esas condiciones imposibles de la vida. La gran mayoría de ellas, como en el caso de Olmedo, las producimos nosotros mismos, con nuestros errores y con nuestros desenfrenos. Pero a veces, por esas situaciones ingobernables de la existencia, se producen solos. En todo caso, son circunstancias que nos atrapan en la ratonera de la vida, sin puerta de escape, sin socorro, sin protección. Amigo, ¿es que hay, pregunto, realmente ratoneras? ¿Habrán de veras situaciones que no son solubles? No, mi amigo, no los hay. Cuando todo recurso se ha agotado, siempre queda Dios. Y no es que Dios haga caso omiso del pecado. Él cambia el corazón del hombre. Su invitación es franca y firme y segura. He aquí las palabras de Cristo: venid a mí, todos los que estáis trabajados y cargados, y yo os haré descansar. Nuestro mayor problema, mi amigo, no es el callejón sin salida. Es el no acudir a Dios cuando todas las puertas se han cerrado. O tratamos en nuestro orgullo de resolver nuestro propio dilema, hundiéndonos más en el problema, o cedimos a la depresión, que inclusive nos lleva a considerar el suicidio. Solos, amigo, no podemos salir de la ratonera. Pero Jesucristo espera nuestro clamor. Él está siempre listo para socorrernos y quitar las angustias que nos consumen. La vida siempre nos va a presentar situaciones imprevistas, problemas al parecer insolubles. Vivimos en un mundo lleno de corrupción, pero Cristo quiere ser nuestro Salvador. Amigo, ponga su problema en las manos de Dios. Repito, ponga su problema en las manos de Dios. Arroje sobre él esa dificultad que lo está consumiendo. A Dios nada puede sorprenderlo ni amedrentarlo. Él es Dios y él puede socorrerlo. Solo dígale: Señor, entra por favor a mi corazón.
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3: Muchos adolescentes que crecen en un hogar cristiano enfrentan en algún momento la dura realidad del mundo. Se ven golpeados por influencias negativas y muchas veces sin saber hacia dónde correr. Algunos no logran salir de ese momento crítico y la corriente los arrastra hacia un destino difícil y lleno de consecuencias. Pero gracias a Dios hay quienes tienen la oportunidad de salir de esa fuerte corriente y convertirse en verdaderos vencedores. Este es el caso de nuestra invitada de hoy. Bienvenidos a otro capítulo del programa Encuentro. Le saluda su amigo Heriberto Ayala y hoy estaremos escuchando la historia de Adela, una amiga de México a quien le agradecemos por aceptar nuestra invitación. Y aquí escuchemos la charla con ella.
4: Gracias por esta invitación. Mi nombre es Adela Hernández Velasco. Estoy casada. Mi esposo Alfredo Martínez Domínguez. Tengo una hija de 8 años, Surisa Daí Martínez Hernández. Estamos contentos por servirle al Señor.
5: Si podríamos recapitular su vida desde el momento del crecimiento, niñez, adolescencia, ¿hay algunos recuerdos que usted traería hoy en su memoria de aquella etapa de vida?
4: Sí, claro que sí. Mis padres tuvieron 10 hijos. Yo soy la número 7. Mis recuerdos más nítidos en mi memoria son cuando mis padres... más mi madre, porque mi padre salía, se iba a comunidades a buscar el alimento de su casa, su familia. Mamá se quedaba en casa y yo recuerdo mucho esas noches que ella, yo me imagino con miedos, con temores, quedarse solo con sus hijos, pero no faltaba la Biblia. Ella fue una mujer muy, muy sabia porque nos enseñó a leer las escrituras, nos enseñó a amar a Dios y los primeros

0: Los salmos que yo me aprendí fue en casa, fue con mi madre, el Salmo 91, el Salmo 23. Fue ahí lo que marcó mucho, y ver cómo ellas vivíamos muy lejos de una iglesia. Caminábamos 2-3 kilómetros si éramos pequeños, y sin embargo ella nos llevaba. Y eso quedó muy marcado, y yo llegaba y le preguntaba, mamá esto, mamá aquello, y siempre me respondía con la Biblia. Entonces mi adolescencia, pues yo ya traía esa enseñanza, pero como siempre, no todos llegamos a una etapa crucial en donde tienes que decidir por ti mismo, ya no porque mamá te lleva. Y esa fue mi etapa mía, cuando yo, estando aún en la iglesia, ya en la secundaria, ya en la adolescencia, estaba en ese crucigrama de me quedo o me voy. Pero bien dicen, ¿no?, que cuando la semilla ya está sembrada, ya no es fácil que te pierdas.
1: Entonces, usted diría, bueno, aquella palabra del sabio que dijo, instruye al niño en su camino, y aun cuando fuere viejo no se apartará de él. ¿Se aplicaría eso en su vida, entonces, de esa infancia, ¿no?
0: Claro, claro, claro que sí. Pero aún así tuve una batalla fuerte y tomé una decisión muy que no me fue fácil, aún estando en la iglesia.
1: ¿Cuál sería esa decisión?
0: Fue en la que yo tomé la decisión de seguir a Jesús, porque por el otro lado me llamaba ya yo nunca había estado una vida fuera del camino de Dios desde niña, pero entonces ya me llamaban los amigos o las amigas, y fue cuando yo tuve una guerra en mí misma y tomé la decisión, pero ganó pues esa semilla sembrada en mí. Y tomé la decisión de decir, Señor, te acepto en mi corazón. Y a partir de ahí, entonces ya Dios empezó a trabajar directamente conmigo y empieza otra etapa de mí.
1: ¿Cuál ha sido aquella lucha que más le costó sobrellevar y que donde diríamos tal vez te hizo llorar?
0: Bueno, fue en el punto de tomar la decisión de aceptar a Jesús. Fue de que en mí había un deseo de tal vez de vivir mi vida normal, como cualquier otra joven sin Cristo, pero también sabía y conocía que había otra vida, otro camino diferente, y en ese ínter en mí empezó a haber un vacío muy fuerte en mi corazón. Empezó como a haber una lucha interna, un vacío, y que sí me hacía llorar porque estaba en el dilema y viviendo esa parte. Aún estando en casa con toda mi familia, con mamá, con papá, con mis hermanos, yo sentía un vacío en mi corazón. Sentía una tristeza profunda, me sentía aislada de todo mundo. Empezó un vacío muy fuerte que sí me hacía llorar en las noches desde esa edad de mi adolescencia. Yo decía, ¿para qué estoy aquí en esta tierra? Y venía como pensamiento de decir, pues me voy o no sé, que no valía nada, que mi vida era como si no tuviera sentido, no tenía valor, yo me sentía sola, triste, pero yo decía, ¿pero por qué? Si aquí están mis papás, aquí están mis hermanos, incluso yo iba a la iglesia, yo escuchaba la prédica, pero en mí había esa gran guerra interna, que había noches que yo lloraba y no lo hablaba con nadie, o sea, yo no lo platicaba con confianza, decir, mamá, me siento así, o no tenía esa confianza, esa libertad. Pues fue una lucha, todo lo que fue mi secundaria, yo la viví así, muy, muy angustiada, triste, depresiva. Entré en una depresión muy fuerte, que yo no lo sabía en ese tiempo, que era una depresión, no sabía. Yo solo decía, ¿qué tengo? ¿Por qué me siento así? No le encontraba sentido a mi vida. Y fue cuando escuché una prédica y el pastor dijo, lo recuerdo muy bien la frase que él dijo, no porque tus papás vengan a la iglesia o no porque tú hayas nacido en una iglesia cristiana y hayas sido presentado en el altar, tú eres salvo. Si tú tienes 12, 15, 16 años, tienes que aceptar a Jesús como tu Señor y Salvador. Cuando yo escuché esa palabra y me dijeron ahí que yo tenía que tomar la decisión, fue entonces que yo dije, yo lo quiero, porque ya no aguanto esto.
1: ¿Usted pudo descubrir de dónde salió o cuál era la raíz de todo ese tiempo de amargura, de depresión, de esa crisis?
0: No sé, yo la verdad no le encuentro, porque por eso, mire, yo le decía... que yo decía, pero si tengo a mis papás, tengo a mis hermanos, no me falta nada, tengo comida, tengo todo. Yo me sentía así. Pero yo entiendo que Dios ya estaba trabajando conmigo. Porque yo recuerdo en ese inter de mi niñez y adolescencia, que como ya tenía mucho la palabra que Dios me daba, yo le creí mucho a esa palabra, a Dios le creí, y lo tomé tanto en mi corazón que una noche yo tuve un sueño. En ese sueño yo vi que Jesús llegó hasta mí, y yo vi y Él me abrazó tanto, tanto, y yo le dije: Dios, yo quiero ser como tú. Yo quiero ser como tú, yo quiero tener tus manos, quiero tener tus pies, y en fin, le dije todo eso. Y fíjese que yo sentí que eso me marcó a mí mucho, porque yo sentí que yo lo abracé, yo lo vi. Y yo le decía a mis hermanos: Jesús vino esta noche aquí en mi cama, yo hablé con Él, yo lo abracé. Como que me impactó tanto, como que el enemigo al final vino y quiso quitarme ese impacto en mi corazón de niña. Y fue entonces que entró ahora la otra parte del vacío, de la soledad, de la depresión, de la desesperación, que lo que quería yo era huir, salir de casa, irme y vivir como yo quisiera. Pero pues fue allí cuando también Dios me alcanzó y me confrontó.

0: Seguimos compartiendo con ustedes aquí en Encuentro. Estamos escuchando la historia de Adela, quien nos ha relatado sus luchas espirituales, emocionales durante su adolescencia. Ahora Adela nos contará acerca de su encuentro personal con Jesús luego de escuchar un mensaje que la llevó a reconocer su necesidad de aceptarlo en su vida. Escuchemos.
1: Sí, esa mañana fue un domingo que el pastor confronta a todas las adolescentes y jóvenes, y yo era una de ellas, ya viviendo esa etapa, ¿no?, de depresión, de tristeza y soledad. Yo lo acepté. Yo llego y digo, sí, Señor, yo te quiero en mi corazón. Lo acepté. Desde ese momento sentí que algo entró en mí. Sentí que algo confortante, fuerte, abrazador entró. Inmediatamente sentí que yo no estaba sola. Salí de la iglesia y yo sentía que yo venía con una personalidad distinta. Sí, venía como que si yo fuera fuerte, como que yo tuviera alguien que estuviera atrás de mí fuerte, no sé, algo muy especial. Fue como esa parte que yo sentí y como que cambió muchas cosas en mi vida. Entonces ahora mi experiencia era que yo sabía que había, que Jesús estaba morando en mi corazón, y con decirle que yo me paraba en el espejo y le decía, Señor, ¿te agrada cómo me estoy vistiendo? ¿Te gusta este peinado? ¿Te gusta estos zapatos? Yo así le hablaba a Jesús. Yo le hablaba y le decía, ¿te gusta? Entonces como que yo empecé a tener una amistad y un amigo así que yo le hablaba, y esa soledad se fue. Porque yo tenía a quien hablarle y decirle, mira, ¿te agrada como soy? Como que yo sentía esa correspondencia, pues, que él me decía, sí.
2: ¿Qué mensaje le transmitiría a aquellos jóvenes, a aquellas personas quienes tal vez están en luchas, en dificultades y sin esperanza en este preciso momento y nos están escuchando? ¿Qué le diría?
1: Pues que no se desenfoque en su llamado, porque Dios nos llama a todos. A todos, hombre, mujer, niño, anciano, joven, a todos nos llama el Señor, pero que no se desenfoquen de eso. El propósito que Dios tiene para nuestras vidas es muy importante, que en el ser escogidos a través de las pruebas no pierdan el enfoque, no pierdan la visión, porque es muy peligrosa ese cruce. Muchos se quedan a mitad del camino y sí, tienen el llamado y sí, tienen el ministerio, pero al ser probados, al pasar por el fuego, al pasar por las aguas, pueden quedarse ahí truncados a un gran llamado y ministerio.
2: Adela, muchas gracias por venir al encuentro de hoy y compartir su historia con nosotros.
1: Gracias a usted, hermano, por hacerme esta gran invitación.

0: Agradecemos que hayas estado con nosotros a través de esta tu emisora. Y recuerda siempre que Dios tiene un plan especial para tu vida.
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0: Mandamientos de Jesús. La norma de la oración. Mas tú cuando ores, entra en tu aposento y cerrada la puerta, ora a tu Padre que está en secreto, y tu Padre que ve en lo secreto te recompensará en público. Mateo, capítulo 6, versículo 6.
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5: Tanta gente hace oídos sordos cuando Dios está tocando la puerta de su corazón e incluso se atreven a decir que no necesitan de Dios. Dios en Cristo no nos dejará tranquilos porque no quiere que nadie se pierda. Quiere darnos vida eterna.
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5: La pieza de material gráfico más bella y magistral que uno pueda encontrar acerca de Jesús probablemente se encuentra en este pasaje de la Escritura del cual quisiera hablar hoy, ya que muestra al Señor Jesucristo con su mano levantada llamando a la puerta. Así que, veamos lo que dice en estos versículos, empezando en el capítulo 3 de Apocalipsis, versículos 14 al 20. Esta es solo una de las siete iglesias, y dice así: Y escribe al ángel, mensajero o pastor de la iglesia en la Odisea: He aquí el Amén, el testigo fiel y verdadero, el principio de la creación de Dios dice esto, o sea, Jesús les dice esto: Yo conozco tus obras, que ni eres frío ni caliente, ojalá fueses frío o caliente. Pero por cuanto eres tibio y no frío ni caliente, te vomitaré de mi boca. Vaya palabras tan fuertes. Porque tú dices, yo soy rico y me he enriquecido y de ninguna cosa tengo necesidad. Y no sabes que tú eres un desventurado, miserable, pobre, ciego y desnudo. Por tanto, yo te aconsejo que de mí compres oro refinado en fuego para que seas rico, y vestiduras blancas para vestirte, y que no se descubra la vergüenza de tu desnudez, y unge tus ojos con colirio, un bálsamo para los ojos, para que veas. Yo reprendo y castigo a todos los que amo, sé pues celoso y arrepiéntete. Y bien, aquí viene el versículo 20, fíjese en lo que dice Jesús: He aquí yo estoy a la puerta y llamo. Si alguno oye mi voz y abre la puerta, entraré a él y cenaré con él y él conmigo. Así que en primer lugar, Jesús está aquí de pie. ¿Y qué simboliza eso? Pues simboliza su buena disposición, es decir, que está listo para entrar en una vida que esté deseosa y preparada para que lo haga. He aquí yo estoy a la puerta y llamo, dice. Y note lo que dice: Estoy a la puerta, es decir, no está sentado ni anda deambulando por ahí, sino que dice: He aquí yo estoy a la puerta y llamo. ¿Cuándo fue la última vez en su vida que escuchó a Dios hablándole? ¿Recuerda cuándo fue? Mire, Dios no me habla a mí, dice usted. Pues escuche, porque está llamando a su puerta y tiene algo que decirle en Apocalipsis 3, versículo 20: He aquí yo estoy a la puerta y llamo. Y ahora hágase esta otra pregunta: ¿cómo llama Jesús? Pues a veces lo hace por medio de las circunstancias para captar nuestra atención. Y también por medio de la dificultad, de los apuros, del dolor y de las decepciones. Toda esa clase de cosas que ocurren en nuestra vida se deben a menudo a que Dios está llamando a la puerta de nuestro corazón para captar nuestra atención. Y si usted no es creyente, ya que nunca ha creído en Jesús como su Salvador, puedo decirle exactamente lo que Él hace. Quiere captar su atención porque sabe lo que viene, sabe dónde está usted y sabe que lo necesita con urgencia. Ahora bien, veamos algo que es muy peligroso. Yo solía vivir como a 2 cuadras de una vía férrea y cada 24 horas pasaban por ahí unos 20 trenes. Al principio, cuando acabábamos de llegar a ese lugar, yo me decía, caramba, voy a tener que acostumbrarme a esto. Porque, aunque el lugar era hermoso, no se podía evitar el ruido de aquel tren. Y cuando estaba en casa todo el día, tenía que escucharlo como cada 2 horas. Así que, aquello fue un fastidio durante algún tiempo. Luego la gente que venía a verme solía preguntar, ¿todo el tiempo estás oyendo ese tren? ¿Cuál tren? Respondía yo, porque después de tanto tiempo ya no le prestaba oídos y ni siquiera lo escuchaba. Y así dice Jesús, todavía estoy llamando, pero no escuchas y no hay comunicación contigo. Mire, una de las cosas más peligrosas que pueden suceder es que Dios empiece a tratar con usted acerca de cierta área de su vida y que no lo escuche. Y si no es algo, Él llama a la puerta de su corazón de muchas, muchas formas. Por ejemplo, ha habido momentos en su vida en los que la gente le ha hablado de Jesús y eso le molestó, no le agradó. Y después de un tiempo, sencillamente, no le prestó atención. Después ni siquiera escuchó lo que le decían y entonces creyó que había triunfado. Pero lo que pasa es que Satanás lo ha engañado en cuanto al hecho de no prestar oídos a la voz de Dios ni a sus intentos de captar su atención. Fíjese ahora en cómo ciega Satanás a la gente cuando dice, eso es lo que piensa el pastor, eso es lo que dice el maestro. En otras palabras, ese es uno de esos cristianos. Mire, cuando Dios quiere tratar con usted un asunto, puede usar a la gente que no esperaría para que llame su atención. Y recuerde que desea llamar su atención por su propio bien, ya sea para salvarlo de una mala influencia o para impedir que tome ciertas decisiones que a fin de cuentas lo destruirán. Ahora bien, cuando una persona muere sin Cristo, Dios sale perdiendo hasta cierto punto por el simple hecho de que nos ha creado para sí mismo y hay cosas que quisiera hacer por medio de nosotros en nuestra propia vida. Y si usted muere sin Cristo, esa es una vida que Él creó, a la cual le dio dones y talentos, y para la cual tenía un propósito y un plan. Por eso, humanamente hablando, Dios resulta perdedor. ¿Y por qué lo perdió a usted? Porque usted no le prestó oídos. No fue porque Él no mostrara interés, o porque no tratara de insistir, o porque no dijera nada, sino porque usted no escuchó su voz de amor. Ese amor maravilloso, eterno, interminable y generoso. Usted lo rechazó y sufrirá las consecuencias. Así que yo le pregunto esto. ¿Cuándo fue la última vez en su vida que Dios le habló, diciéndole exactamente qué hacer? Déjeme explicarlo de esta manera. ¿Le ha hablado Él claramente acerca de algo, pero usted sencillamente cerró con cerrojo diciendo, no quiero arreglar ese asunto ni tengo por qué hacerlo? Pues recuerde esto, tal vez no lo escucha ni tampoco lo ve. No obstante, Él sigue ahí esperando y diciendo, he aquí yo estoy a la puerta y llamo si alguno oye mi voz. El tercer aspecto que quisiera que veamos es este, que Él es un Cristo perspicaz. O sea, no le basta con llamar, sino que dice, quisiera entrar en tu vida. Y ahora piense en esto que le dice, por ejemplo, a Nicodemo en Juan 3, versículo 3. El que no naciere de nuevo no puede ver el reino de Dios. Es decir, se trata de una vida nueva que deseo darte. Y cuando Cristo llega al corazón de una persona, hay una nueva vida. Vea lo que dice Pablo en el primer capítulo de Colosenses, versículo 27, hablando de esa relación. Cristo en vosotros, la esperanza de gloria. Fíjese, esto no se refiere a ser miembro de una iglesia. Usted puede ser miembro de 20 iglesias y estar perdido al morir. Por eso dice en Apocalipsis 3, versículo 20, «He aquí yo estoy a la puerta y llamo, si alguno oye mi voz, y abre la puerta». ¿Por qué quiere Jesús entrar? Mire, mucha gente se imagina que en la vida cristiana Dios está por allá, a lo lejos, y yo aquí abajo, y cuando tengo alguna necesidad, o necesito su protección, o lo que sea, lo llamo, pero no es así. De lo que estamos hablando es de una relación estrecha. Usted y yo sabemos cuán estrecha es la relación de un marido y su mujer. Lo que tú sabes, yo lo sé. Lo que sientes, yo lo siento. Lo que es bueno para ti, eso es lo que yo quiero. En otras palabras, dos personas que se aman solo procuran lo mejor para ambas. Y Jesús quiere una relación con usted que es más personal, más fuerte y más envolvente que la mejor relación que dos personas que se aman genuinamente de la mejor manera posible puedan tener. Por eso dice, quiero entrar en tu vida. Veamos, por ejemplo, lo que dice en 2 Corintios 5, versículo 17. De modo que si alguno está en Cristo, nueva criatura es. ¿Qué es ahora esa persona? Nueva criatura. Eso significa que la vida ha cambiado. Y al pensar en eso, me viene a la mente uno de los pasajes más contundentes de la Escritura, el cual está en 2 de Pedro. Veamos entonces lo que dice en este capítulo primero de 2 de Pedro, versículos 3 y 4, fíjese bien en esto. Como todas las cosas que pertenecen a la vida y a la piedad nos han sido dadas por su divino poder, mediante el conocimiento de aquel que nos llamó por su gloria y excelencia, por medio de las cuales nos ha dado preciosas y grandísimas promesas, para que por ellas llegaseis a ser participantes de la naturaleza divina, habiendo huido de la corrupción que hay en el mundo a causa de la concupiscencia. ¿Qué dice aquí? Pues dice algo muy importante, que cuando usted deja entrar a Jesús en su vida, el cual está llamando a la puerta de su ser, y no lo pierda de vista, porque la mayoría de los creyentes no vive con este concepto, lo que hace es permitir que la naturaleza divina, es decir, la naturaleza de Dios, entre en su ser. Porque el Espíritu Santo ingresa a su vida y lo sella como hijo e hija de Dios, y ahora está ahí para capacitarlo, ayudarlo y fortalecerlo. Y ahí se inicia todo lo que Dios quiere hacer en su vida. Así que, cuando usted permite que Cristo entre, éste dice, enviaré al Espíritu Santo, y entonces Él lo sellará como hijo de Dios hasta el día de la redención. Sin embargo, Jesús se entristece cuando lo rechazamos, se entristece cuando le desobedecemos y se entristece cuando nos negamos a escuchar su llamado y su voz en nuestras vidas, la cual nos dice que somos participantes de la naturaleza divina. Y bien, veamos por qué es tan importante esto. Una naturaleza divina es una naturaleza santa, ya que se trata de la naturaleza de Dios. Y vea lo que la Biblia dice, que Dios es luz y que en Él no hay pecado alguno ni tampoco tinieblas. Y piense en eso, ya que usted tiene que tener la naturaleza de Dios en su ser, que es lo que sucedió cuando creyó. Y usted

su ser. «Pero yo no lo siento», dice usted. «Nadie me ha dicho eso antes. Pues es la hora de que despierte». Porque lo que este pasaje dice es que usted tiene la naturaleza divina en su ser, y si no es cierto, mejor olvidemos todo esto. Sin embargo, se trata de la verdad. Ahora bien, Jesús dice, «Cuando venga el Espíritu Santo estará en vosotros, con vosotros, y sobre vosotros para siempre». ¿Y quién es el Espíritu Santo? Una de las personas de la Trinidad, la cual se compone de Dios el Padre, Dios el Hijo y Dios el Espíritu Santo, y es una sola. Y es algo tan maravilloso que cuando viene a su vida y la mía trae y deja, por así decirlo, la naturaleza misma de la Deidad en nosotros. ¿Por qué? Porque nos ama y nos dice, «Ábreme la puerta, déjame entrar, voy a cambiar tu vida». Y su vida nunca será la misma una vez que entre Jesús y tome su lugar. Y piense en esto. Él nos ama tanto que estuvo dispuesto a poner en nosotros una parte de su naturaleza divina para que pudiéramos vivir una vida consagrada, justa y santa. No sin pecado, sino santa. Por lo tanto, cuando toleramos el pecado en nuestra vida, lo que tratamos de hacer es mezclar la santidad con el pecado, los cuales no se mezclan. Usted no puede mezclar estas dos cosas, así como tampoco puede mezclar la luz con las tinieblas. ¿Lo ha entendido? No puede hacerlo. Veamos ahora lo que él dice. Esto me encanta. «Si abres la puerta y me dejas entrar, mira lo que haré. Cenaré contigo. Cenaremos juntos». ¿Sabe lo que está diciendo? «Deseo tener comunión contigo». Y bien, ¿somos dignos de eso? No, no somos dignos de eso. Pero eso no es lo importante. Lo importante es que Él nos creó. ¿Y para qué nos creó? Precisamente con este propósito, tener comunión con nosotros. Pero también nos creó para darse a conocer ante nosotros. Permítame hacerle una pregunta. Si no hubiera seres humanos sobre la tierra, ¿cómo podría Dios dar a conocer su amor, su ternura, su compasión, su perdón, su gracia y todas esas cosas? ¿Podría dar a conocer esas cosas a los árboles, a los elefantes, a los peces, a las aves, a las piedras, a la arena? ¡Claro que no! A ninguno de ellos. Por lo tanto, nos creó a usted y a mí para que supiéramos quién es Dios. Ahora bien, permítame decirle solamente una cosa. Yo he sido creyente durante muchos años y puedo asegurarle que lo más emocionante en mi vida es sencillamente esto. Tener una relación estrecha con Jesucristo, la cual no me es posible explicar, pero lo intentaré. Se trata de una relación personal, afectuosa, reconfortante, sobrecogedora e irresistible. Y cada día, a cada momento y de muchas maneras distintas, veo su mano trabajando en mi vida. También lo veo ir por delante de mí, haciendo que las cosas me salgan bien y proveyendo de antemano algo que necesito. Y cada semana, cuando abro la palabra de Dios, le pido que me dé su mensaje. Y es que esto no es algo que yo me imagino o que se me ha ocurrido. Y todo lo que tengo que hacer es decir, «Señor, tú conoces las necesidades de la gente. Necesito que hables a mi corazón con toda claridad y que actúes en mi vida». Pero el aspecto más importante es que puedo ver a Jesús trabajando en mi propia vida de la manera más estrecha y personal, lo cual no deja duda de que se trata de Dios y nada más que eso. Por eso, cuando escucho que alguien dice, «Yo soy ateo, no creo en Dios», eso me hace pensar, «Pobre alma miserable y ciega, no comprende cuál es el significado de la vida». Porque existe una relación estrecha con Jesucristo que ningún hombre o ninguna mujer podría igualar jamás. Lo cual nos dice que para experimentar el amor verdadero, genuino y admirable no es necesario estar casado. Ahora bien, yo estoy a favor del matrimonio entre hombres y mujeres, que eso quede bien claro. Estoy totalmente a favor de eso. Lo que digo sencillamente es esto, que únicamente Jesús puede satisfacernos por completo. Usted puede buscar, investigar, meterse en una aventura o hacer todas las cosas que quiera, pero solo Él puede satisfacerlo completamente. Este es Dios, quien está a la puerta llamando y diciendo, «Si me escuchas, si solo escuchas mi voz y eres lo bastante sabio para abrir la puerta,

0: Esto es lo que haré. Entraré en tu vida y la transformaré. También te perdonaré todos tus pecados, limpiaré tu vida. Cambiaré las cosas que necesitan ser cambiadas y te daré todas las cosas que sean necesarias. Asimismo, te amaré como nunca antes te había amado, ya que nadie podría amarte de esta forma. Y estableceré una relación contigo que es incomparable y haré contigo lo que nadie más sería capaz de hacer. Jamás te arrepentirás del día en que me permitiste entrar en tu vida, porque yo te mostraré una vida que nunca antes habías visto. Y recuerda esto, que lo que yo empiece contigo nunca se acabará, ya que nuestra salvación es eterna. ¿Cómo podría usted rechazar esta clase de amor? Oremos. Oh Señor Jesús, cuán grandioso y maravilloso eres en tu humanidad y en tu deidad, en las cuales anduviste en esta tierra mostrándonos su significado. Y ahora, sentado a la diestra del Padre, nos hablas por medio de tu Espíritu que está en nosotros y nos das dirección y consejo mientras cumples tu promesa de ser para nosotros lo que nuestro corazón necesita. Además, tienes comunión con nosotros, aunque sabemos que no lo merecemos. Sin embargo, eso es lo que eres, el amoroso e incondicional Jesús, en cuyo nombre te damos las gracias. Amén.
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1: Reflexiones para la vida. Han sembrado mucho pero cosechado poco, comen pero no quedan satisfechos, beben pero aún tienen sed, se abrigan pero todavía tienen frío. Sus salarios desaparecen como si los echaran en bolsillos llenos de agujeros. Ageo 1:6. El libro del profeta Ageo describe la etapa de la reconstrucción de Israel después del exilio en Babilonia. Gracias a la conquista del rey Darío de Persia, instrumento de Dios para liberar a Judá de la cautividad, empezaba la etapa de regreso del pueblo del Eterno que había estado cautivo 70 años. Es Zorobabel, gobernador de Judá, y Jesúa, sumo sacerdote, los encargados de reconstruir las ruinas que había dejado la invasión babilónica antes del exilio. El mensajero de Dios para la reconstrucción de la nación es el profeta Ageo, el cual en la porción de hoy destaca una problemática que imperaba en los primeros años de reconstrucción. La denuncia del profeta fue mencionar la mezquindad hacia la casa del Señor y la reestructuración de dicho templo que se encontraba en ruinas. Los pobladores que regresaron estaban pendientes de hermosear las casas que habían dejado años atrás, pero se habían olvidado de lo que representaba honrar la casa del Eterno. Dice la cita bíblica de hoy que todo el esfuerzo y afán que mostraban los judíos que habían regresado era hacia sus bienes. Sembraban mucho y cosechaban poco, comían y no quedaban satisfechos, bebían y aún tenían sed, se abrigaban pero todavía tenían frío. Sus salarios no rendían. Esta realidad puede pasar en muchas naciones hoy en día, haciendo referencia a las difíciles condiciones económicas a nivel mundial, aunque el detalle para Judá era bien puntual. Ellos habían abandonado la honra hacia Dios y se habían enfocado solo en sus cosas personales. En ocasiones tenemos sueños diversos y no se concretan porque no le estamos dando el primer lugar al Rey de Reyes y Señor de Señores. Los judíos habían sido libertados por el rey Darío y, lejos de agradecer a Elohim por esa bendición, se habían enfocado en hermosear sus casas mientras el templo del Señor vivía de las migajas que quedaban. Es importante colocar primeramente a Dios en todos nuestros proyectos para poder fructificar. A veces nos desgastamos en cosas que no prosperan porque no las estamos presentando delante del Todopoderoso. A partir de hoy coloca tu vida en las manos del Señor y emprende grandes cosas para Él para que puedas esperar grandes cosas de Él. Son muchos los sueños que puedes tener, pero primero cerciórate de honrar al Eterno para que tus proyectos prosperen. Te deseamos un excelente día. Que Dios te bendiga. Les habló Federico Quintana Guerrero.
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3: Nuevo día, una lluvia de gracias a Dios, nuestro Padre. Gracias, Señor, por conservarnos la vida. Gracias por la luz, el aire, el pan y todos los beneficios materiales que nos concederás hoy. Gracias por haber conocido la verdad salvadora, por ser hijos tuyos, hermanos entre nosotros. Gracias por ser portadores de tu mensaje en la señal YVXD Dinámica. Gracias por la fortaleza que nos das para vencer la tentación del dinero, la vanidad y el egoísmo, y sacar experiencia de los errores. Te ofrecemos nuestra memoria, entendimiento y voluntad, todo nuestro cuerpo con sus sentidos, toda nuestra actividad en el día de hoy. Que tu gracia nos guíe para que no fracase tu plan sobre nosotros. Cada día que se inicia una nueva etapa de trabajo, acuérdate de agradecer al Padre la oportunidad que te concede y prepárate para ejecutar las tareas que tienes entre las manos con alegría y buena voluntad. Agradece además el trabajo que te proporciona el pan de cada día y trata de hacerlo lo mejor que puedas. El trabajo bien realizado nos trae la alegría del deber cumplido. Buenos días. 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
2: Hola amigos. Esforzarse para orar resulta interesante por dos razones. Primero, porque pone de relieve la voluntad humana y no la del Dios que me ayuda, lo cual nos gusta tanto. Y segundo, porque es un verbo reflexivo en el cual el sujeto que ejecuta la acción del verbo también la recibe. Un esfuerzo es una actitud en la cual usamos nuestra voluntad para conseguir algo, venciendo resistencias y dificultades. El éxito que han de tener en nuestra experiencia personal la oración y la vida de oración pasan por esforzarnos. Es importante puntualizar lo del esfuerzo personal porque nos cuesta entender cómo interactúa Dios con nosotros en ese sentido. Todo lo que Dios quiere hacer con nosotros va a pasar forzosamente por nuestra voluntad. Es decir, nosotros somos los únicos seres de la creación que nos podemos oponer a Dios. En ese caso, Él respeta nuestras decisiones, pero obviamente estas a veces tienen consecuencias nefastas. El Señor llamó a Jonás para que le predicara a los ninivitas. El profeta decidió no hacerlo y se escondió. Finalmente tuvo que obedecer, después de una experiencia traumática, la cual hubiera evitado simplemente obedeciendo. Los caminos de Dios siempre son mejores que los nuestros. Dios le dijo a Josué: esfuérzate y sé valiente.
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El Señor nos dice: He aquí que yo les traeré sanidad y medicina, y los curaré, y les revelaré abundancia de paz y de verdad.

0: en Dinámica 6 y 19 minutos.
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3: Hola amigos, ¿cómo se explica el éxito de Juan Bunyan, el orador, el escritor, el predicador, el maestro, el padre de familia, el humilde latonero del siglo XVII sin ninguna instrucción? ¿Cómo puede una persona con esas credenciales predicar como él predicaba? Su éxito descansa en que era un hombre que estaba en constante comunión con Dios.

0: Sufrió prisión por más de 12 años por predicar el Evangelio y es autor de El Progreso del Peregrino, un libro universal. Hay en la oración, decía, el momento de dejar al descubierto la propia persona, de abrir el corazón delante de Dios, de derramar el alma afectuosamente en peticiones, suspiros y gemidos como los del salmista David. A veces, las mejores oraciones consisten más en gemidos que en palabras. John Wesley, el catalizador de la doctrina de la santidad, el hombre que impulsó la gran revolución en la iglesia anglicana en la Inglaterra del siglo XIX, se expresó así: comencé a reconocer que el corazón es la fuente de la religión verdadera. Reservé 2 horas cada día para quedarme a solas con Dios. Wesley se esforzaba por levantarse diariamente a las 4 de la mañana. Conseguía así controlar su tiempo a fin de no desperdiciar ni un solo momento. Su obra es colosal, y ella no podía descansar sino sobre los hombros de un gran visionario de la oración.
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0: en Dinámica 6, 27 minutos.
1: Isaías 25:1. Tú, Señor, eres mi Dios. Yo te exaltaré y alabaré tu nombre, porque has hecho maravillas. Tus consejos siempre han sido verdaderos y firmes.

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El Señor nos dice en Jeremías 33:6, pero les traeré salud y medicamentos, y los sanaré, y les haré experimentar una paz abundante y duradera. 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

0: en Dinámica 6, 38 minutos.
1: Jehová sana las heridas. Jehová es sanador de heridas. Y dice la palabra de Dios en el libro del profeta Jeremías, en el capítulo 30, versículo 17: Mas yo haré venir sanidad para ti y sanaré tus heridas, dice Jehová. Qué palabra tan hermosa, tan poderosa y gloriosa, palabra profética, palabra que transforma, que anima, que levanta al que está afligido, al que está enfermo. Hay una promesa para ustedes. Si están pasando por un proceso y se sienten heridos del alma, del espíritu, del corazón, o una herida física, un golpe, un accidente, pues les tengo esta palabra para ustedes: mas yo haré venir sanidad para ti. Oigan bien, es una promesa de Dios. Así que esa herida, ese dolor, ese sufrimiento, esa angustia, en el nombre de Jesús de Nazaret, será eliminada por completo. Así que quiero dar gracias a Dios por ustedes, por esta palabra de fe y de esperanza para sus vidas. Señor, gracias, porque usted va a levantar al herido, aquel que se siente herido, afligido, triste y angustiado. Dice esta promesa suya, Jehová: mas yo haré venir sanidad para ti y sanaré tus heridas, dice Jehová. Es palabra suya, mi Dios. Así que todos los afligidos, todos los que están tristes, los que se sienten abatidos, reciban esta palabra que Jehová les dice: mas yo haré venir sanidad para ti y te sanaré, dice Jehová.

0: en Dinámica 6 con 45 minutos.
1: Salmos 47:7. Porque Dios es el Rey de toda la tierra.
2: Oh, perfecto, inigualable Dios.
1: Canten con entusiasmo.

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2: Hola amigos, un encuentro con Dios provoca santidad. Esa fue la experiencia del profeta Isaías narrada en los primeros 7 versículos de su capítulo 6. El profeta fue consciente de su pecaminosidad cuando se encontró de frente con la santidad de Dios. La santidad no es un producto que viene en el paquete de la salvación, tampoco es perfección absoluta. No es el efecto de un milagro, no es el atributo de una minoría privilegiada, no es aislarse del mundo, no es un modelo humano con atajos, ni mucho menos un logro terminado. La santidad, mucho más que un evento, es un proceso. No nos hacemos santos por accidente, sino por decisión. No nos convertimos en santos instantáneamente, sino a través de decisiones que tomamos con el tiempo. No somos santos porque tenemos una sana doctrina o firmes convicciones bíblicas. La santidad no es una cuestión de convicciones, sino de condiciones espirituales. Las convicciones son como el termómetro. Miden la fiebre, pero no la pueden quitar porque esa no es su función. La santidad es como un termostato que desconecta la corriente para que no haya accidentes. Las convicciones funcionan en el plano del intelecto, pero no son eficaces para producir una vida santa. La vida de santidad, que tanto preocupó al divino autor del Padre Nuestro, surge como consecuencia natural de la vida devocional de oración. Sin vida de oración no hay ni puede haber santidad.
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0: Muy buenos días tengan todos los amigos y amigas del Devocional Diario. Te saludamos hoy en el nombre poderoso de Jesús. Gracia y paz a vosotros de nuestro Señor Jesucristo. Y realmente Dios está haciendo cosas maravillosas, sanando. Y queremos escuchar de parte de ustedes esos testimonios de lo que Dios está haciendo. Así que escríbanos cuando escuches el Devocional. Y hoy quiero seguir con venciendo nuestros temores en este segundo día. Y quiero hablarte de los carros de fuego que están a tu alrededor. El rey David sigue diciendo en el versículo 3: aunque un ejército acampe contra mí, no temerá mi corazón. Aunque contra mí se levante guerra, yo estaré confiado. Salmo 27:3. Este pasaje ha sido siempre tan inspirador para mí. Hace referencia a esa fe viva, imparable, que no le tema a nada ni a nadie y que se apoya totalmente en Dios. No sé tú, pero yo quiero ese tipo de fe en mi vida. Me recuerda de hecho a esa situación que vivieron el profeta Elías y su siervo cuando se encontraban rodeados por los ejércitos sirios. ¿Te imaginas cómo te sentirías si un ejército entero hubiese venido a capturarte? Así es exactamente como se encontraba el criado de Eliseo, asustado y sin saber qué hacer. Es allí cuando Eliseo le dice: no tengas miedo, porque más son los que están con nosotros que los que están con ellos. Y oró Eliseo y dijo: te ruego, oh Jehová, que abra sus ojos para que vea. Entonces Jehová abrió los ojos del criado y miró, y he aquí que el monte estaba lleno de gente de a caballo y de carros de fuego alrededor de Eliseo. Me encanta la fe de Eliseo y cómo oró para que Dios abriese sus ojos. El miedo siempre nos ciega, nos paraliza, pero cuando Él te toca y empiezas a ver en el Espíritu, es cuando te das cuenta de que no tienes nada de qué temer. Él está a tu lado, Él está rodeándote en este día. Amigo, amigo, vencedor, vencedora, los ejércitos celestiales pelean por ti. Pídele a Dios que abra tus ojos en este día para que puedas ver todas las situaciones con tus ojos y deja que su paz y su confianza inunden tu corazón en este día. No has sido creado para vivir en miedo, sino para cambiar confiado en su victoria. Dios esté contigo en este día en cada paso que das.
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0: en Dinámica 6 y 59 minutos.
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Bendiciones para todos en esta preciosa mañana. Dios les bendiga y les guarde. Una mañana preciosa con esta hermosa adoración de Julio Melgar. Ya no soy un esclavo del temor. Somos ahora hijos del Señor. Así que con esta hermosa adoración iniciamos nuestro programa Tiempo de Victoria en la mañana de hoy. Hoy que estamos a 16 de junio del año 2026. Bendiciones para todos los que están en sintonía de nuestro programa Tiempo de Victoria. Saludamos al director de Radio Dinámica 1490 AM, nuestro hermano Manuel Felipe García, a toda su familia, proclamando bendiciones del Señor que sobreabunden de una manera poderosa, una manera especial. Y quiero decirles que este espacio llega gracias a la producción y dirección del Ministerio Comunidad Cristiana Luz a las Naciones. En los controles técnicos está nuestro operador Damaso Montero. Ante los micrófonos, tu hermano y amigo, el pastor Joel Prieto, certificado de alocución 58.387. Saludamos a todos los que están en sintonía de nuestro espacio, aquellos que nos sintonizan desde sus apartamentos, desde sus hogares o en cualquier parte de su casa. Les bendecimos en el nombre del Señor y proclamamos la palabra de nuestro Señor Jesucristo sobre cada uno de ustedes, sabiendo y entendiendo que el que comenzó la buena obra en nosotros la irá perfeccionando hasta el día de su venida. Así que buen provecho para todos aquellos que están desayunando en esta mañana especial. Dios les bendiga grandemente. Gracias por abrirnos las puertas de su corazón, de su casa, de su familia, y permitir que nuestro ministerio, ¿verdad?, nuestro programa Tiempo de Victoria, sea de gran bendición para su vida, y que la palabra del Señor, sobre todo la palabra de Dios, pueda llegar, ¿verdad?, como bálsamo a nuestros corazones. Bendecimos también a todos aquellos que van en el carro vía al trabajo o van haciendo alguna diligencia personal. Dios les bendiga poderosamente, que puedan llegar a su destino en la bendición del Señor y que usted pueda ser bendecido en esta mañana extraordinariamente. Saludamos también a todos aquellos que están en sus puestos de trabajo, a los que están en la oficina, a los que están abriendo el negocio. Están diciendo: pastor, siento la presencia de Dios aquí en esta mañana a través de la adoración, a través de la alabanza. Nosotros podemos experimentar esos momentos hermosos, esos momentos de cambio, esos momentos de intimidad en la presencia del Señor. Bueno, que hoy sea una mañana productiva de grandes bendiciones del Señor para tu vida, para tu casa, y usted pueda ser colmado y lleno de la presencia del Señor. Saludamos a todos aquellos que están fuera de nuestras fronteras de Venezuela, como España, Francia, Italia, Estados Unidos, o los que están aquí en América del Sur: Bolivia, Perú, Chile, Argentina, Ecuador, Panamá, Uruguay, Costa Rica, República Dominicana, Argentina, Brasil, Colombia, o los que están en los 24 estados de nuestro hermoso país Venezuela. En cada parroquia, en cada ciudad, en cada aldea, les bendecimos de una manera especial. Esta es la mañana que Dios ha preparado para ti, y por eso nos alegramos y nos gozamos en el Señor Jesús, porque sabemos que su presencia lo llena todo. Así que en esta hermosa adoración, levante su mano al cielo y diga: yo soy hijo de Dios. Yo soy una hija de Dios. Y si tú que me estás escuchando en esta mañana no has aceptado a Jesús como tu salvador personal y quieres pasar a ser un hijo de Dios, repite conmigo esta oración. Padre celestial, en esta mañana te doy gracias por la vida y la salud que tú me das. Te pido perdón por todos mis pecados e inscribe mi nombre en el libro de la vida, y no lo borres jamás, y te acepto como mi único y suficiente salvador personal. Gracias, Señor. Recibo tu amor desde ahora y para siempre. Amén. Si hiciste esta oración de fe conmigo y le abriste tu corazón a Jesús de Nazaret, quiero decirte que has pasado de muerte a vida. Así que nos puedes visitar a nuestra iglesia Comunidad Cristiana hoy martes, que tenemos tabernáculo de oración en nuestro ministerio Luz a las Naciones. Te esperamos en el nombre del Señor para siempre a partir de las 5 de la tarde en la avenida Francisco Solano López de Sabana Grande.
Así que te esperamos en el nombre del Señor y proclamamos la palabra de nuestro Señor Jesucristo sobre tu vida, sobre tu hogar, sobre tu casa, sobre tu familia y sobre todos los tuyos, sabiendo y entendiendo que el Señor está aquí en este día para darte vida y vida eterna. 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

nombre del Señor. Saludamos a Selenia Delgado, que está en sintonía desde La Pastora. Nos dice: buenos días, Dios le bendiga, Pastor Joel. Gracias, damos a Dios por su paz y su amor, que nos ayuda a seguir. Amén, así es. Hay que ser agradecidos con Dios de todas las cosas que Dios nos ha dado. Saludamos a una mujer guerrera del reino, mi hermana Dionisia. Nos dice, nos saluda en 1 Corintios capítulo 1 verso 7 y dice: de tal manera que nada os falta en ningún don, esperando la manifestación de nuestro Señor Jesucristo. Yo soy una hija de Dios. Dios me lo bendiga, mi pastor. Feliz y bendecido día en esta mañana. Damos gracias al Señor por la vida, por ese regalo tan maravilloso. Bendiciones para todos en sintonía. Te amo en el amor de Cristo, mi pastor. Amén, tan bella. Amén, mi amada Dionisa. Dios te bendiga y te guarde también. Te amamos. Amamos a mi hermano Omar, también a Andrea, la niña, una familia preciosa que Dios nos ha permitido tener en nuestro ministerio Comunidad Cristiana Luz a las Naciones. Así que un abrazo fraterno, mi amada Dionisia, una servidora fiel de nuestra iglesia Luz a las Naciones. Saludamos a Fátima Ferreira, que está en sintonía desde el kilómetro 12 del Junquito, y nos dice: bendecido día, mi pastor, desde el Junquito. Amén, Fátima, Dios te bendiga y te guarde. Gracias por sintonizarnos. A esa gente bella del Junquito le bendecimos en el nombre del Señor. Saludamos a Xiomara, que está en sintonía desde La Pastora. Nos dicen: buenos días, pastor, Dios lo bendiga, un abrazo. Amén, hija, Dios te bendiga y te fortalezca de una manera especial y de una manera poderosa. Abrazos y saludos a la familia. Saludamos también en esta preciosa mañana a Disney Bermúdez, que está en sintonía de la Cota 905, y nos dice: buenos días, pastor, bendiciones para usted y todo su núcleo familiar, en los que están alrededor suyo. Que el Señor hoy coloque el manto de Elías sobre usted y que hoy el Espíritu Santo nos visite a través de usted. Amén, amén. Gracias, gracias, Dine. Un abrazo fraterno para ti, hija. Dios te bendiga y te fortalezca. Qué bonito que podamos ser de gran bendición para todas las personas, ¿verdad? Gracias, muchas gracias. Recibo esas bendiciones con mucho amor. Saludamos a mi amada Flor Albarrán. Mi amada Flor Albarrán nos dice: Dios te bendiga, mi amado Pastor Joel, que el rostro del Señor resplandezca sobre ti y tu familia. Saludos para mi hermana Narcisa Virginia y a mi hijo Daniel. Amén, Flor. Bueno, saludamos a la hermana Narcisa Virginia y a su hijo Daniel, que están en sintonía del programa Tiempo de Victoria. Saludos para ti, mi amada Flor, para Dana. Saludamos a Giovanni, a toda la familia en el nombre del Señor, y proclamamos la palabra de nuestro Señor Jesucristo, porque Dios es fiel y para siempre es su misericordia. Así que vamos a adorar al Señor en el nombre de Jesús, porque es tiempo de adoración, es tiempo de exaltación, es tiempo de adorar al que vive por los siglos de los siglos. Porque qué bonito que podemos iniciar la mañana adorando, exaltando al que vive por los siglos, porque Él es digno de toda gloria, digno de toda la alabanza, y Dios está aquí en esta mañana como poderoso gigante para ayudarte, para fortalecerte, para darte vida y vida en abundancia. Así que vamos a adorar al Señor con esta hermosa alabanza, Abre mis ojos, del grupo de oración En tu presencia.

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Así es, estamos de vuelta en tu programa Tiempo de Victoria en esta mañana, y vamos a abrir la Biblia en el libro de Job, capítulo 39. Vaya conmigo la palabra del Señor. Libro de Job, capítulo 39. Job 39, versículo 26. Job 39, versículo 26. Mire esta poderosa palabra, quiero que le dé volumen a la radio, dele volumen a su celular, si usted me está escuchando en esta mañana, en el nombre del Señor. Saludamos, por aquí nos escriben, Marina Manrique desde el cementerio, parte de afuera, y nos dice: Dios le bendiga en gran manera, pastor, en sintonía Marina Manrique y María Manrique desde el cementerio. Amén, Dios las bendiga a Marina y a María Manrique. Que Dios les bendiga y les fortalezca. Gracias por sintonizarnos. Saludamos a... Aquí nos dice: muy buenos días. Gloria a Dios por la vida de mi hermano y pastor Joel. Bendigo tu vida, la vida de tu esposa, tu niña, tu hermosa mami. Y gracias a Dios por tu tiempo, tu dedicación, esfuerzo y todo lo que haces en beneficio del reino de Dios. Aleluya, aleluya. Yo quiero verte, oh Cristo. Amén. Mi hermana Yajaira y Asdrúbal. Dios les bendiga grandemente. En el nombre del Señor, un abrazo fraterno para todos ustedes, y que el Señor me les colme de grandes bendiciones. Saludamos a Eliseo Soto, el evangelista del kilómetro 8. Nos dice: Dios te bendiga siempre, pastor. Amén, mi hermano querido. A ti también, Dios te bendiga y te fortalezca grandemente y te use con poder y gloria en aquel lugar donde tú estás, y la palabra sea como bálsamo a toda esa gente que está allá arriba. Job 39, verso 26. Mire lo que dice la palabra del Señor: vuela el gavilán por tu sabiduría y extiende hacia el sur sus alas. Se remonta el águila por tu mandamiento y pones en alto su nido. Ella habita y mora en la peña, en la cumbre del peñasco y de la roca. Desde allí acecha la presa, sus ojos observan desde muy lejos. Qué tremendo, ¿verdad? Hermosa palabra de Job, capítulo 39, versículo 26 al 29. Y en esta mañana yo quiero hablarles a ustedes, a todos los que están en sintonía del programa Tiempo de Victoria, quiero hablarles sobre el tema, el proceso del águila. El proceso del águila. A través de la palabra del Señor, encontramos animales en los cuales podemos aprender muchas enseñanzas interesantes, ¿verdad? Dice la palabra del Señor que el Señor aumentará nuestras fuerzas como la del búfalo. Y el búfalo es un animal tan extraordinario que fue creado por Dios, como todos los animales, en el cual verdaderamente uno aprende cosas impresionantes del búfalo. Pero no vamos a hablar del búfalo. También en la Biblia aparece la hormiga, ¿verdad? Aparece la hormiga, la araña, aparece también los conejos. Aparecen varios animales que nos dan enseñanzas maravillosas, extraordinarias, que uno dice: wow, qué tremendo, la palabra de Dios enriquece nuestra alma. Y hoy vamos a hablar del proceso del águila, un animal extraordinario. Y me llama mucho la atención cuando Dios nos compara con el águila o con las águilas, y nos asemeja con las águilas. Y hay algunas características de este animal precioso. Número uno, las águilas son seres vivientes que tienen como destino las alturas. Quiere decir que cuando Dios nos asemeja con las águilas, lo que Dios está diciendo es que tú y yo, por destino, tenemos las alturas. Así que diga conmigo: somos gente de altura. Levante su mano ahí en su casa, donde usted se encuentre, diga: somos gente de altura. Así que deja de estar peleando con la gente que no tiene altura. Y permítame decirle algo en este día. Cuando usted discute con alguien que tiene necedad, ¿verdad? Usted pierde fuerzas. Usted se desgasta. ¿Por qué? Porque usted con facilidad se puede bajar a alguien que tiene necedad. Pero el que tiene necedad
le va a ser casi imposible subir a las alturas que usted tiene o en la que usted vive. Por eso usted no pierda su tiempo en estar peleando con gente necia. No pierda su tiempo con eso. Yo quiero que usted entienda que las águilas es un ave de altura. Eso significa que todo lo que usted desarrolla va a ser desarrollado con nivel, con altura. Su mentalidad es una mentalidad con altura. Su forma de hablar y su forma de ver la vida es una forma de hablar y de verla con altura. Su forma de vestirse tiene que ser de altura. Usted se va a relacionar con gente de altura. Muy sabiamente la Biblia dice que el que se reúne con sabios va a ser sabio, mas el que se reúne con necio va a ser necio. Es tan tremendo que cuando uno estaba estudiando en bachillerato y en la universidad, ¿verdad? Yo me conseguía compañeros que en el colegio algunos eran inteligentes, estudiosos, pero habían otros que eran flojos, eran necios, ¿verdad? No querían estudiar, solamente era un bochinche y todas esas cosas. Y mi mamá siempre me decía, no te reúnas con ese tipo de gente, reúnete con gente inteligente, en la cual tú puedas aprender, en la cual tú puedas llegar a niveles de altura. Así fue mismo en la universidad. Cuando yo estaba estudiando en la carrera de ingeniería en la universidad, habían compañeros y compañeras que todo era pensando, hay que ir para una rumba, hay que ir para una fiesta, hay que ir para la playa, hay que hacer esto. Pero eran pocos los que decían, yo voy a estudiar, voy a prepararme para el examen de mañana. ¿Me está entendiendo? Y los que se preparaban y los que estudiaban salían, sacaban con buenas notas, más los otros sacaban 9, 09, 10, 08. ¿Por qué? Porque no eran gente que verdaderamente tuvieran conciencia de que había un tiempo de estudiar y de prepararse. Pero hay algo en la vida de las águilas que es muy importante. Por eso quiero que usted entienda en esta mañana como primera característica de este animal que las águilas son seres vivientes que tienen como destino las alturas. Número 2. Las águilas son altamente excelentes. Las águilas son las aves, escúcheme bien, son las aves más excelentes de todas las aves que existen en el planeta Tierra. Y cuando Dios nos asemeja con las águilas, lo que Dios está diciendo es que tú y yo somos unos individuos que tenemos todo el poder para desarrollar excelencia. Levante su mano conmigo y diga conmigo, yo soy un individuo creado por Dios para desarrollar cosas con excelencia. Así que no te conformes con hacer cosas buenas. Presta mucha atención. No te conformes con hacer cosas buenas. Tú tienes que ser excelente. Usted tiene que ser una persona excelente. Todo lo que hagas, tienes que hacerlo con excelencia. Todo lo que hagas tienes que hacerlo con excelencia. Todo lo que tú emprendas tienes que hacerlo con excelencia. Por ejemplo, si usted va a predicar, tienes que hacerlo con excelencia. Usted no puede decir, bueno, tres textos ahí, doy un Mateo y le digo a la gente estas cosas y ya. No, porque la gente no es boba. La gente sabe cuando usted, ¿verdad?, ha preparado un buen mensaje, un buen estudio, y eso, que es la palabra de Dios, hay que hacerlo con excelencia. ¿Por qué, pastor? Porque usted no está tratando con sillas. Usted no está tratando con objetos, estamos tratando con almas, con vidas, con personas que necesitan oír verdaderamente la palabra de Dios. Así que si usted va a predicar, tienes que hacerlo con excelencia. Si usted va a abrir un negocio, tienes que hacerlo con excelencia. Si usted va a entregar un informe a su jefe, va a levantar, ¿verdad?, algún catastro, tienes que hacerlo con excelencia. Si usted como joven va a hacer un trabajo, una exposición, si usted va a presentar una diapositiva, tienes que hacerlo con excelencia. Usted no puede decir, bueno, vamos a poner tres cosas allí ya y que la maestra o el profesor vea eso, y si me pregunta que por qué lo hice así, bueno, eso así lo quise hacer, profesora, no me pregunte más. Eso habla mucho de ti. Usted tiene que ser y trabajar con excelencia. Si usted va a hacer un emprendimiento,
o va a abrir un negocio, tienes que hacerlo con excelencia. El problema no es que haya competencia, el problema es la incompetencia. Si tú abres un negocio o abres un emprendimiento y a la media cuadra alguien establece el mismo negocio que tú estás levantando, tú no te puedes intimidar, tú no puedes tener miedo porque tú eres excelente. Eso te demanda a que te levantes más temprano y que te acuestes más tarde. Que lo que tú ofrezcas no sean productos buenos, sino que sea un producto excelente. De que usted pueda verdaderamente, a través de ese producto, convencer a la persona que el producto suyo es el mejor. De que usted viva con excelencia. De que usted piense con excelencia. Hay gente que no vive con excelencia. Hay gente que dice, de algo me voy a morir. Y no se cuidan. No cuidan la ropa. No cuidan el carro. No cuidan la casa. Porque de algo me voy a morir. Eso es ser necio. Eso no es tener sabiduría. Usted necesita vivir con excelencia. Y pensar con excelencia. La Biblia dice que Dios le dijo a Moisés, no tomarás el nombre del Señor tu Dios en vano. Y lo que quiere decir es, todo lo que usted emprende, usted mete a Dios en el asunto. Todo tiene que ser hecho con excelencia. La Biblia dice, encomienda a Jehová tu camino, confía en Él y Él hará. Y exhibirá tu justicia como la luz y tu derecho como el mediodía. Todo lo que Dios hace, lo hace con excelencia. Cuando Dios creó la tierra, la hizo con excelencia. Cuando Dios creó los cielos, los animales, las nubes, las plantas, Dios lo hizo con excelencia. Él no dejó las cosas a media, Él las hizo perfectas. Salomón dijo que la excelencia hecha con manos despertará la envidia del prójimo. Quiere decir que cuando alguien siente envidia de otro, es porque la envidia fue despertada por la mediocridad. O sea que los mediocres son envidiosos de la gente que son excelentes. Por eso la envidia, escúcheme bien, aparte de ser un espíritu inmundo, la envidia también es el resultado de la mediocridad. La excelencia hecha con mano, dijo Salomón, despierta la envidia del prójimo. O sea que la envidia duerme mientras que la excelencia la despierta. Cuando usted es una persona excelente, el mediocre se va a molestar. Al mediocre le va a incomodar. Cuando usted es excelente en su trabajo, los compañeros mediocres te van a estorbar. Te van a decir, ay, pero ¿para qué tú lo vas a hacer así? No lo hagas de esa manera. Si usted está estudiando en el colegio o en la universidad y usted es excelente, usted se propone hacer sus trabajos, hacer, ¿verdad?, sus tareas, sus actividades, porque usted quiere ser uno de los mejores alumnos del salón, usted va a despertar envidia en los demás compañeros. ¿Por qué? Porque los mediocres que estén allí te van a estorbar. Ay, sí, tú vas a hacer la tarea, sí, porque tú quieres ser número uno, tú quieres ser el protagonista, tú quieres brillar. Y cuando usted es excelente, los compañeros mediocres se van a molestar contigo, se van a incomodar contigo. Cuando usted es excelente en el ministerio, los ministerios mediocres se van a incomodar contigo. ¿Por qué? Porque todo el que hace las cosas con excelencia, lo único que provoca es que el mediocre se incomode. Las personas excelentes nunca se cargan porque les exigen. Ellos saben que les exigen porque descubrieron excelencia en sus vidas. Cuando usted es excelente, a usted no le molesta la exigencia. Anota eso. Cuando usted es una persona excelente, a usted no le molesta la exigencia. Por eso, en el ministerio, cuando usted le exija su autoridad, cuando su pastor le exija algo a usted, usted no se moleste. Usted no se incomode, usted no se cargue, usted no diga, pero qué fastidio, el pastor siempre diciéndome a mí que haga esto o que arregle la silla, yo no sé por qué no le dice a otro. O cuando su jefe lo busque a usted, ¿verdad?, le diga, mira, quiero que hagas esto, quiero que hagas lo otro. Usted no se carga. La autoridad te está tratando no como un mediocre, te está tratando como alguien excelente, porque confía en el potencial que tienes tú. Por eso te exige. Cuando usted es excelente, usted está marcado para que le exijan. Usted tiene que llegar temprano y no es que se la estén montando, es que descubrieron que hay una excelencia por despertar en ti.
Pero si usted se molesta, si usted se incomoda, mire, hay personas que abandonan los trabajos porque no son excelentes. No, es que en ese trabajo exigen mucho. Hay que estar muy temprano allí. Y yo llego a las 10 de la mañana, 11 de la mañana, flojo. Así no vas a progresar. Si usted se molesta porque usted se le exige, usted lo que está revelando es que hay mediocridad que gobierna su vida. Entonces, el águila es un animal excelente. Levante su mano, diga conmigo, el águila es un animal excelente. Y les quiero hablar del águila calva. Del águila calva, sí, el águila calva. Esta águila tiene algo en particular. Esta águila puede pesar de 22 a 24 kilos. Esta águila alcanza una velocidad de 160 kilómetros por hora. El águila calva se puede elevar a 4.500 metros de altura. Y mire esto, las características que tiene esta águila calva. Todo esto que le estoy diciendo son características. Pesa de 22 a 24 kilos. Alcanza una velocidad de 160 kilómetros por hora. Puede elevarse a 4.500 metros de altura. Y tiene otras características. Con su ojo derecho puede ver el sol de frente. Y con su ojo izquierdo puede ver a un ratón en el bosque. Miren lo tremendo que es este animal creado por Dios. Entonces, el águila calva, otra característica que ella posee, es el único ser viviente que puede ver el sol de frente gracias al lente óptico que ella posee. De hecho, investigando, los lentes de las cámaras de los telescopios fueron sustraídos del lente óptico original del águila calva, con la diferencia que el lente del águila fue hecho por diseño exclusivo de Dios, más el lente de la cámara fotográfica fue hecho por el diseño humano. Entonces, diga conmigo, soy exclusivo para Dios. Si tienes a alguien que está a tu lado, dile, tú y yo somos exclusivos para Dios. Vamos, vamos, dile, no hay otro como yo en este planeta, porque somos gente única. Tú nunca vas a encontrar a otra persona como usted. De hecho, usted lo ve en sus huellas dactilares. Solo usted tiene las huellas dactilares. ¿Por qué? Porque usted fue creado con un diseño exclusivo. Usted no es del montón, usted no es el popular, usted es exclusivo. Dios se inspiró exclusivamente para formarte a ti. Así que usted dele gracias a Dios porque Dios te hizo de fábrica. Si usted es bajito, dígale, Señor, gracias porque tú me hiciste bajito. Si usted es alto, dele gracias a Dios porque usted es alto. Si usted es gordo, dele gracias a Dios porque usted es rellenito, gordito. Si usted es flaco, si usted es blanco, si usted es negro, si tiene pelo, no tiene pelo, tiene bigote, no tiene bigote, dele gracias a Dios porque Dios te hizo de fábrica. Hay gente que es inconforme. Ay, yo quisiera ser gordo. Dale gracias a Dios porque usted es flaco. Ay, yo quisiera ser flaco. Dale gracias a Dios porque usted es gordito, rellenito. Yo no sé por qué tengo las orejas tan grandes. Parezco bimbo. No, no, no, usted no parece bimbo. Usted fue creado por diseño de Dios. Dele gracias a Dios por las orejas que tiene. Y no me cambies el dial. No me apagues la estación. Que estamos hablando del tema, el proceso del águila. Así que si a alguien no le gusta tu manera de ser o lo que ve en ti, tranquilo, seguramente a alguien sí le va a gustar lo exclusivo que Dios diseñó para esta tierra. Así que el águila es un animal exclusivo, pero hay unas cosas particulares del águila, y que el águila es un ave que no come carroña. El águila calva, que su cabeza es blanca, porque sus plumas son blancas y su cuerpo es un marrón barbusco, el águila calva no come carroña. Los que comen carroña son los buitres. El águila, ¿qué hace, pastor? ¿No sé qué come el águila? El águila come alimento fresco que le permite estar fuerte para enfrentar tormentas y tempestades. Los buitres comen carroña y cuando ellos quieren levantar vuelo no pueden. ¿Por qué? Porque están muy pesados de carroña. Por eso el águila que se respeta no se junta con buitres. Dígalo ahí en su casa, aunque el pastor Joel no los esté escuchando. Águila que se respeta no se junta con buitres. Águila que se respeta no hace alianzas.

0: ni amistad con buitres. Águila que se respeta no le permite entrada a su nido a los buitres. Usted como águila tiene que ser selectivo y exclusivo. Dios, Cristo, ¿verdad? Cristo no se la pasaba con todo el mundo. Cristo vino a buscar y a salvar lo que se había perdido, lógico está. Pero a él lo buscaban para que fuera a la casa de ellos. Pero Cristo era muy exclusivo. Es tanto así que eligió a 12 apóstoles. A 12 apóstoles. Y la gente le gustaba estar con Cristo. Porque Cristo era diferente. Cristo era un águila. Cristo tenía presencia. Cristo tenía el poder de Dios. Era el Hijo de Dios. Que la gente decía, ¿y quién es este que con tanta autoridad manda a calmar los vientos? ¿De dónde saca este hombre tanta sabiduría? Era un diseño exclusivo del Padre. Entonces, usted como águila tiene que ser selectivo y exclusivo. No, pastor, todo el mundo viene para mi casa. No, no todo el mundo puede ir para su casa, ¿cierto? Usted tiene que ser exclusivo. Usted tiene que, si usted va a llevar a alguien a su casa, se tiene que ser una persona que le traiga bendición. Una persona en la cual usted aprenda. Una persona de honra, que usted diga, oye, yo quisiera que esta persona viniera otra vez para mi casa. Pero no que te deje el rancho prendido. No que te deje un infierno en la casa, un pleito, una discusión. No, usted tiene que ser selectivo y exclusivo. Si hay algún buitre aquí que me está escuchando en esta mañana, pídale a Dios que le haga el milagro de la transformación y la transfiguración. Entonces, águila que se respeta no permite que buitres entren a su nido. Y cuando el buitre visita tu nido para hablar mal de las personas, para comerse al prójimo y comerse la carroña del prójimo, para hablar mal de tu casa, para hablar mal de tus hijos, para hablar mal de tu esposo, de tu esposa, de tu matrimonio, de tu familia, y destruir a los hermanos de la iglesia. Hay gente que va a la casa suya a hablar mal del pastor, a hablar mal de la pastora, a hablar mal de los líderes, a hablar mal de la iglesia. Usted le va a decir, águila que se respeta, le dice al buitre, qué pena contigo. Pero el aseo de la basura pasa los martes y los jueves. Hoy es domingo, hoy es el día del Señor. ¿Me están entendiendo? Hoy es el día del Señor. Así que cuando alguien te venga a invitar un domingo a la playa, vámonos para la playa, no vayas a la iglesia. Ami, vámonos allá a una rumba que mira que hay por allá. Usted le va a decir, mira buitre, te vas de mi casa. Porque mi casa y yo serviremos a Jehová. Este es el día que Dios ha preparado para mí. Alguien tiene que decirme en esta palabra, en esta mañana. Este es el día que Dios ha preparado para mí. Me gozaré, me alegraré en el Dios de mi salvación. ¿Por qué? Porque en Cristo hay victoria. Característica número 3. El águila es un ave que no se desgasta. El águila es un ave que no se desgasta. El águila no se fatiga. El águila no sufre de cansancio. ¿Por qué, pastor? Porque el águila no aletea mucho. Los que más aletean son los pájaros, que se paran encima de los cables de teléfono y de los cables de energía. Pero el águila no aletea mucho. El águila no aletea mucho. ¿Por qué? Porque ella tiene unas alas que de una a la otra tiene una distancia de 2 metros aproximadamente. Es decir, el águila posee un sensor debajo de su pico, que cuando ese sensor le permite calibrar la dirección del viento, cuando el águila con ese sensor que tiene debajo del pico calibra la dirección del viento, el águila lo que hace es extender sus alas, y el águila las mueve 4 veces, y a la 4ta vez el águila se arroja sobre el viento. Y el viento la carga y puede estar en ese estado por horas y horas y horas y nunca se cansa. ¿Por qué? Porque es el viento quien la lleva. Yo vengo a decirte en esta mañana, levanta tu mano en el nombre del Señor. Yo vengo a decirte en esta mañana que hasta hoy hubo fatiga en tu vida. Hasta hoy hubo cansancio en tu vida. Hasta hoy hubo desgaste en tu vida. Y en el nombre de Jesús declaro que el viento del Espíritu Santo va a soplar sobre tu vida. Que el viento del Espíritu Santo va a soplar sobre tu casa. Va a soplar sobre tu familia. Va a soplar sobre tu hogar. Va a soplar sobre tu matrimonio. Va a soplar sobre tu finanza. Va a soplar soplar sobre tu trabajo. Dios, el viento de Dios te va a cargar y te va a llevar a lugares donde tú pensabas que no podías llegar, porque el Señor es el que te da una velocidad poderosa. El viento de Dios te va a cargar y te va a llevar a una velocidad extraordinaria. Avanzarás velozmente, mucho más que otras personas. ¿Por qué? Porque tú eres una hija y un hijo del Rey de Reyes. Por eso en esta mañana, lo vamos a dejar hasta la tercera característica. Mañana te doy la próxima característica. Mañana te conecta, porque este mensaje está poderoso y va a bendecir tu vida de una manera especial. ¿Sabes por qué? Porque cuando levantamos nuestras manos, cuando levanto mis manos, la unción de Dios cae. Así que levante su mano en esta mañana al cielo, en el nombre del Señor. La presencia de Dios está aquí en este día. Levanta tus manos al cielo y dile al Espíritu Santo: Señor, yo levanto mis manos aunque tenga prueba, aunque tenga dificultades, aunque tenga tormentas, yo levanto mis manos. Me voy a remontar en las alturas, porque solamente tú eres el único que me puedes ayudar. Solamente tú eres el único que me puedes fortalecer.
1: Levanta las manos al cielo conmigo y repite: Señor, levanto mis manos.
0: Así es.
1: Aunque no tenga fuerzas.
0: Así es.
1: Aunque tenga mis problemas.
0: Levantamos nuestras manos delante de ti, Señor.
1: Confiésalo con tus labios.
0: Y hoy lo cantamos de esta manera y nos vamos a despedir con esta adoración al Señor. Permíteme orar por ti en esta mañana con este fondo espiritual. Padre, en el nombre de Jesús de Nazaret, Señor, te damos gracias en esta mañana, porque tú eres nuestra fortaleza, tú eres nuestro escudo, tú eres nuestra ayuda, tú eres nuestro socorro, tú eres el alfa y la omega, el principio y el fin, el primero y el último. Levantamos nuestras manos delante de tu presencia, Señor, porque solamente en ti hay paz y vida eterna. Te adoramos, glorioso Espíritu Santo de Dios, porque sabemos que tu palabra está aquí tocando las vidas, Señor. Oh, Señor, gracias, gracias. Sí, Señor, cuando levantamos nuestras manos, comenzamos a sentir una unción poderosa que nos hace cantar y nos hace avanzar hacia la vida, Espíritu Santo. Oh, gracias, Señor, en esta mañana, porque estás haciendo cosas extraordinarias en nuestras vidas. Te adoramos y te bendecimos y te glorificamos en el dulce y glorioso nombre de Jesús. Por aquí nos dicen: buenos días, Pastor Joel, Dios lo bendiga desde la preciosa isla de Margarita. Amén, Dios te bendiga, Dios te guarde. Bendecimos la isla de Margarita, bendecimos a esa tierra bella y hermosa y poderosa en el nombre de Jesús de Nazaret, porque Dios es bueno, Dios es poderoso, Dios es eterno. La presencia de Dios está aquí. Saludamos a mi hermana María Guaycara, hija espiritual de nuestro ministerio Luz a las Naciones, mujer guerrera del reino. Un abrazo para ti y para toda la familia. Saludamos a mi hermano Marcos Artiaga, desde su trabajo nos sintoniza, hijo. Dios te bendiga grandemente. Saludamos a mi hermana Magali desde la iglesia Vida en Abundancia, Los Flores de Katia. Está de reposo por cirugía del ojo derecho. Declaramos sanidad, declaramos reposo y nuevas fuerzas. Saludamos a Rebeca, a mi hermana Rebeca, que está desde el cafetal. Al pastor Fran, que está en sintonía desde La Guaira. A Jesús Chirino, que está en sintonía de Terraza Las Acacias. Bendiciones para todos ustedes. Dios les bendiga poderosamente. El Señor haga resplandecer su rostro sobre ustedes. Saludamos a mi hermana Onelis Marcano. Anelis Marcano, hija espiritual de nuestro ministerio Luz a las Naciones. Una servidora del Señor, que ama al Señor. Un águila del Señor. Saludamos a mi hermana Daisy Fernández, de los Valles del Tuy, Dios, desde La Vega. Mi hermana Daisy está desde La Vega, en el nombre del Señor, también desde Santa Teresa, presente. Un abrazo para todos ustedes. Saludamos a Nelsimar Hidalgo, que está en sintonía desde el cementerio, parte de afuera. Abrazo a mi hermano Mauricio Mundaray, en el nombre del Señor, desde La Hollada. Un abrazo para ti, hijo. Dios te bendiga y te fortalezca. Suri, de una manera poderosa y especial, porque Dios es bueno. Dios me les bendiga, Dios me les guarde. Mañana seguimos con este tema, el proceso del águila. Le dejamos 2 minutos más con esta adoración y que la presencia de Dios te cubra. Dios les bendiga. Feliz día.

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1: En Dinámica son las 8:00.
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0: Wise the Gold Man, O.D. Onel Diaz.
1: En Dinámica son las 8 con 17 minutos.
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3: Declaramos que no hay nadie como tú y que eres santo, que eres el rey. Sobre todo, eres el Dios de todo el universo.

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2: En Dinámica son las 8 con 32 minutos.
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1: En Dinámica son las 8, 43 minutos.
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1: Bienvenidos a su programa Entendiendo los Tiempos. Hoy en día muchas personas ven el cortejo y el noviazgo como algo pasajero, sin darle la importancia que realmente tiene. En lugar de prepararse seriamente para el matrimonio, muchos se enfocan solamente en disfrutar el momento. Pero la Biblia nos muestra un camino diferente, uno que promueve relaciones con propósito, con respeto, con compromiso. Y en este programa queremos ver cómo un hombre cristiano debe cortejar a una mujer. ¿Qué es lo que ella necesita emocionalmente? Y veremos algunas historias en la Biblia, como es el caso de Salomón y la Sulamita, en el libro de Cantar de los Cantares, donde vemos un ejemplo hermoso y práctico de este cortejo. Y para hablar de este tema, tenemos con nosotros al pastor Marcos Peña.
2: Gracias, Eduardo. Siempre es muy grato para mí venir al programa, y cuando son temas como el que tenemos hoy por delante, todavía más me entusiasma, porque la verdad que es un tema trascendental. Una de las decisiones más importantes que una persona hace de este lado del sol es con quién va a pasar el resto de su vida, quién va a ser su compañero de vida. Así es. Solamente puedo pensar en una decisión más importante, y es ¿qué uno va a hacer con la salvación que Jesucristo ofrece? Pero después de eso, hay decisiones trascendentales. ¿Dónde tú vas a vivir? ¿Qué vas a estudiar? ¿Qué vas a trabajar? ¿Te mudas aquí? ¿Aceptas aquel trabajo? Pero nada se compara con esta es la persona con la que yo quiero pasar el resto de mis días.
1: Vamos a empezar, Marco, viendo cuál es la diferencia entre el cortejo de un hombre y una mujer cristiana y el cortejo en el mundo.
2: Bueno, la diferencia es inmensa. Cuando yo era joven, y de eso hace mucho tiempo.
1: No, pero tú eres un muchachito, tú estás empezando a vivir ahora.
2: Cuando yo era joven, aún para el no creyente era un poco diferente. Tú sabes que en el día de hoy, yo creo que eso de cortejo ni siquiera existe. En el día de hoy, entre los no creyentes, yo te vi, tú me viste, me gustaste, te gusté, me picaste un ojo, hablamos un poquito, y ya eso es suficiente para que nos vamos y amanecemos juntos.
1: Así.
2: O sea, es algo totalmente opuesto al diseño de Dios. Es importante, antes de hablar un poco de cómo es en medio del creyente, ser totalmente honesto y decir que nosotros no tenemos grandes directrices en las Escrituras. No es mucha la información.
1: Directa.
2: Directa.
1: Ok.
2: Eso es importante. Y la que tenemos está obviamente influenciada por aspectos culturales. Por eso no significa que no es útil, porque nosotros debemos diferenciar en nuestro estudio de las Escrituras lo cultural de lo que son principios permanentes. Habiendo dicho eso, en el cristianismo es evidente que quien inicia el cortejo es el hombre. Eso es importantísimo, porque la Escritura enseña claramente que las responsabilidades de hombre y mujer son diferentes en el matrimonio, y no hay que esperar a casarse para que esas responsabilidades se den. No tiene que ver con que uno es mejor que el otro, ni que uno es superior al otro. No, no, no. Estamos hablando de que hombre y mujer tienen el mismo valor delante de Dios, tienen la misma dignidad, la misma capacidad, las mismas posibilidades, pero la función es diferente. Y si en una relación matrimonial el hombre va a tener que asumir el liderazgo, va a tener que ser la cabeza y por lo tanto el responsable, entonces siempre he dicho, una relación que empieza con la mujer tomando la iniciativa tiene altas probabilidades de que fracase.
1: Defíneme eso, con una mujer tomando la iniciativa, Marco.
2: Bueno, Eduardo, cuando es la mujer la que enamora al hombre, cuando es la mujer la que se acerca al hombre para decirle que está interesada en él. Déjame decirte, un hombre que conoce la palabra y conoce su rol, se aleja de una mujer así. O sea, imagínate tú soltero. Yo sé que tú cuando eras soltero no eras creyente.
1: No.
2: Pero imagínate tú soltero creyente con la información que tú tienes ahora. Y que tú estás de lo más tranquilo y en la iglesia y una hermanita te echa el ojo y se acerca y te dice, mira, a mí me gustaría conocerte porque tú me atraes. Es como que tú dirías, pero ese no es el rol que a ti te corresponde.
1: No te corresponde, ¿verdad? Porque uno es la cabeza, uno tiene que, es el líder, toma la iniciativa.
2: Ese es el punto. La iniciativa tiene que ser tomada por el hombre. Entonces la mujer no tiene nada que hacer. No, yo no he dicho eso.
1: Yo creo que la mujer debe ponerse, como dicen, donde el capitán lo ve.
2: Exactamente. A veces hay muy buenas hermanas, pero resulta que son un poquito antisociales, que no les gusta salir en grupo, que no les gusta. Entonces, mi hermana, está bien, pero ¿dónde te van a conocer? O sea, tú tienes que tratar de ser relacional con tus hermanos solteros, solteros y solteras. Y es precisamente de esa interrelación donde alguien te va a mirar, va a conocer, quizás le va a llamar la atención tu carácter, tu forma de responder, tu forma de comportarte. Pero empezando por ahí, ahora cuando hablamos de cortejo, es esa etapa que no importa el nombre que uno le ponga, algunos le dicen cortejo, otros le llaman prenoviazgo, otros dicen es un tratamiento, se están tratando, pues no me gusta tanto eso porque parece como si fuera algo de un salón de belleza. Pero no importa cómo se llame, nos estamos refiriendo a un tiempo donde un hombre se acerca a una mujer para decirle con las cartas sobre la mesa, mira, lo que he visto de ti me llama muchísimo la atención. Me encantaría saber si estás interesada en que tengamos una relación de amistad, pero que tú sepas que yo no quiero ser solamente amigo tuyo. Entonces, eso es importante porque yo creo, Eduardo, que cada etapa de la relación tiene sus protocolos.
1: En el cortejo, cuando un hombre se acerca a una joven o a un hombre a una mujer, le dice, yo quiero conocerte mejor con fines de matrimonio.
2: Vamos a decir con fines de noviazgo.
1: Okay.
2: Porque el noviazgo es el paso previo al matrimonio. Claro, cuando nosotros hablamos de noviazgo, aquí esto es importante, Eduardo, porque ahí entran otra vez aspectos culturales. Yo recuerdo hace muchos años, siendo yo un jovencito, yo no tenía un papá que me dijera que esa no era edad para eso. Si tú me preguntas a mí, yo no le permitiría a un hijo de 17 años que hiciera eso. Pero yo teniendo 17 años, yo hablé con el pastor de mi iglesia, que era un misionero norteamericano, pidiéndole permiso para ser novio de su hija.
1: Tú eras avanzadito, Marco.
2: Parece que no tenía problemas en tomar la iniciativa. Y inicialmente su respuesta fue no. Cuando me dijo que no, yo le pregunté por qué. Y cuando él me dio la explicación, yo me di cuenta de que entraban aspectos culturales. Porque para él, noviazgo era sinónimo de compromiso.
1: Ok.
2: Entonces yo cambié el chip y le dije, no, yo lo que quiero es que usted me permita que yo sea su boyfriend. Y entonces me dijo, no, está bien, así sí. Entonces cuando yo salí, su hija me preguntó, ¿qué te dijo papi? Y yo le dije, que no, pero que sí. Y ella se dice, pero por favor, explícame. Digo, bueno, que él entendía que yo le estaba pidiendo compromiso y esa es una etapa ya más adelantada del noviazgo. Entonces, uno puede tener diferencias entre el pueblo de Dios, de las diferentes etapas y todo eso, pero la verdad es que un noviazgo no debe surgir de la nada. Uno conoce historias que yo la vi, me acerqué y le dije, mira, tú me gustas y tú eres la mujer con la que yo me quiero casar. Y ahora están felizmente casados. Bueno, eso es un buen ejemplo que en cada situación siempre hay excepciones.
1: Sí.
2: No, eso no es la manera correcta, aunque uno conozca casos que le ha funcionado. El problema hoy es que, por un lado, los hombres se acercan con cierto interés, pero no dicen nada. Entonces, hace tiempo que la muchacha está sospechando que está interesado, pero él no ha dicho nada todavía. Entonces, Hermano, hable.
1: Sí, pero cuidado si alguien puede decir, cuidado si él está esperando para conocerla mejor antes que de hablar, ¿o qué?
2: Bueno, ahí vamos. Hay un tiempo de conocimiento como amigo.
1: Estoy defendiendo a los hermanos que son lentos.
2: Sí, sí. hay un lugar para conocerte como amigo, porque no es que yo te vi, me gustaste y una vez me acerco. No, tú empiezas a conocerla en grupos como amigo, pero cuando lo que tú ves como amigo te gusta y ya tú quisieras conocerla mejor, yo creo que es honesto, ese es el punto, es honesto tú decirle que la quieres conocer intencionalmente con ese propósito, porque de lo contrario tú te estás acercando, le estás llamando, de vez en cuando te aparece con un regalito y ella está confundida, porque ella no sabe si es sencillamente una amistad o si es algo más. Y yo creo que toda mujer tiene el derecho de saber cuáles son las intenciones de nosotros.
1: Imagínate que es una joven que está en su casa con sus padres. En ese proceso de cortejo, luego que ella le dice que sí, ¿debe este joven hablar con su padre o es algo precipitado?
2: Bueno, Eduardo, si tú me preguntas, una cosa es el esquema ideal y otra cosa es el esquema real. En el esquema ideal, el joven debiera hablar con sus padres aún antes de acercarse a ella a pedirle cortejarla. En el esquema ideal. ¿Por qué? Yo te voy a decir por qué. Y ese fue mi caso con mis hijas. Cuando...
1: ¿Tú no era fácil entonces? ¿Tú le pediste?
2: ¿Como papá? No. No, ¿tú sabes por qué, Eduardo? ¿Tú sabes por qué? Porque yo no quiero que ningún hombre venga a comerle el cerebro a mi hija.
1: ¿Qué significa eso? ¿Hablarle bonito?
2: Hablarle bonito y a volverla loca cuando yo ni siquiera he tenido oportunidad de saber si el muchacho vale o no la pena. Porque ¿cuántos hombres no conoces tú que tú no quisiera, pero de ninguna manera tú no lo quisieras como cerca de tus hijas? Sí. Y sin embargo, tú sabes que si lo dejan hablar, convence a cualquiera. Sí. Entonces, yo no quiero eso.
1: Como decimos nosotros, mucha espuma y poco chocolate.
2: Exactamente. De hecho, es interesante que cuando el esposo de mi primera hija, el hoy esposo de mi primera hija, se acercó a ella para decirle, ellos eran amigos por un buen tiempo, se acercó para decirle, mira, yo estoy interesado en ti no como amiga, yo quiero que tú lo sepas.
1: Como amigo.
2: Perdón, no solamente como amigo, yo quiero que tú sepas que yo tengo intenciones. Yo lo que quería era que tú lo sepas. No le está pidiendo ser novios, le está tirando las cartas sobre la mesa. Cuando él termina de hablar, ¿cuál fue la primera pregunta que mi hija le hizo? ¿Tú hablaste con papi? La primera pregunta. Y él muy orondo le dijo, sí. O sea, él se manejó muy bien. Cuando él le dijo sí, entonces mi hija dijo, ah, no, pero espérate entonces. Y la verdad que es un buen muchacho. Sí. Estamos contentos con él, tú lo conoces.
1: Son miembros de nuestra iglesia, está felizmente casado con tres hijos.
2: Exactamente. Entonces yo creo que ese es el momento. Ahora bien, hay jóvenes que se me han acercado cortejando, que quieren cortejar o acercarse a hermanas buenas de la iglesia, pero que son de padres inconversos, de padres no creyentes. Y yo ahí le digo, mira, ¿sabes qué? Si tú te apareces a un padre no creyente a decirle que si te da permiso para ser amigo especial de tu hija o que tu hija sepa, él no va a entender eso. Él va a entender que tú le estás pidiendo ser novios. Así que yo te recomiendo un consejo, cada cual hace lo que entienda.
1: Que te maneje con
2: yo te cuidado. Recomiendo que tú sigas tu labor. Y si ella te dice que sí, en el momento en que ya tú estás convencido y ya tú le vas a pedir que sean novios, en ese momento sí yo creo que no importa si el padre es inconverso, si lo entiende o no lo entiende, yo sí creo que tú debes de ir donde los padres. Claro, siempre hay situaciones particulares, Eduardo. A veces hay muchachas que el padre ni siquiera tiene buena relación con el padre, sí. O el padre no vive con ellas, o con quien viven es con la mamá, entonces habla con la mamá. O son hijos que aunque son creyentes, viven con la mamá, pero tienen una relación terrible con la mamá. No, si mamá no se mete en mi vida, entonces ahí yo te diría, ahí cada caso es particular, yo te diría, mira, de verdad, sigue adelante y que se lo informe ella a su mamá como ella entienda, sí. Porque te va a crear un problema. Pero esos son los casos que son como las excepciones. En sentido general, yo creo que un hombre debe hacerlo. Eduardo, mi experiencia trabajando con jóvenes ha sido, y más de una vez, que cuando los jóvenes hacen eso, sobre todo cuando son padres inconversos, los padres inconversos se quedan de una pieza, o sea, se quedan impresionados.

0: caballo, en un corcel hermoso, en un carrazo, un artista de cine. Eso es lo principal.
1: Mira, déjame empezar corrigiendo una palabrita para que sea coherente con lo que estamos diciendo. Sí. ¿Qué debe buscar? No, ¿qué debe esperar? Porque no se supone que ella es la que sale a buscar. Pero ¿qué debe esperar?
0: ¿Qué debe buscar en quien la está cortejando?
1: Exacto, padre. Exacto. Pero ¿qué debe esperar? ¿O cuáles deben ser sus parámetros para decir sí? ¿Cuáles deben ser sus parámetros para decir sí? Mire, Eduardo, de plano, el parámetro principal no es lo físico. Ahí siempre surge la pregunta. Ah, pastor, entonces, ¿y si no me gusta?
0: Tiene que haber una atracción física, pero no es lo principal.
1: Tiene que haber una atracción física y no es lo principal. Y tiene que haber una atracción física y es válido para el hombre y para la mujer. Pero digo más, normalmente para la mujer ese elemento es menos importante. Esto que voy a decir parece muy carnal, pero es para, porque es una realidad. ¿Qué es más común, Eduardo? Ver una mujer hermosa con un hombre que físicamente no es agraciado, o el caso contrario, ver a una mujer
0: que
1: no es agraciada con un hombre buenmosísimo. El primer caso es muchísimo más abundante. ¿Por qué? El hombre le presta más importancia a lo físico. La mujer le presta más importancia al trato. Por eso es que muchas veces uno ve parejas que la gente tiende a pensar, por oye, ¿y cómo esa muchacha le dijo que sí? Y nosotros siempre bromeamos, ¿y qué decimos? Lo dejó hablar.
0: Así es.
1: Lo dejó hablar. Ahora,
0: explica, ¿qué significa lo dejó hablar?
1: Bueno,
0: que le habló bonito.
1: Que le habló bonito y que la trató bien. Eduardo, déjame darte un ejemplo sencillo de cómo, que tiene que ver cómo son las mujeres y los hombres. En Paraguay, de manera especial, el machismo es quizás más fuerte que en el resto de Latinoamérica. Pero ¿sabes qué ocurre en Paraguay? La infidelidad femenina es muy alta. Choca, ¿verdad? Como tú dices, ¿pero por qué? O sea, ¿qué tiene que ver una relación con la otra?
0: ¿Hay un maltrato de algunos hombres?
1: No hay un buen trato. Al ser un machismo, no saben lo que es tratar a una mujer. Y si tú les recomiendas que la trate con cariño y ternura, ellos se le encuentran que es cursi.
0: Ahora, eso es en algunos casos, ¿verdad? Sí. No podemos generalizar.
1: No, pero estoy generalizando. Hay casos siempre que son...
0: ¿Eso pasa más en áreas rurales?
1: No.
0: Okay, a nivel general.
1: A nivel general. Entonces, ¿qué pasa? ¿Por qué es tan común la infidelidad femenina? Porque si tú estás casada y tú tienes un hombre que no te dice que te ama, que no te dice que estás bonita, que no te trata como una princesa, que no te hace sentir que tú eres lo más importante en su vida, y aparece alguien que te dice un día, wow, pero mira qué lindo te queda ese vestido. Es como que ¡ting! Y Eduardo, es impresionante. Hay mucha infidelidad femenina. ¿Por qué? Porque desde que aparece un hombre que le da importancia y que trata a las mujeres como las mujeres quieren ser tratadas, como es importante para ellas, entonces su corazón se envuelve y ni cuenta se dan. Cuando viene a ver, están en una infidelidad.
0: ¿Esa información te la dieron cuando tú has estado allá ministrando?
1: Sí.
0: Muchas de las personas,
1: sí.
0: Las estadísticas.
1: Sí. He estado ministrando, he estado hablando con el pastor. Y eso es parte de lo que el pastor me dice, de lo que es muy común en su cultura. Entonces, habiendo dicho eso, Eduardo, una mujer tiene que tener cuidado de no llevarse solamente de que le hablen bonito y que le pinten muchísimas historias lindas. Una mujer debe buscar un carácter que sea un carácter cristiano, que sea un hombre que ame al Señor. Eso es más importante que cualquier otra cosa. No que diga que ama al Señor.
0: Pero muchas mujeres piensan, no, pero yo sé que él es medio flojo espiritualmente, pero eso lo arreglamos en el camino. Yo lo que quiero es casarme. ¿Y entonces, Marta?
1: Bueno, tú como pastor sabes bien que has tratado muchos casos, y no te lo digo porque lo sepas, sino porque lo supongo, muchos casos donde una mujer se casó así y luego pasa muchísimo trabajo en su matrimonio. Muchísimo. Porque, mis hermanos, oigan esto. Lo que no se resuelve en el noviazgo se acrecienta en el matrimonio. La etapa donde el hombre está más dispuesto a ser cariñoso, a ser caballeroso, a expresarse, a hacer sacrificios.

0: vicios es el noviazgo. ¿Por qué? Porque él está interesado en conseguir una meta, algo, casarse. ¿Por qué es tan común lo siguiente? Se casan y después que se casan y llega la vida cotidiana con todas las responsabilidades y demandas, el esposo empieza a tratar a la esposa diferente. No es que la empieza a maltratar, no, es que empieza a descuidar ser detallista, ser cariñoso, ser tierno, empieza a descuidar eso. Y las esposas empiezan a resentirlo. Yo recuerdo en una ocasión, Sproul dijo que tenía 16 casos de matrimonios que estaba trabajando al mismo tiempo. En un momento determinado tenía 16 casos de matrimonios que estaban lidiando con infidelidad.
1: Wow.
0: Y dice él que había un común denominador. Cada vez que le preguntaba al culpable, sea el esposo o la esposa, ¿por qué? ¿Qué fue lo que te hizo caer? Respuesta: me hicieron sentir como una mujer de nuevo o me hicieron sentir como un hombre. ¿Qué significa eso?
1: El trato del sexo opuesto.
0: El hombre no espera tanto que lo traten con mucha ternura y que le digan todo el tiempo te amo. El hombre espera que lo respeten. El hombre espera que lo admiren. Y la mujer, más que admiración en el sentido de respeto, la mujer lo que más aprecia es que la valoren, es que la traten como una reina. Eduardo, ¿tú conoces alguna mujer que haya ido a tu oficina pastoral a quejarse de que su esposo es demasiado meloso?
1: No.
0: ¿Y cuántos años tienes tú pastoreando?
1: 40 años.
0: Mis hermanos, amigos, escuchen esto. 40 años pastoreando, y ni tú ni yo, que tengo menos, 20 y pico, nunca hemos lidiado con una esposa que dice, pastor, es que me desespera, me desespera.
1: Demasiado amor.
0: Me vive diciendo que me ama y me vive mostrando cariño. A mí eso me empalaga, a mí eso me abruma. Yo no he tenido un solo caso.
1: No.
0: Entonces, lo que una mujer debe buscar, sobre todas las cosas, es un hombre que tema a Dios. Porque un hombre que tema a Dios puede tener deficiencias, pero cuando esas deficiencias son confrontadas con la palabra, el hombre se da cuenta, pide perdón y empieza a trabajar con los cambios. Es por eso que mucha frecuencia le digo a las jóvenes, a mí no me preocupa tanto lo que el muchacho es ahora. A mí lo que me preocupa es la materia prima de que está hecho. Porque a veces tú ves muchachos que no tienen personalidades medio flojas y tienen cosas que arrastran de su familia y de su crianza. Sin embargo, son muchachos que cuando tú trabajas con ellos, no solamente siguen consejos, sino que tú ves que están deseosos de crecer. Y cuando tú le das instrucciones, ellos la ponen en práctica. Y tú los ves, sea que estás trabajando con ellos un año, dos años, tres años, tú lo ves que no paran de crecer. No paran de crecer.
1: Lo hemos visto con muchos matrimonios en nuestras iglesias.
0: Exactamente. Marcos. Entonces podemos tener aquí a una mujer madura, que humanamente hablando maduran más rápido que los hombres, por razones de cómo Dios nos hizo. Y eso ocurre a veces espiritual, de manera espiritual. Entonces tú puedes tener una muchacha de 23 años, súper madura espiritualmente, y un joven de 23, 24 que está interesado, que quizás no es tan maduro como ella ahora, pero es un muchacho que desde que conoció al Señor no ha parado de crecer y es evidente para ti como pastor que le da seguimiento. Entonces, ¿qué tú haces? ¿Tú lo recomiendas? La muchacha viene donde ti, te dice, pastor, es que a mí me preocupa esto, aquello, y tú le dices, es verdad, tú tienes razón en lo que tú estás viendo, eso es verdad, eso está ahí, pero él tiene la capacidad y el deseo de trabajarlo y eso va a cambiar. Así que no mires lo que él es ahora. Yo como pastor te digo que tiene una materia prima, que él va a crecer. ¿Y sabes qué ha ocurrido? Que el matrimonio sigue y llega un momento donde uno se goza de ver que ya él es un líder de su hogar y que definitivamente es más maduro, conoce más la palabra que su esposa.
1: Es así.
0: Cuando no era así al inicio.
1: Entonces una mujer busca seguridad, sentirse amada, respetada, honrada. Una mujer busca dirección espiritual.
0: Claro.
1: ¿Busca un compromiso estable, un hombre estable en ese sentido?
0: Claro que sí. Mira, Eduardo, como yo tuve tres hijas, yo decía que yo solamente tenía dos requisitos para los hombres que se acercaran a mis hijas. El primero, que amara a Dios sobre todas las cosas. Y el segundo, que fuera evidente que las amara a ellas de todo corazón. Porque tú y yo hemos conocido relaciones de noviazgo que nos preocupan porque tú no ves al hombre enamorado. No, no, pastor, pero sí, sí, yo estoy. Y tú dices, Eduardo, cuando un hombre está enamorado, solamente quiere estar con esa mujer. Es así. Y lo que quiere es hablar y compartir. Entonces, cuando digo eso, algunos hermanos me dicen, no, pastor, pero que sea trabajador también. Y yo pregunto, ¿y un hombre que ame a Dios sobre todas las cosas no es trabajador? Sí. O sea que muchas de las otras características que pudiéramos mencionar son fruto de un hombre que ama a Dios. Un hombre que ama a Dios es un hombre trabajador, es un hombre íntegro, es un hombre comprometido, es un hombre que no está jugando, es un hombre que marcha hacia la madurez. ¿Y qué mujer no quiere un hombre así?
1: Sí. Marcos, tú no me vas a creer, pero el programa, el tiempo...
0: No, me digas eso, pero estamos empezando, Eduardo.
1: Estamos empezando, pero que el tema es sumamente interesante y tú has abundado mucho, mucho, mucho en varios aspectos. Yo no te voy a hacer ninguna pregunta, sino en los 3 minutos que nos quedan de programa, ¿qué otros consejos tú darías? Porque quizás tú tienes otras cosas en mente que quieras traer ahora.
0: Bueno, yo le diría a los hombres que se preocupen por encima de todas las cosas de crecer en su conocimiento de Dios. Y les diría que sean claros, porque a veces se acercan a las muchachas, tienen cierto interés y no lo dicen. Y entonces pasa un tiempo donde la muchacha ya está desesperada. O sea, dime si algo, si está interesado, si no está interesado. Y si no está interesado y la amistad es muy estrecha, también es lícito decirle, mira, yo disfruto muchísimo tu amistad, pero yo quiero que tú sepas, para que no pienses más nada, yo no te veo a ti como ninguna otra cosa que no sea mi amiga. Ella puede ser que se decepcione, pero puede hacer también que respire aliviada, porque dice, bueno, está bien, ya yo sé. Porque si ella no le interesa, está preocupada porque somos muy buenos amigos, pero a mí no me interesa más de ahí. Sí. Ya te dijo que no le interesa más de ahí. Ah, menos mal, está tranquila. O viceversa, a ella sí le interesa y está viendo y resulta que él lo que es un hombre caballeroso y ella está convencida que está interesado. Si tú se lo dices claramente, ya tú la desactivas, ella se va a decepcionar, pero ya está clara.
1: Hemos visto ese caso, hombres que en su manera de ser son atentos, si hay una amiga enferma la llaman para saber cómo está,
0: Eduardo,
1: si hay que comprar una medicina, le compran una medicina.
0: Eduardo, en nuestras iglesias, cuando llega un hombre caballeroso, el pobre pasa muchísimo trabajo, porque llega un momento que hay 5 o 6 hermanas solteras en la iglesia que están seguros que él está interesado. Y él no está interesado, él simplemente se está comportando como un caballero. Pero ¿sabes lo que eso dice? Eso dice algo malo de los hombres.
1: ¿El qué?
0: Que la mayoría no es un caballero.
1: Sí.
0: La mayoría, la mayoría está solamente pendiente de lo suyo. Ahora, no quiero dejar sin consejo a las hermanas. Mis hermanas, no estén leyendo entre líneas. No asuman nada hasta que no se lo digan.
1: O sea, que no asuman que ese amigo que se acerca galantemente,
0: que es muy amable y muy caballeroso, no asumas por eso que está interesado.
1: Okay.
0: No, obsérvalo, porque posiblemente si lo observas te darás cuenta que él también es muy caballeroso y muy atento con tus hermanas solteras. Entonces tú dices, ah, no, es que él es así. No asuman hasta que no te digan.
1: Marcos, un consejo final.
0: Pidan al Señor, mientras no tienen a nadie en mente, que les conceda un compañero y una compañera de vida conforme a su corazón.
1: Amén.
0: Y estén con los ojos abiertos, los hombres buscando y las mujeres esperando y orando, siendo mujeres con un carácter afable, apacible, cuidando su físico, no vestirse para atraer, pero sí vestirse atractivamente, son dos cosas diferentes. Sí. No tratando de romper los ojos de los demás, porque eso a un hombre piadoso que ama al Señor no le gusta, ni enseñando de más tampoco, porque eso va en contra de los principios de la palabra. Pero, mi hermana, cuídate, arréglate, bonitica, modestamente, pero no descuides tu físico, porque eso te puede ayudar.
1: Amén. Gracias, mi hermano.
0: Siempre a la orden.
1: Como hemos visto, el cortejo cristiano no es simplemente salir juntos para pasar el tiempo, sino que es una búsqueda intencional, piadosa y responsable, tratando de glorificar a Dios en la preparación para el matrimonio. El hombre debe mostrar madurez espiritual, un amor sacrificial y un compromiso firme. La mujer debe buscar un compañero que la ame, así como Cristo ama a su iglesia, que la guíe espiritualmente y le proporcione seguridad y dirección. No pudimos ver el modelo de Salomón y la Sulamita y tenemos eso pendiente.
0: No pudimos ver el modelo de Isaac cuando Jacob lo manda a buscar a Rebeca.
1: Lo vamos a ver. No pudimos ver ese modelo, ni el que Marcos nos dice.
0: Ni pudimos explicar el caso de Ruth y Boaz.
1: Lo veremos en otro programa.
0: Si el Señor lo permite.
1: Gracias por estar con nosotros en su programa, Entendiendo los Tiempos.
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sepulcro tu victoria. Sorbida es la muerte en victoria. Tenemos que reconocer que es por el hecho de que Cristo venció hace 2000 años que tú y yo en esta noche podemos celebrar. ¿No le das gracias? Ok. Aquí todo el mundo.

0: En Dinámica 9, 43 minutos.
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0: en Dinámica 10, 27 minutos.
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0: en Dinámica 10, con 42 minutos.
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0: Jehová sana las heridas. Jehová es sanador de heridas. Y dice la palabra de Dios en el libro del profeta Jeremías, en el capítulo 30, versículo 17: Mas yo haré venir sanidad para ti y sanaré tus heridas, dice Jehová. ¡Qué palabra tan hermosa, tan poderosa y gloriosa! Palabra profética, palabra que transforma, que anima, que levanta al que está afligido, al que está enfermo. Hay una promesa para ustedes. Si están pasando por un proceso y se sienten heridos del alma, del espíritu, del corazón, o una herida física, un golpe, un accidente, pues les tengo esta palabra para ustedes: mas yo haré venir sanidad para ti. Oigan bien, es una promesa de Dios. Así que esa herida, ese dolor, ese sufrimiento, esa angustia, en el nombre de Jesús de Nazaret, será eliminada por completo. Así que quiero dar gracias a Dios por ustedes, por esta palabra de fe y de esperanza para sus vidas. Señor, gracias, porque usted va a levantar al herido, aquel que se siente herido, afligido, triste y angustiado. Dice esta promesa suya, Jehová: mas yo haré venir sanidad para ti y sanaré tus heridas, dice Jehová. Es palabra suya, mi Dios. Así que todos los afligidos, todos los que están tristes, los que se sienten abatidos, reciban esta palabra que Jehová les dice: mas yo haré venir sanidad para ti y te sanaré, dice Jehová.
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0: En Dinámica son las 11, 18 minutos.
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0: En Dinámica son las 11:31 minutos.
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0: En Dinámica son las 11 con 54 minutos.
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2: Hola amigos. El Padre Nuestro nos recuerda también la necesidad de ser santos. Dios es absolutamente santo y quiere que nosotros seamos santos. Nunca podremos igualarlo porque estamos signados por la herencia pecaminosa de Adán. Sin embargo, ser santo porque yo soy santo es un mandato divino que nos habla de la necesidad de vivir separados del pecado. Que su reino, su dominio, su gobierno venga a nosotros debe significar que toda nuestra vida se someta a su dirección, que no haya áreas de nuestro corazón manejadas solo a nuestro arbitrio, que Él sea el Señor de toda nuestra vida. Hágase tu voluntad es un recurso a nuestra disposición para estar seguros de ser asertivos en los momentos de las decisiones difíciles para no equivocarnos. Si buscamos conocer su voluntad en cualquier asunto complejo y nos disponemos a obedecerla aunque no la comprendamos, tendremos asegurado el éxito. Pedir el pan nuestro de la cotidianidad es muy sencillo, porque pedir es fácil, pero no simple, tiene variables. Pedir es un derecho que tenemos, pero no olvidemos que está condicionado por la palabra de Dios en el sentido de que el Señor solo nos va a conceder las peticiones que son agradables a su voluntad. Solemos pedir mal. Los cristianos adultos debemos pedir con la fe de un niño y la madurez de un anciano.
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El Señor nos dice: He aquí que yo les traeré sanidad y medicina, y los curaré, y les revelaré abundancia de paz y de verdad.

Señor, gracias por tu fidelidad, porque tu mano nunca, nunca nos ha soltado, Señor. Con ustedes, el pastor René González.

0: en Dinámica 12, con 17 minutos.
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3: Hola amigos, el libro de Salmos es una colección de composiciones líricas musicales sagradas que reflejan la intensa alteración pasajera del ánimo humano con interés y expectación por el momento que vive. Los Salmos son pues emociones escritas y sin maquillaje. De hecho, ha dicho Eugene Peterson, no hay literatura en todo el mundo que sea más real y más sincera que los Salmos. A través de su historia, el pueblo judío ha alimentado su oración privada y comunitaria con el libro de Salmos, la liturgia de diversas confesiones religiosas

0: con: Jehová es mi pastor, nada me faltará. En lugares de delicados pastos me hará descansar. Junto a aguas de reposo me pastoreará. Confortará mi alma. Me guiará por senda de justicia, por amor de su nombre.
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0: en Dinámica 12 con 23 minutos.
1: Salmos 47:7, porque Dios es el Rey de toda la tierra.

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El Señor nos dice en Jeremías 33:6, pero les traeré salud y medicamentos, y los sanaré, y les haré experimentar una paz abundante y duradera.

0: En Dinámica 12, 33 minutos.
1: Si estás pasando muchas pruebas, si tienes muchas batallas, si han llegado como un torbellino situaciones difíciles a tu vida, para ti es esta palabra. Santiago capítulo 1, versículo 2 dice: hermanos míos, tened por sumo gozo cuando os halléis en diversas pruebas, sabiendo que la prueba de vuestra fe produce paciencia, mas tenga la paciencia su obra completa, para que seáis perfectos y cabales, sin que os falte cosa alguna. ¡Qué poderosa palabra, qué recomendación tan importante la que nos da Santiago! Dice: hermanos míos, tened por sumo gozo cuando os halléis en diversas pruebas. Muchas son las aflicciones del justo, pero de todas ellas le librará Jehová, dice su palabra. Así que las pruebas van a venir, las adversidades van a venir, los desafíos van a venir. Seremos probados como el oro fino. Seremos procesados, pero qué bueno es tener fe en medio de las pruebas, tener el gozo del Señor en medio de la situación difícil, tener el dominio propio en medio de las adversidades. Por eso Santiago dice: hermanos míos, tengan el gozo completo cuando se encuentren en muchas pruebas, sabiendo que la prueba de vuestra fe producirá paciencia. Paciencia es el consejo de esta palabra. Tengan paciencia en las pruebas, tengan tranquilidad en las pruebas, porque sabiendo que en medio de las pruebas tendremos la salvación y tendremos la paz que sobrepasa todo entendimiento. Así que tengan alegría o tengan gozo, tengan confianza, mantengan la fe, porque tu prueba te llevará a otro nivel. En el nombre de Jesús de Nazaret, digan amén a eso.

0: en Dinámica 12, con 40 minutos.
1: Jeremías 20:13. Canten salmos al Señor. Cántenle alabanzas.

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2: Hola amigos. La iglesia debe enseñarnos a orar. El doctor Peter Warner, reconocido escritor, teólogo y misionólogo, escribió un libro de naturaleza sumamente polémica. 7 principios poderosos que no aprendí en el seminario. Oigamos en sus propias palabras lo que dice en cuanto a la oración. ¿Qué me enseñaron en el seminario acerca de la oración? Francamente, no recuerdo mucho acerca de eso. Sé que el seminario no brindaba cursos sobre oración mientras estaba allí. Me enseñaron cómo predicar, bautizar, servir la comunión, pero no recuerdo ninguna lección acerca de cómo orar o incluso de cómo conducir una reunión de oración. Se suponía que la oración era importante, pero también se asumía que todos ya sabíamos orar bastante bien. Aprenderíamos a orar por nuestra cuenta. Qué interesante. Hace 61 años que estamos en la iglesia y podemos decir lo mismo. Conocimos, eso sí, hombres y mujeres excepcionales porque sobresalían por ser gente de oración. Eso era lo que los diferenciaba del resto de la iglesia, aunque ellos nunca lo dijeron. Esa postura les cubría con un manto de respeto. Eran personas a quienes queríamos imitar, pero en ninguna de las instancias educativas de la iglesia que conocí hubo alguna vez un lugar para enseñar a la gente a orar. ¿Saben por qué? Porque creemos que sabemos lo que no sabemos. Por eso la iglesia local debe enseñar a la gente a orar.
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En Dinámica 12 y 59 minutos. 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

en Puerto Vallarta. Me estaba bañando y me cantó el Señor en la regadera. Me dio una melodía hermosa que dice así.

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3: Quizás el Señor no pueda obrar más en cuanto al avivamiento por la falta de unidad de su cuerpo. Un cuerpo dividido es un contrasentido. 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

0: En Dinámica son las 2:00.
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3: Bienvenido a través de la Biblia, el programa donde conocemos a Dios en su palabra. En el estudio de hoy, seguiremos a Jesús en su camino a Jerusalén, según la agenda y el plan del Padre. Oremos para iniciar. Padre Celestial, nos encomendamos a ti para nuestro estudio bíblico de hoy, y te pedimos que nos hables y nos ayudes a entender lo que tienes para nosotros en el día de hoy, que nuestra mente y corazón están dispuestos y disponibles a ser enseñados por ti. En el nombre de Jesús oramos. Amén. Y ahora iniciamos nuestro recorrido bíblico de hoy con las enseñanzas del Dr. McGee en la voz de nuestro maestro Samuel Montoya.
4: Continuamos hoy estudiando el capítulo 7 del Evangelio según San Juan. En nuestro programa anterior estábamos hablando de los hermanos de Jesús. Y dijimos que estos hermanos no eran discípulos o hijos espirituales de Jesús, sino sus medio hermanos carnales. Dijimos que sus nombres los encontrábamos en el capítulo 13 del Evangelio según San Mateo y son Jacobo, José, Simón y Judas. Y dijimos que ellos le dan consejo según la carne, hace un uso de la sabiduría del mundo. ¿Por qué no subes a Jerusalén?, le dijeron. Allí al descubierto puedes hacer algo espectacular. Estaban aconsejando a Jesús basándose en su incredulidad. Pero Jesús no aceptó ese consejo. Él andaba según un horario establecido, el horario de su Padre. Estaba haciendo la voluntad de Dios. No seguía la sabiduría del mundo. Ni siquiera apeló a su propia mente al decir que simplemente no creía que era la hora propicia para él. Andaba según un horario definido del Padre y lo siguió fielmente. Dirigimos también su atención hacia esa palabrita aún en la frase «Mi tiempo aún no ha llegado» en el versículo 6. Ahora Jesús no dijo que no iría a la fiesta, simplemente no subiría públicamente con ellos para ganar el favor del público haciendo algo espectacular como ellos querían que hiciera. Jesús subió en su propia hora y en su propia manera. Continuemos hoy leyendo los versículos 7 al 9 de este capítulo 7 del Evangelio según San Juan. No puede el mundo aborreceros a vosotros, mas a mí me aborrece, porque yo testifico de él que sus obras son malas. Subid vosotros a la fiesta, yo no subo todavía a esa fiesta, porque mi tiempo aún no se ha cumplido. Y habiéndoles dicho esto, se quedó en Galilea. El mundo se muestra hostil hacia Cristo. Es porque nuestro Señor Jesucristo es la luz del mundo y esa luz es brillante. Esa luz revela todo lo que es malo, revela el pecado, condena al pecador. Por eso mismo le odian aún hoy en día. Jesús condena el pecado con su misma presencia, con su misma vida. Esto produce una hostilidad en el hombre porque el corazón del hombre es malo. Jesús fue a la cruz por su amor redentor para con el mundo entero, a fin de que la hostilidad en los corazones de los hombres fuera destruida. Vemos esto de una manera tan clara en la vida de Saulo de Tarso. Al comienzo, él perseguía a la iglesia, odiaba al Señor Jesús y a cualquiera que le siguiera. Pero cuando conoció al Señor Jesús, su corazón fue quebrantado. Después de su encuentro con Jesús, Pablo escribió las siguientes palabras: el cual me amó y se entregó a sí mismo por mí, allá en Gálatas 2:20. Continuemos ahora con el versículo 10 de este capítulo 7 de Juan. Pero después que sus hermanos habían subido, entonces él también subió a la fiesta, no abiertamente, sino como en secreto. Probablemente viajó con los discípulos por un camino apartado y entró en la ciudad por la puerta de las ovejas. Creemos que siempre entró en Jerusalén por la puerta de las ovejas hasta el tiempo de su entrada triunfal, cuando lo hizo públicamente. Para esa ocasión, Jesucristo en verdad se ofreció a ellos, demandando que o le aceptaran o le rechazaran. Leamos ahora los versículos 11 hasta el 13 de este capítulo 7 de Juan. Y le buscaban los judíos en la fiesta y decían, ¿dónde está aquel? Y había gran murmullo acerca de él entre la multitud, pues unos decían, es bueno, pero otros decían, no, sino que engaña al pueblo. Pero ninguno hablaba abiertamente de él por miedo a los judíos. Le estaban buscando y esperando porque la ley requería que viniera a la fiesta. Había mucha discusión en cuanto a Jesús, pero todo se hacía en secreto porque cualquiera que hiciera una declaración a su favor, pues era atacado. Tal persona corría el riesgo de ser arrestada. Ahora el versículo 14 dice, «Mas a la mitad de la fiesta subió Jesús al templo y enseñaba». De repente, Jesús apareció en el templo. Esta fiesta de los tabernáculos se halla en el calendario de Dios y representa la venida de Cristo en su regreso a la tierra. También nos presenta los eventos y periodos que conducen a esa venida. Esta fiesta habla de la consumación de todas las cosas. Jesucristo aparecerá de repente. El profeta Malaquías dice en el capítulo 3 de su profecía, versículo 1, «Y vendrá súbitamente a su templo el Señor a quien vosotros buscáis». Creemos que se estaba cumpliendo allí esta profecía, pero esta gente le rechazó. Sin embargo, esta será cumplida en su regreso a la tierra. Ahora el versículo 15 dice, «Y se maravillaban los judíos diciendo, ¿cómo sabe este letras sin haber estudiado?». ¿Ha notado usted cuántas veces encontramos a Jesús enseñando? Note usted la prioridad que dio a la palabra de Dios. Los judíos, y estos serían los líderes religiosos, se quedaban asombrados porque él no había tenido ninguna educación formal en las escuelas rabínicas. Se admiraban que le fuera posible hablar como lo hizo. Aún sus enemigos tuvieron que admitir que jamás hombre alguno ha hablado como este hombre, como veremos allá en el versículo 46 de este mismo capítulo 7 de Juan. Bien, leamos ahora el versículo 16. Jesús les respondió y dijo, «Mi doctrina no es mía, sino de aquel que me envió». Rechazar el mensaje de Jesús, amigo oyente, es rechazar el mensaje de Dios. En los capítulos 4 y 5, él insistió en que rechazarle a él es rechazar a Dios. Ahora, a favor de no decirnos que él nunca se hizo igual a Dios. Usted bien puede rechazar el hecho de que Jesús es igual a Dios, pero nunca podrá decir que la Biblia no declara que Jesucristo es igual a Dios. Leamos ahora el versículo 17. El que quiera hacer la voluntad de Dios, conocerá si la doctrina es de Dios o si yo hablo por mi propia cuenta. El que quiera hacer, dice aquí. El Antiguo Testamento convida ya en el Salmo 34, versículo 8, diciendo, «Gustad y ved que es bueno Jehová». Jesús le convida a venir y a hacer la prueba. El que quiera hacer la voluntad de Dios, conocerá si la doctrina es de Dios. Debe haber una actitud de amor hacia la palabra de Dios. Alguien ha dicho que el conocimiento humano necesita ser conocido para poder amarlo, pero que el conocimiento divino tiene que ser amado para poder entenderlo. Aquí tenemos los pasos, el conocimiento, el amor y la obediencia. Esto es lo que Él pide que hagamos, conocerle, amarle y obedecerle. ¿Cuánto nos gusta decirles a los demás cómo deben hacer tal o cual cosa? Nos gusta decir lo que pensamos sin saber lo que decimos. Jesús dice, «Gustad al Señor». El que quiera hacer la voluntad de Dios, conocerá si la doctrina es de Dios o si yo hablo por mi propia cuenta. Esa es la maravilla de la palabra de Dios, amigo oyente. Y si usted de veras lo desea, Dios se revelará a usted por medio de ella. Continuemos ahora con el versículo 18. El que habla por su propia cuenta, su propia gloria busca. Pero el que busca la gloria del que le envió, este es verdadero y no hay en él injusticia. La pregunta es si los hombres quieren oír a Dios o no. Si quieren oírle, entonces Dios les hablará por medio de su palabra. Luego aceptarán a Jesucristo, el que vino para hablar de parte del Padre. Desafortunadamente, los hombres muchas veces tienen más interés en prestar atención a un hombre que busca su propia gloria antes que a Dios. Si Jesucristo hubiese tratado de fundar una nueva secta o una nueva religión, estamos seguros que estos hombres le habrían escuchado. Pero Jesús no se glorificaba a sí mismo, más bien daba toda la gloria al Padre, y por tanto, como dice el apóstol Pablo en su primera carta a los Corintios, capítulo 2, versículo 14, El hombre natural no percibe las cosas que son del Espíritu de Dios, porque para él son locura, y no las puede entender porque se han de discernir espiritualmente. Por eso hay muchos que leen la Biblia y no perciben nada. Continuemos ahora con el versículo 19. ¿No os dio Moisés la ley, y ninguno de vosotros cumple la ley? ¿Por qué procuráis matarme? Aquí vemos la hipocresía del legalista, del hombre que dice que el Sermón del Monte es su religión, o la persona que dice que vive según los 10 mandamientos. El Señor Jesús dice, ninguno de vosotros cumple la ley. La ley es un espejo para dejarnos ver que somos pecadores y que estamos perdidos. La ley es importante y es la voluntad de Dios, pero el propósito de la ley era mostrarnos que somos pecadores y que necesitamos un Salvador. El apóstol Pablo dice en Gálatas 3:24, la ley es nuestro ayo para llevarnos a Cristo. Continuemos ahora con los versículos 20 y 21 de este capítulo 7 de Juan. Respondió la multitud y dijo, demonio tienes, ¿quién procura matarte? Jesús respondió y les dijo, una obra hice y todos os maravilláis. Al parecer, no se daban cuenta que había un complot para matar a Jesús. Esta obra a la cual Jesús se refiere aquí era cuando sanó al hombre en el estanque de Betesda. Esto había causado antagonismo. Continuemos con los versículos 22 al 24. Por cierto, Moisés os dio la circuncisión, no porque sea de Moisés, sino de los padres. Y en el día de reposo circuncidáis al hombre. Si recibe el hombre la circuncisión en el día de reposo para que la ley de Moisés no sea quebrantada, ¿os enojáis conmigo porque en el día de reposo sané completamente a un hombre? No juzguéis según las apariencias, sino juzgad con justo juicio. La circuncisión es un rito que data desde Abraham y es más antigua que la ley mosaica. Jesús les está mostrando a ellos la contradicción entre lo que decían y lo que practicaban. Al tratar de cumplir la ley, la violaban. Si un niño cumplía 8 días en el día de reposo, estaban dispuestos a violar el día de reposo para circuncidar al niño. Ellos no tenían ninguna respuesta a esto que Jesús plantea. Entonces, Jesús les amonesta en cuanto a hacer juicios superficiales. Y esta es todavía una dificultad que tenemos hoy en día, amigo oyente. Haremos bien en hacer caso de esta amonestación de nuestro Señor. Estamos propensos a mirar lo de afuera cuando juzgamos a otros, sin conocer o tomar en cuenta todos los hechos. Ninguno de nosotros tiene todos los hechos, y por tanto, no nos es posible juzgar según un juicio que es justo. Solo Dios puede hacer esto. Leamos ahora los versículos 25 al 27 de este capítulo 7 de Juan. Decían entonces unos de Jerusalén, ¿no es este a quien buscan para matarle? Pues mirad, habla públicamente y no le dicen nada. ¿Habrán reconocido en verdad los gobernantes que este es el Cristo? Pero este sabemos de dónde es. Mas cuando venga el Cristo, nadie sabrá de dónde sea. De nuevo notamos que hubo una división en cuanto a quién era Jesús. Continuemos con los versículos 28 y 29. Jesús entonces, enseñando en el templo, alzó la voz y dijo, a mí me conocéis y sabéis de dónde soy, y no he venido de mí mismo, pero el que me envió es verdadero, a quien vosotros no conocéis. Pero yo le conozco, porque de él procedo, y él me envió. Jesús está diciendo, ¿me conocen de veras? ¿Realmente me conocen? ¿Creen que me conocen? ¿Me ven, pero realmente no me conocen? ¿Creen que saben de dónde vengo, pero en realidad no lo saben? Continuemos ahora con los versículos 30 al 34. Entonces procuraba emprenderle, pero ninguno le echó mano, porque aún no había llegado su hora. Y muchos de la multitud creyeron en él y decían, ¿el Cristo cuando venga hará más señales que las que éste hace? Los fariseos oyeron a la gente que murmuraba de él estas cosas, y los principales sacerdotes y los fariseos enviaron alguaciles para que le prendiesen. Entonces Jesús dijo, todavía un poco de tiempo estaré con vosotros e iré al que me envió. Me buscaréis y no me hallaréis, y a donde yo estaré, vosotros no podréis venir. Es interesante que aunque estaban ansiosos de prender a Jesús, no les era posible prenderle hasta cuando llegara su hora. Sin embargo, muchos creyeron y confiaron en él. Nuestro Señor contestó a los fariseos informándoles que no le prenderían hasta cuando llegara la hora de vida. Luego les dijo que se apartaría de ellos. Les habló de su resurrección y su ascensión. nunca podrían ni tocarle otra vez. ¿Ha notado usted que después de su muerte en la cruz no le tocaron sino manos amantes? ¿No lo vieron sino ojos amantes? Continuemos con los versículos 35 y 36. Entonces los judíos dijeron entre sí: ¿A dónde se irá este que no le hallemos? ¿Se irá a los dispersos entre los griegos y enseñará a los griegos? ¿Qué significa esto que dijo: Me buscaréis y no me hallaréis, y a donde yo estaré vosotros no podréis venir? Creemos que esto es ridículo. No creían que Jesús se podía esconder de ellos. Y llegamos ahora al último día de la fiesta, y es el día cuando vertían una porción doble del agua en el piso del templo. Creemos que Jesús bien pudo haber estado parado con sus pies en el agua cuando dijo estas palabras. Estaban celebrando el hecho de que Dios les había dado agua de la peña durante la larga jornada por el desierto. El apóstol Pablo nos dice en su primera carta a los Corintios, capítulo 10, versículo 4, que Cristo es aquella roca. Leamos el versículo 37 de este capítulo 7 de Juan. En el último y gran día de la fiesta, Jesús se puso en pie y alzó la voz diciendo: Si alguno tiene sed, venga a mí y beba. Aquí una vez más tenemos el tema del libre albedrío, amigo oyente. Si alguno, y esto le incluye a usted también, Dios le está ofreciendo un regalo. ¿Tiene usted sed? Quizás usted haya estado bebiendo de los pozos lodosos del mundo y ha encontrado que no sacian, que no satisfacen. Jesús dijo: Si alguno tiene sed, venga a mí y beba. Y usted, amigo oyente, puede venir a Él para recibirle como su Salvador personal. Fíjese usted lo que dicen los versículos 38 y 39 ahora. El que cree en mí, como dice la Escritura, de su interior correrán ríos de agua viva. Esto dijo del Espíritu que habían de recibir los que creyesen en Él, pues aún no había venido el Espíritu Santo, porque Jesús no había sido aún glorificado. El Espíritu Santo todavía no había sido dado porque Jesús todavía no había sido glorificado. El Espíritu Santo no vino sino hasta el día de Pentecostés. Entonces vino para morar en los creyentes y para formarlos en un solo cuerpo. La llegada del Espíritu Santo en aquel día de Pentecostés fue el testimonio de que Jesús había llegado al trono del Padre. Continuemos con el versículo 40. Entonces algunos de la multitud, oyendo estas palabras, decían: Verdaderamente, este es el profeta. Algunos creyeron en él y se volvieron a él. Bebieron y fueron saciados. Y otros decían en el versículo 41, Este es el Cristo. Pero algunos decían: ¿De Galilea ha de venir el Cristo? Tenemos lo mismo hoy en día. Hay algunos que creen y otros que no creen. Versículos 42 y 43 ahora. ¿No dice la Escritura que del linaje de David y de la aldea de Belén, de donde era David, ha de venir el Cristo? Hubo entonces disensión entre la gente a causa de él. Y Jesucristo era precisamente del linaje de David y del pueblo de Belén. Allí fue donde primero llegó a la tierra. Nació en ese miserable mesón, en ese pueblo tan pequeño. No fue como los cuadros bonitos que usted ve en las tarjetas de Navidad. Es verdad que nació en Belén, pero no se quedó allí para su ministerio terrenal. Si estos hombres en verdad hubieran querido saberlo, hubieran podido enterarse de que su nacimiento

0: los fariseos, y estos les dijeron: ¿Por qué no le habéis traído? Los alguaciles respondieron: Jamás hombre alguno ha hablado como este hombre. ¡Qué testimonio dieron estos hombres en cuanto a Jesús! Jamás hombre alguno ha hablado como este hombre. Él era el gran maestro, pero no es mediante sus enseñanzas que somos salvos. Nos salva mediante su muerte y resurrección. Y ahora los versículos 47 al 53. Entonces los fariseos les respondieron: ¿También vosotros habéis sido engañados? ¿Acaso ha creído en él alguno de los gobernantes o de los fariseos? Mas esta gente que no sabe la ley, maldita es. Les dijo Nicodemo, el que vino a él de noche, el cual era uno de ellos: ¿Juzga acaso nuestra ley a un hombre si primero no le oye y sabe lo que ha hecho? Respondieron y le dijeron: ¿Eres tú también Galileo? Escudriña y ve que de Galilea nunca se ha levantado profeta. Cada uno se fue a su casa. Este Nicodemo es el mismo que, según el capítulo 3, vino a Jesús de noche. Y creemos que Nicodemo confió en el Señor aquella noche. Pues aunque era fariseo, Nicodemo defendió a Jesús. Y note usted que ellos se mofaron de él preguntándole: ¿Eres tú también Galileo? Era como los de las grandes ciudades que se burlan de los campesinos que vienen de un pequeño pueblo o aldea para visitar la gran ciudad. Es interesante notar que estos sabían las enseñanzas de las Escrituras porque dijeron: De Galilea nunca se ha levantado profeta. Estaban ciegos a la verdad, pues Jesús no había venido de Galilea. Realmente había salido de Belén cuando dejó la gloria y bajó a esta tierra. El Hijo de Dios salió del cielo, como dice Isaías en el capítulo 9, versículo 6, porque un niño nos es nacido, hijo nos es dado. Ahora el versículo 53, el versículo final de este capítulo 7, dice: Cada uno se fue a su casa. Nadie invitó a Jesús a su hogar. Fue una noche de fiesta, pero Jesús fue al Monte de los Olivos. Que nosotros sepamos, nunca pasó ni una noche en Jerusalén. Ahora, ¿qué le parece a usted todo esto, amigo oyente? ¿Entra usted en su hogar dejando a Jesús olvidado allá afuera? ¿Ha venido usted para beber de él? ¿Le ha aceptado como el que nació para morir por sus pecados? Si no lo ha hecho, amigo oyente, ahora es el momento preciso de hacerlo. Abra las puertas de su corazón al Hijo de Dios en este mismo momento y permítale constituirse en el dueño y Señor absoluto de su ser, de manera que Él sea quien controle y gobierne todo su ser para que lo use para su honra y su gloria.
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1: En Dinámica son las 2. Con 32 minutos.
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0: En Dinámica son las 2 con 48 minutos.
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0: en Dinámica 3 y 7 minutos.
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0: en Dinámica 3, con 14 minutos.
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En Dinámica 3, 21 minutos. 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

0: en Dinámica 3, 27 minutos.
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0: en Dinámica 3, con 35 minutos.
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0: En Dinámica 3, 43 minutos.
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Miró cómo se comportan esas mujeres del pueblo. Usan cremas humectantes y se depilan los vellos. Después del champú enjuague para que brille el cabello. Labiales cortacutículas con un patiquiur completo. Unas uñotas pintadas en mil colores diversos. Tacieres Miranda Maggi y en el llano no se usa eso. Un televisor, películas que sean de entretenimiento. Los niños con un pañal con 3 y 4 días puestos. Eso sí, el olor atrae moscas y otros insectos. 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Tengo derecho a ser calvo, no a que se me vean los sesos. Cuando mi mujer volvió de ese paseo por el centro al lugar donde vivíamos,

qué medida se entierra la horqueta del tinajero. Conozco el aguaje que hace la raya en el varadero. Conozco el palo de leña que hace brasa y guarda fuego. Pero en cuanto a nomenclatura y a transversales me enredo. No sé dónde queda el norte, sur, oeste, mucho menos. Pero para no vivir entre amenazas y pleitos, vendí el fundo y las vaquitas y me fui a pagar arriendo. Mi esposa irreconocible, porque dio un vuelco tremendo. Con las cejas depiladas, se hizo teñir el cabello, un pantalón más pegado que un bailador de bolero. La franela escasamente le cubría lo que era el pecho, y del ombligo al blue jean, un tramo de 5 dedos. Y un telcel habla pegado guindando el lado izquierdo. Escondía la vena varices tras unas medias de velo. Los reales de las vaquitas fueron desapareciendo. Pronto acabamos lo que hice en tantos años de esfuerzo. Ahí fue que me convertí en esclavo de los créditos. El abogado llegaba cuando yo estaba comiendo. Que lo espero en la oficina para que hable con el dueño. Que querían vender la casa donde estábamos viviendo. Que el mes que ya había pagado lo continuaba debiendo. Que si duraba un mes más me le iba a subir el precio. Mi esposa ya veía a ese hombre y se llenaba de nervios. Casi le daba un infarto cuando sonaba el teléfono. Los muchachos me decían, papá, hay que reconocerlo, que Dios manda los manjares y el demonio el cocinero. Ahora mi mujer me dice, esto no pasó por necio, por no oír tantas verdades que dicen los refraneros. Que hay que buscar lo que falta en las cosas que tenemos. Que no hay que buscar afuera lo que llevamos por dentro. Los

0: En Dinámica 3, 52 minutos.
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4: Oremos por nuestra nación. Dice la palabra de Dios en el Salmo 33, versículo 12: Bienaventurada la nación cuyo Dios es Jehová. Nuestra nación siempre necesita de oración, en las buenas y en las malas, en temporadas de abundancia, como también de escasez. Dice la palabra de Dios en 2 de Crónicas 7, 14: Si se humillare mi pueblo, sobre el cual mi nombre es invocado, y oraren, y buscaren mi rostro, y se convirtieren de sus malos caminos, entonces yo oiré desde los cielos, y perdonaré sus pecados, y sanaré su tierra. Señor, hoy te pido por mi país, que mis conciudadanos te reciban como Salvador, y tu nombre sea exaltado en toda esta tierra. Amén y amén.

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3: Hola amigos, bienvenidos a las aventuras de Sabio y Prudente en Naturaleza. El viaje en la nave del tiempo ha sido todo un éxito. Nuestros amigos están muy entusiasmados porque muy pronto llegarán al primer día de la creación. La bola de baloncesto convertida en máquina de tiempo está funcionando perfectamente cuando de pronto...
4: ¡El radar está fuera de control!
5: ¡Las palancas no quieren moverse! ¿Qué está pasando?
6: ¡Qué raro! Todo estaba funcionando bien.
7: Abuelo, ¿qué está pasando? ¿Por qué está vibrando tanto?
6: Sabio, dime, ¿le diste cuerda a los relojes como te indiqué?
8: Yo... más bien, claro. Bueno, ¿cuál fue la pregunta?
3: Sabio se está haciendo el que no sabe y Prudente se enoja.
9: Tú sabes bien cuál fue la pregunta. ¿Le diste cuerdas o no?
8: Bueno, claro que sí y no. Es que me dio hambre y tomé un exceso para comer y se me olvidó continuar.
9: Sabio, tu responsabilidad era darle cuerda a todos los relojes.
6: Sabio, cuando uno tiene una responsabilidad, es importante cumplir con lo que nos toca hacer. Pero no resolvemos nada buscando culpables. Vamos al cuarto del tiempo para poner a funcionar los relojes que estén detenidos. Pero ¿quién dejó en los controles?
8: ¡Yo, abuelo! ¡Yo tengo experiencia! ¡Yo puedo!
6: ¿Tú, Chispi?
8: ¡Claro! ¡Yo tengo mucha experiencia!
6: Bueno, entonces hazte cargo de manejar la máquina. Mientras tanto, voy con Sabio y Prudente a resolver el problema.
8: ¡Ay, ay, capitán!
6: Vamos al cuarto del tiempo a ver qué está pasando. ¡Vamos!
3: Mientras Abuelo Gusano fue a investigar lo que estaba pasando, Hormiga Chispín, como todo un experto, se paró frente a los controles, los miró fijamente y se hizo una pregunta.
8: ¿Y ahora qué hago?
10: Chispín, ¿tú sabes lo que estás haciendo?
8: ¡Claro! ¿Qué debo hacer ahora? ¡Muy bien! ¿Cuál botón debo apretar?
10: Chispín, ¿tú estás seguro?
8: ¡Pues claro!
10: A ver, ¿cuál botón vas a apretar?
8: ¡Eso es muy fácil! ¡Solo tengo que usar el método TIN!
10: ¿El método TIN?
8: ¡Sí! ¡Eso sí! ¡TIN Marín de los Pingües! ¡Cúcar Macara Títere Fue! ¡Este es el botón!
10: ¡Chispín!
3: Mientras Chispín intentaba adivinar cuál era el botón correcto, el abuelo llegó al cuarto del tiempo. Este lugar es el corazón de la nave. Está lleno de diferentes tipos de relojes y todos están conectados unos con otros. La combinación entre ellos produce la energía para que la máquina del tiempo pueda funcionar.
6: Estamos llegando al primer día de la creación.
9: ¿Pero por qué se siente que vamos acelerando en vez de ir disminuyendo la velocidad?
6: No es correcto que estemos acelerando, aunque no. Hay que disminuir la velocidad porque si no, no va...
3: La nave llegó a su destino. Pero como en realidad Chispín no sabía manejar la nave, en vez de disminuir, aumentó la velocidad y se estrellaron contra las profundas aguas que cubrían la Tierra al principio de la creación.
8: ¿Qué ha ocurrido?
9: ¡Hemos chocado con el mar!
11: ¡Chispín!
3: Mientras tanto, en la cabina se encontraba Chispín sumamente nervioso.
8: ¿Qué hice? ¿Qué hice?
10: Mira lo que has hecho, nos hemos estrellado en el agua.
5: ¿Por qué le mentiste al abuelo?
8: ¿Mentir?
10: ¿Acaso tú sabes cómo manejar la nave?
8: Bueno, yo la verdad...
10: ¿Sabes o no sabes?
8: ¡No sé!
5: Entonces, mentiste.
8: ¡Yo no quería hacer daño!
12: Chispín, espero que tengas una buena explicación porque ahí viene el abuelo gusano.
8: ¡Yo solo quería ayudar!
6: problema es que quisiste ayudar diciendo una mentira. Y eso no está bien.
10: Tú no puedes ayudar diciendo mentiras.
13: ¡Por favor, perdónenme! ¡Ya no lo volveré a hacer!
6: Bueno, espero que hayas aprendido la lección.
8: ¿Lo vamos a perdonar?
6: Sabio, tenemos que aprender a perdonar. Perdonando, agradamos a Dios. En cuanto a ti, Chispín, espero que no vuelvas a decir mentiras. Bien, ya. Sabes, Chispín, la mentira y la oscuridad tienen mucho en común. La mentira, como la oscuridad, trata de ocultar la luz de la verdad. Dios hizo primero la luz para destruir las tinieblas. La verdad siempre debe brillar en nuestras vidas.
13: ¡Nunca más volveré a decir mentira!
3: Mientras el abuelo estaba corrigiendo a Chispín, la bola de baloncesto se encontraba flotando en las oscuras aguas del principio de la creación. De pronto, un silbido apacible se comienza a escuchar, el cual surge de algún punto de la densa oscuridad. Este apacible silbido continúa acercándose más y más a la nave.
10: ¿Qué está pasando? ¿Y qué es ese ruido?
6: Tranquilos, no hay nada que temer.
12: Pero todo está oscuro allá afuera, y sea lo que sea, se está acercando.
5: ¿Por qué hay tanta agua?
9: ¡Escuchen!
8: ¿Qué es eso? ¿Qué está pasando?
6: Es el Espíritu de Dios moviéndose sobre el agua. En el principio, el Espíritu de Dios era lo único que se movía sobre las oscuras aguas. En aquellos tiempos todo era muy diferente a lo que conocemos como nuestro planeta Tierra. No existían las montañas, ni las plantas, ni el cielo. Todo estaba cubierto por agua y oscuridad. En medio de esa profunda oscuridad, el Espíritu de Dios se movía sobre el agua. Lo que estamos oyendo es el Espíritu de Dios.
12: Algo está ocurriendo en medio de la oscuridad.
5: Son pequeños destellos de luz que están apareciendo en el cielo.
10: El cielo se está llenando de luces. ¡Qué hermoso!
14: Que se haga la luz.
8: ¿Quién habló?
9: ¡Es la voz de Dios!
8: ¡La voz de Dios!
6: Estamos en el principio de la creación. En el primer día, cuando Dios creó la luz.
8: ¡Qué hermoso! ¡Miren cómo están surgiendo los rayos de luz! Lo que era total oscuridad, ahora está lleno de rayos de luz de diferentes colores.
9: ¡Mira los rayos de luz! ¡Salen por todas partes! ¡De norte a sur, de este a oeste! ¡La oscuridad está desapareciendo!
10: ¡Qué hermoso! ¡Es increíble! ¡La oscuridad total ha desaparecido!
12: ¡Toda la Tierra está llena de su luz!
6: Como dice la Biblia, las tinieblas no pueden estar en el mismo lugar en donde se encuentra la luz. La luz destruye las tinieblas.
3: Al ver Dios que la luz era buena, la separó de la oscuridad y la llamó día. Y a la oscuridad la llamó noche. A partir de ese momento, la luz reinó sobre las tinieblas. Y de este momento en adelante, las tinieblas no han podido apagarla. De este modo, se completó el primer día de la creación.
6: Chispín, si aprendes a escuchar el consejo de las personas que te quieren, vas a crecer en sabiduría. Dios, en su infinito amor, nos ha dado la Biblia, en la cual se encuentran consejos hermosos, los cuales nos instruyen y nos enseñan para bien.
13: He aprendido la lección. no volver a decir mentiras.
6: Que todo esto entonces te sirva de lección, Chispín. La mentira no nos conduce a nada bueno. Pero los que aprenden a obedecer a Dios alcanzan la verdadera felicidad. Muy bien, todos a sus puestos. Tenemos mucho que hacer. Doña Beca, mueva la palanca verde. 2 grados, 2 grados a la derecha. Don Oruga, apriete el botón rojo. ¿Todo listo? ¡Vamos para el segundo día de la creación!
3: ¡Qué emocionante! Nos preparamos para ir al segundo día de la creación.
15: ¡Hasta luego! ¡Nos veremos pronto! ¡Adiós!
16: Nosotros somos niños cristianos y venimos en representación de todos los niños del mundo para hacer un pacto con ustedes.
17: En este pacto nuestro compromiso será orar diariamente por cada uno de ustedes para que el Señor les dirija y utilice en el propósito de conquistar su país para Cristo.
18: Su compromiso será orar diariamente porque toda opresión en su país sea derribada para que su tierra sea sanada. El Espíritu de Dios sea derramado y se abra paso al gran avivamiento en América y el mundo.
16: Las condiciones de este compromiso serán: primero, tener un corazón limpio. Nosotros los niños lo tenemos y el de ustedes debe seguir tan limpio como el de nosotros. Segundo, tener disciplina, constancia y compromiso.
17: Sellemos este pacto en nuestros corazones y oremos. Señor Jesús,
19: Señor Jesús,
17: yo me comprometo
19: a cumplir
17: mi parte de este pacto,
19: intercediendo por mi nación
17: y poniéndome
19: a tu disposición
17: según tu voluntad
19: para que mi país
17: sea conquistado para ti. Amén.
20: Pídeme y te daré por herencia las naciones y como posesión tuya los confines de la tierra.

0: ¡Soldado Dipper!
1: ¡Presente, mi capitán!
0: ¿Usted anda a caballo?
1: No, mi capitán.
0: ¿Anda en avión?
1: No, mi capitán.
0: ¿Está en la infantería?
1: No, mi capitán.
0: Entonces, ¿de qué soldado me habla, Dipper?
1: Soy un soldado de Jesús.
0: Muy bien, entonces.

0: ¡Yo soy Superman! ¡Y puedo ver a través de las paredes!
1: Y yo soy Spider-Man, el hombre araña, y te atraparé con...

0: En Dinámica 4, 49 minutos.
1: Amemos a Dios con todo nuestro ser. Jesús dijo que este es el gran mandamiento. ¿Qué es un mandamiento? Bueno, pues es una regla que debemos de obedecer.
2: Mateo 22, versículos 37 a 39. Amarás al Señor tu Dios con todo tu corazón y con toda tu alma y con toda tu mente. Este es el primero y gran mandamiento. Y el segundo es semejante. Amarás a tu prójimo como a ti mismo.

0: Así que... ¡a limpiar! ¡Ya!
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0: En Dinámica son las 5 y 10 minutos.
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0: En Dinámica son las 5 y 41 minutos.
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0: En Dinámica son las 5 y 50 minutos.
1: ¿Quiénes están celebrando estar en el monte de Sion?

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0: En Dinámica 6, 3 minutos.
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3: ¿Qué tal, querido amigo o amiga del programa Cruzada con Luis Palau? Mi nombre es Jorge Escopazo y quiero darle la más cordial bienvenida a este nuestro punto de encuentro en la radio, donde estudiamos diariamente la Biblia, la Palabra de Dios, junto a miles de oyentes alrededor del mundo, quienes escuchan nuestros programas a través de las emisoras que lo transmiten, como así también a través de nuestro sitio en internet, luispalau.net. En este día le invito a acompañarnos al entregarle la tercera y última parte del mensaje La Inspiración de la Biblia.
4: Muchas gracias y me da mucho placer, siguiendo esta serie acerca de la inspiración de las Escrituras, compartir con usted, mi amable oyente, un párrafo que leí el otro día acerca de este tema. Por supuesto que estamos hablando acerca de la Biblia, porque cuando decimos las Escrituras nos referimos a las Sagradas Escrituras, o sea, la Palabra de Dios. Pues yo encontré este escrito titulado La Maravilla de los Siglos y quiero con todo el corazón compartirlo con usted. Puede ser que al terminar estos pocos minutos de visita en su corazón, usted se sienta entusiasmado por tomar un ejemplar de la Biblia y hacerse un hombre sabio en la Biblia, empaparse de la Palabra de Dios. Dice así este escrito, La Maravilla de los Siglos. Este sagrado libro encierra la mente de Dios, la condición del hombre, el camino de la salvación, el juicio final de impíos e incrédulos y la felicidad de los bienaventurados creyentes en Jesús. Sus doctrinas son santas, obligatorios sus preceptos, verdaderas sus historias e irrevocables sus decisiones. Es menester leerlo para ser sabio, creerlo para ser salvo y seguirlo para ser santo. Y luego sigue este autor en palabras muy descriptivas, hablándonos acerca de la Biblia, diciendo así: este libro es luz que ilumina, alimento que sustenta, consuelo que alegra. La Biblia es el mapa del viajante, el báculo del peregrino, la brújula del nauta, la espada del soldado y el título del cristiano. La Biblia abre las puertas del cielo al mismo tiempo que descubre la entrada al infierno. Cristo es su asunto principal, nuestro eterno bien su objeto y la gloria de Dios su finalidad. ¿Qué le parece, amigo oyente, esas palabras tan maravillosas? Me parece inspirado el hombre que escribió estas palabras alabando el valor y la riqueza de la Biblia. Pero luego sigue diciendo algo más. Dice así: debe ocupar nuestra mente, gobernar nuestro corazón y dirigir nuestros pasos. Debemos leerlo con atención, frecuentemente y orando mucho. La Biblia es un cofre de riquezas, un paraíso de gloria, un manantial de santo placer. Es dado a los hombres aquí en la vida terrenal, será registrado en el día del juicio y su recuerdo durará por todos los siglos sin fin de la eternidad. Envuelve la Biblia una seria responsabilidad. Recompensará el estudio más cuidadoso y condenará a todos los que profanan su sagrado contenido. Al decir que este maravilloso libro contiene la mente de Dios, nos referimos a la revelación del Eterno en sus criaturas, a quienes Él reveló su plan de salvación por medio de Cristo. Al revelar la condición del hombre, lo hace sin ambages, sin lisonjas. Dice al hombre lo que es en realidad: es un pecador. La Biblia dice que todos pecaron y están destituidos de la gloria de Dios. La Biblia le dice al hombre que no tiene fuerzas para vencer al mal, que le domina, que no tiene poder para contrarrestar los embates del pecado y de Satanás. Al mostrarle al hombre el camino de la salvación, la Biblia lo hace en una manera clara y terminante. Sin rodeos innecesarios, nos muestra la cruz de Cristo, como el único refugio para el delincuente transgresor. Nos dice que la sangre de Cristo es lo único que puede limpiar del pecado. y nos enseña que el Espíritu Santo es el único poder regenerador y el único que puede guiar la vida del cristiano. Ya lo creo que vale la pena estudiar y conocer y memorizar la Biblia. Cuando la Biblia habla del juicio final de los incrédulos y los impenitentes, lo hace sobre la base de la justicia de un Dios que aborrece el pecado, pero que ama al pecador con gran pasión. El hombre no será condenado porque es un pecador, el hombre será condenado por haber despreciado la oferta de amor, la oferta que en Cristo Dios le hace, Cristo el único Salvador. De la felicidad de los creyentes en Cristo se habla en la Biblia del lugar, un lugar que se llama el cielo, el cual Jesús ha ido a preparar para los que le aman. En ese lugar que se llama el cielo no habrá más dolor ni clamor, no habrá más muerte, mientras que la dicha de los redimidos será sin sombras. La maldición por el pecado será quitada, y allí no entrará ninguna cosa sucia, ni que hace abominación ni mentira, según dice la Biblia en el Apocalipsis. Las doctrinas de la Biblia son dadas para que el cristiano no solo tenga la seguridad de su salvación, sino también la enseñanza para una vida vivida en el poder interno del Espíritu Santo. Si el cristiano es un testigo de Cristo en este mundo donde ha de testificar de la palabra de Dios, sí, y de la fe que fue dada una vez a los creyentes. Jesús dijo que no solamente debemos leer la Biblia, sino escudriñar sus palabras, ya que en ellas tenemos la vida eterna. Escudriñar no es una leída superficial. Escudriñar es meditar, es profundizar, es pensar, es traer a relación, es comparar. Jesús dijo que debemos escudriñar su palabra. ¿Usted está obedeciendo a Jesús? ¿Usted está escudriñando la Biblia? ¿Usted la está estudiando? La luz de la Biblia ilumina el sendero del cristiano. Ya en la antigüedad, David el rey pastor decía: lámpara es tu palabra a mis pies y lumbrera mi camino. Como alimento contiene todas las vitaminas espirituales necesarias para la fortaleza de la vida espiritual. ¿Usted necesita luz en el camino suyo en este día? La palabra de Dios le da luz moral y espiritual. ¿Usted necesita fuerza y vigor espiritual como yo lo necesito? Las vitaminas espirituales están en la Biblia, la palabra de Dios. Sí, la Biblia debe ser el desayuno, el almuerzo y la cena del cristiano. La Biblia debe ser las vitaminas, las píldoras de vitamina espiritual, que usted tiene que alimentarse de ellas. Y en la Biblia encontramos todo el consuelo que el alma necesita aquí abajo, aquí en la tierra, frente a los embates de la lucha por la vida diaria. La Biblia tiene marcados todos los escollos que el hombre tiene que enfrentar, escollos que están ocultos en el mar de la existencia, escollos que, señalándolos de tal manera que el marino pueda navegar con confianza y llegar seguro al puerto celestial. Porque al fin de la vida está el puerto que es el cielo. Pero para poder navegar a ese puerto necesitamos un mapa, una guía, y la Biblia es ese mapa. Bienaventurado el que lee, y los que oyen las palabras de esta profecía, y guardan las cosas en ella escritas, porque el tiempo está cerca. Esa es la promesa de la Biblia para usted y para su familia y para su iglesia y para mí también. Bienaventurado, dice Jesús, el que lee y los que oyen y guardan. Comience en este día. Ya deje de jugar con la Biblia, comience a estudiarla. Ya deje de solo leerla, comience a memorizarla. Ya no la trate como un libro religioso. Permita que sea para usted la palabra de Dios. Bienaventurado usted. Bienaventurado, dice Jesús, el que lee, los que oyen y los que guardan las cosas en ella escritas. Reciba usted esta bendición hoy y mañana y todos los mañanas por venir. Reciba la bendición de leer, oír y guardar la palabra de Dios.
5: Amigos oyentes, muchas gracias por su fina sintonía al programa de este día. Les estaremos esperando muy pronto para el próximo programa Cruzada con Luis Palau. Hasta entonces, recuerden las palabras de nuestro Señor Jesús. Felices los de corazón limpio, pues ellos verán a Dios.
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2: En Dinámica 6, con 32 minutos.

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1: En Dinámica 7, con 2 minutos.
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El Señor nos dice: He aquí que yo les traeré sanidad y medicina, y los curaré, y les revelaré abundancia de paz y de verdad.

0: en Dinámica 7 con 14 minutos.
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3: Hola amigos. Los resultados de las encuestas que han tratado de indagar la vida de líderes cristianos es espiritualmente aterradora. Una investigación reciente confirmó que en un universo de unos 2.000 ministros evangélicos, el 95% dijo que solo oraban 5 minutos diarios. La reacción lógica e inmediata es preguntar si esa es la condición de los líderes, ¿en qué estado se encontrarán las otras personas de la iglesia? Qué triste es que hayamos conceptualizado la oración tan solo como una herramienta para conseguir cosas y favores de Dios. No tenemos idea del caudal de bendiciones que nos estamos perdiendo por no haber descubierto el placer que está esperándonos en la presencia de Dios cuando venimos a pasar tiempo de oración en su presencia, porque la anhelamos, aunque en ese momento no expresemos necesidades terrenales. Ese tiempo de intimidad con nuestro Padre nos elevará a una condición espiritual que nos ayudará a entender a Dios, comprender su palabra, conocer su voluntad particular, experimentar el placer de la santidad y crecer en una dimensión desconocida.
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0: en Dinámica 7, 21 minutos.
1: Segundo libro de Samuel 7:22. Cuán grande eres, Señor y Dios. No hay nadie como tú. Tal y como lo hemos sabido, no hay más Dios que tú.

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El Señor nos dice en Jeremías 33:6, pero les traeré salud y medicamentos, y los sanaré, y les haré experimentar una paz abundante y duradera. 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

0: en Dinámica 7:31.
1: Jehová sana las heridas. Jehová es sanador de heridas. Y dice la palabra de Dios en el libro del profeta Jeremías, en el capítulo 30, versículo 17: Mas yo haré venir sanidad para ti y sanaré tus heridas, dice Jehová. Qué palabra tan hermosa, tan poderosa y gloriosa, palabra profética, palabra que transforma, que anima, que levanta al que está afligido, al que está enfermo. Hay una promesa para ustedes. Si están pasando por un proceso y se sienten heridos del alma, del espíritu, del corazón, o una herida física, un golpe, un accidente, pues les tengo esta palabra para ustedes: mas yo haré venir sanidad para ti. Oigan bien, es una promesa de Dios. Así que esa herida, ese dolor, ese sufrimiento, esa angustia, en el nombre de Jesús de Nazaret, será eliminada por completo. Así que quiero dar gracias a Dios por ustedes, por esta palabra de fe y de esperanza para sus vidas. Señor, gracias, porque usted va a levantar al herido, aquel que se siente herido, afligido, triste y angustiado. Dice esta promesa suya, Jehová: mas yo haré venir sanidad para ti y sanaré tus heridas, dice Jehová. Es palabra suya, mi Dios. Así que todos los afligidos, todos los que están tristes, los que se sienten abatidos, reciban esta palabra que Jehová les dice: mas yo haré venir sanidad para ti y te sanaré, dice Jehová.

0: en Dinámica 7 y 39 minutos.
1: Éxodo 15:2. El Señor es mi fortaleza y mi cántico. El Señor es mi salvación. Él es mi Dios y lo alabaré. Él es el Dios de mi Padre y lo enalteceré.

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2: Hola amigos. Es absolutamente necesario que no olvidemos que el Señor nos enseñó la estrategia fundamental para no salir derrotados cuando somos tentados. Con mucha claridad, la Biblia nos enseña que cuando usemos las armas adecuadas, siempre obtendremos la victoria. Pero es muy importante que sepamos que si no hay disciplina devocional de oración, no puede haber victoria contra la tentación. Velad y orad para que no entréis en tentación. El espíritu a la verdad está dispuesto, pero la carne es débil. Cuando Jesús incorpora el hecho de que la tentación en el Padre Nuestro, quiere que roguemos al Padre que nos libre, no de la tentación como sistema, porque eso no es posible, sino que nos guarde de pecar durante el proceso de la tentación. Nuestras posibilidades de vencer son directamente proporcionales a la vida de oración. Un cristiano responsable tiene que poner en el presupuesto de su vida la ocurrencia de la tentación. Si hay una debilidad crónica en un área de nuestra vida que nos ha producido caídas recurrentes, el Padre Nuestro de Jesús nos recuerda que hay que traer esa carga a la presencia de Dios en el altar devocional para llenarnos de su poder. Cuando un cristiano ora, de hecho está declarándole la guerra al diablo. Debemos entregarle a Dios mediante un acto consciente de nuestra voluntad todas las áreas de nuestra vida. Si no lo hacemos, estamos permitiendo que nuestro enemigo establezca ventajas sobre nosotros. No se lo permitas.
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0: en Dinámica 7, 52 minutos.
1: Te quiero invitar a que alces esas manos en confianza delante de Él. Le diga, Señor, por lo que tú has hecho, es que levanto mis manos ante ti.

0: gracias, Jesús. Gracias por tu.
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